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1: Claro que sí, porque Fondo de Cercotec ya abrió sus postulaciones para la creación de empresas innovadoras lideradas por mujeres. Clash. El Servicio de Cooperación Técnica Cercotec abrió una nueva convocatoria de programa Capital Pioneras, iniciativa que entregará 325 subsidios de 3.5 millones de pesos a mujeres emprendedoras para que formalicen sus negocios, desarrollen proyectos innovadores en rubros donde existe menor participación femenina. El fondo concursable contempla una inversión superior a 1.550 millones de pesos para financiar la compra de activos, habilitación de infraestructura, capital de trabajo y acciones de gestión empresarial, además del acompañamiento técnico durante la implementación del proyecto. El director regional de Cercotec Atacama, Hugo Plaza Piña, explicó que el programa también considera el apoyo para el proceso de formalización ante el Servicio de Impuestos Internos y asesoría en la ejecución de cada iniciativa. Los postulantes deben contar con inicio de actividades en primera categoría y deben presentar un proyecto en alguno de los rubros priorizados, entre ellos manufactura, construcción, minería, reparación de vehículos, telecomunicaciones y mantención de computadores. Las postulaciones estarán abiertas hasta este el próximo 15 de julio con el objetivo de impulsar nuevos emprendimientos liderados por mujeres y contribuir a la generación de empleo a través de nuevas empresas.
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1: Estamos haciendo el 2x1 en esta jornada, 20 de la tarde, 20 de la noche con 7 minutos, escuchamos a Depeche Mode, esto es Is Not Good. De regreso a casa.

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3: En vivo.
4: 20 horas, 11 minutos.

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4: 20 horas, 30 minutos.
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4: En vivo. 20 horas, 30 minutos.
6: Seguimos haciendo de regreso a casa titulares que hicieron noticia a esta hora de la noche. Nos vamos con las informaciones que nos proporciona la senadora por Atacama, Yanna Proboste, porque en plena votación en particular del proyecto de la Sala Cuna señaló: el gobierno sigue debilitando el fondo de cesantía para su proyecto de Sala Cuna o de guarderías privadas. Esto en el marco de la tramitación fast track del proyecto de Sala Cuna en Comisión de Educación. La senadora Yanna Proboste señaló que las votaciones en particular han quedado claro que el gobierno no solo pretende garantizar el negocio de la Sala Cuna o guarderías privadas, sino que también en medio de crisis por el desempleo pretende sacar los recursos del Fondo de Desempleo. Nada más y nada menos. Desde el principio hemos considerado que es una mala idea utilizar hoy los recursos de los trabajadores que están destinados al desempleo para financiar la Sala Cuna de los trabajadores. Durante largo tiempo hemos promovido que más mujeres ingresen al mundo laboral, pero esto no puede ser a costa del derecho de la calidad de la educación de la Sala Cuna de niños y niñas, afirmó la representante por Atacama. Además, la senadora Proboste indicó que en las votaciones en particular se ha ido sincerando por parte de las fuerzas de gobierno qué es lo que está detrás de todo esto. No era que solo más mujeres pudiesen ingresar al mundo del trabajo. Más bien, la idea es garantizar el negocio de la Sala Cuna. Asimismo, la representante de nuestra región de Atacama precisó que hoy en día vemos cómo aquellos que apoyan al gobierno no estuvieron dispuestos a que en el proyecto de Sala Cuna se garantizara algo tan básico como la calidad de la educación. Presentamos una indicación solicitando que quienes acrediten a este fondo de los trabajadores fuera solo con reconocimiento oficial. Lamentablemente lo perdimos. Luego presentamos otra indicación señalando que las instituciones privadas que acceden a este fondo no podían establecer un copago. Y esto es porque existe demasiada evidencia en el mundo. En el orden del copago genera una segregación. Imagínense segregando desde los primeros meses de vida, dependiendo del poder adquisitivo de sus padres, y lamentablemente también lo hemos perdido, señaló Yanna Proboste. También la parlamentaria puntualizó que lamentablemente lo que queda en evidencia es la tramitación del proyecto, que no importa para algunos del gobierno, y también que el precio para las instituciones sea infinito, que lo van a terminar pagando, ¿saben quiénes? Los trabajadores. La realidad es que los datos del desempleo en que hemos tenido en la semana pasada, con los resultados más altos en los 5 años, 9.4% en términos generales, y en muchas regiones del país con 2 dígitos, está hablando de Atacama y otras regiones también, hace más urgente la necesidad de resguardar los recursos destinados al fondo de cesantía. Por lo mismo, hemos señalado que desde el primer momento que no nos parece que se debilite un pilar tan importante como de la seguridad social, como es el seguro de cesantía, en momentos en que existen tantas incertezas y tanto desempleo por lo demás. No es posible que las cifras del desempleo que tenemos en el gobierno sigan debilitando el fondo de cesantía para su proyecto de Sala Cuna, concluyó Yanna Proboste, a quien comenzamos a escuchar.
7: Se permitan la autorización de la sala. Bueno, mire, nosotros hemos señalado desde el comienzo que no nos parece que esta sea una buena idea, el utilizar los recursos de las y los trabajadores que están destinados al desempleo para financiar la Sala Cuna de los trabajadores. Nosotros durante largo tiempo hemos promovido que más mujeres ingresen al mundo laboral, que se abran distintos espacios en diferentes esferas para garantizar el derecho de las mujeres a trabajar, pero esto no puede ser a costa del derecho a la calidad de la educación de las salas cunas de nuestros niños y niñas. En lo que se ha generado este debate y en lo que han transcurrido las votaciones, vemos en que aquí se ha ido sincerando por parte de las fuerzas de gobierno ¿Qué es lo que está detrás de esto? No era solo el garantizar que más mujeres pudiesen ingresar al mundo del trabajo, sino el interés principal ha sido garantizar el negocio de la sala cuna. Y por eso que hoy día vemos cómo aquellos que apoyan al gobierno no estuvieron dispuestos a que en esta sala cuna se garantizara algo tan básico que es como la calidad de la educación. Nosotros presentamos una indicación solicitando en que quienes accedieran a este fondo de los trabajadores solo fueran salas cunas con reconocimiento oficial. Lamentablemente lo perdimos. Luego presentamos otra indicación señalando en que quienes acceden, las instituciones privadas que acceden a este fondo, no podían establecer un copago. Y esto por algo que es bien simple, porque existe demasiada evidencia en el mundo respecto de que el copago genera una segregación. Imaginémonos ahora segregando desde los meses, desde los primeros meses de vida, a los niños y niñas dependiendo del poder adquisitivo de sus padres o de sus madres. Lamentablemente también lo hemos perdido. Lo que va transcurrido de esta discusión es que aquí no importa la calidad para algunos del gobierno y tampoco el que hoy día el precio que se le comience a colocar a las instituciones privadas sea infinito, porque finalmente lo van a tener que terminar pagando los trabajadores, porque recordemos que este fondo, insisto, con plata del fondo de cesantía destinado a los trabajadores, va a financiar un monto y de ahí hacia arriba va a ser de cargo del trabajador, con lo cual es un retroceso respecto de los derechos laborales que existían hasta este momento, en donde la sala cuna era financiado íntegramente por el empleador.
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6: Qué cuático, ¿no? Que todo al final, todo se convierte en un negocio. Y el que tiene más plata es como en la salud. La educación, las universidades privadas. No hay gratuidad para todos ahora. Lamentablemente no hay porque no hay plata. Pues, estamos quebrados supuestamente. O no era tanto así. Bueno.
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6: Escuchamos a Aja. Esto se llama Cry Wolf. De regreso a casa.
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0: junto a AC/DC y Thundertrack. Nos vamos a ir a la pausa comercial, pero me siguen preguntando con respecto al fenómeno del niño Godzilla y todo eso. Ya habíamos hablado de eso hace un tiempo atrás con mi amigo Jaime Rodrigo Vara Esquivel, así que le voy a mandar un mensaje de nuevo al Jaime para ver si podemos retomar el tema, porque Marixa y muchas personas más me están preguntando, porque salió en una página de General esta información del Super Niño Godzilla y no sé qué más, y los Power Rangers y no sé qué cosa más. Ya, mandado el mensaje para el Jaime, ¿eh? Hoy a las 12 va a sonar, perdón, a las 9 en punto va a sonar la sirena del Cuerpo de Bomberos de Chañaral, no solamente el de Chañaral, sino que el de todo Chile, por homenaje a la caída. Eso es.
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5: Son las 21 horas.
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0: Continuamos haciendo De Regreso a Casa. Son las 9 de la noche con un minuto.
5: 21 horas, un minuto.
0: Seguimos con titulares de esta edición de día lunes 6 de julio. De Regreso a Casa. Titulares.
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0: Oye, condenan a Slep Atacama a pagar más de 40 millones de pesos a ex docente del Liceo de Música de Copiapó. Bueno, la Corte de Apelaciones confirmó una sentencia del Tribunal Laboral que condenó al Servicio Local de Educación Pública SLEP Atacama a indemnizar a un docente del Liceo de Música Hugo Garrido Gaete debido a la vulneración grave de sus derechos fundamentales. De acuerdo al diario Atacama, Eduardo Alfaro Rivera es intérprete superior de violín que durante más de 30 años trabajó en el Liceo de Música y por 25 años dirigió la orquesta juvenil del recinto educativo. Según el citado medio, fue en marzo del 2024 cuando Alfaro cumplió los 64 años y en menos de un año de jubilarse, cuando fue informado por la dirección que no continuaría desempeñándose como docente del establecimiento. Su empleador le notificó por correo electrónico que necesitaba más antecedentes e incluso ese mismo día recibió en horas de la tarde otra misiva informándole que la solicitud de autorización docente estaba rechazada, así nomás con el LEP. Mire, el trato desplicente hacia él quedó de manifiesto cuando recibió una propuesta de trabajo para que se desempeñara como asistente de la educación, que se le dio la posibilidad de ser contratado como asistente de educación, ya que su nivel educacional de cuarto medio es lo que permite como contratación, narraba un correo por el demandante. Situación que lo llevó a interponer una denuncia en el Tribunal Laboral, el cual acreditó la vulneración y posterior indemnización de 40 millones de pesos por los 30 años de trabajo. Se pasó el SLEP. Ya nada me sorprende.
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0: Y me voy para Vallenar porque según la municipalidad, no me consta, pero según la municipalidad, el sistema de televigilancia de Vallenar alcanza un 85% de operatividad tras la reactivación de las últimas cámaras. La municipalidad informó la reactivación de cámaras de televigilancia en la avenida San Joaquín, en el sector Alto del Valle, respondiendo a una solicitud planteada por vecinos de este importante barrio residencial. De acuerdo a los antecedentes entregados en dicha instancia, la red pasó a registrar cerca de un 15% de operatividad al inicio de la actual administración. Alcanzar actualmente un 85%, ¡ay, tanto sea! Con 84 cámaras activas de un total de 114 en la comuna de Vallenar. Desde el municipio recordaron que las imágenes captadas por las cámaras están sujetas a protocolos de resguardo y protección de datos, por lo que no pueden ser entregadas directamente a cualquier particular que lo desee. Durante el Consejo Municipal también se informó que la administración trabaja en la postulación de un proyecto de financiamiento ante el gobierno regional para poder fortalecer esta red de televigilancia en la comuna de Vallenar.
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0: Ver para querer, dice mi abuelita. ¿Qué me puso Rodrigo? Lo que pasa es que está saliendo por otros medios de comunicación esta cuestión del 2015 y el niño Godzilla y todo eso. Así que, tomándolo un poco la chacota, me acaba de responder Rodrigo. A ver, vamos a escuchar lo que dice. Se puede escuchar.
8: Hola,
0: ¿qué dice Rodrigo?
8: Hola, querido amigo.
0: Puta, se me va la weá.
8: Ahí. Gusto en saludarte. Por supuesto, yo siempre a disposición. Perfecto, yo siempre a disposición de hablar y despejar las dudas, habíamos.
0: Ah, se me va la señal, ¿eh?
8: Despejar las dudas, habíamos hablado en la oportunidad anterior de que no existe un niño Godzilla, ni Rambo, ni John Wick, ni Terminator.
0: ¿Sabes? Si lo mismo digo yo.
8: Ese es un nombre.
0: Ese es un nombre. ¿Cómo se dice? Para de telenovela, ¿no? A ver, aquí lo tengo mejor, estoy puro tonteando. Es que hoy día no ha sido un buen día mentalmente para mí, de verdad, debo reconocerlo. Escuchemos, Rodrigo.
9: Hola, querido amigo, gusto en saludarte. Por supuesto, yo siempre a disposición de hablar y despejar las dudas. Habíamos hablado en la oportunidad anterior de que no existe un niño Godzilla, ni Rambo, ni John Wick, ni Terminator. Ese es un nombre. La verdad es que no tiene ningún sentido. Sin embargo, está la posibilidad de que se aproxime un fenómeno del niño más intenso. Cierto, habíamos dicho que el fenómeno del niño es aumento de la temperatura superficial del mar y eso modifica los patrones oceanográficos y meteorológicos, sobre todo en el norte de Chile. Y la niña es frío. Entonces, sí, no, yo a disposición para hablar cuando a ti te parezca, yo siempre a disposición de poder entregar una opinión siempre técnica. Así es que con cariño siempre con Radio Cobre Mar. Chao, amigo.
0: Chao, amigo Rodrigo. Jaime Rodrigo Vares Esquivel. Este pato sabe. Este sí que sabe. Este no se equivoca. Oye, de un 100% le queda el 100% yo, amigo Rodrigo. De verdad, nunca se equivoca este pato. Sí, pues sí, acabo de tirar. Estoy preguntándole cuándo podemos hablar. Pues. ¿Puede ser mañana? Vamos a volver a tocar el tema, ¿no? Imagínense que mucha gente que me preguntan a mí, me dicen, puta Pancho, usted que es de la radio. Gracias por lo de la sirena, no sabía, me dice acá la Marisa. Sí, vamos a hablar con el tema con Jaime Rodrigo para ver cómo vamos matando un poquito la ansiedad con respecto a mucha información que sale. ¿Sí? Debe un consejo de viejo. Debe informarse por los mecanismos oficiales. ¿Quiénes son los mecanismos oficiales? La autoridad. Cuando salga el gobernador regional hablando de esto, preocúpese. Po. Ahí sí, preocúpese. Porque la autoridad máxima, cuando salga el gobernador marítimo, el capitán de puerto, ahí yo creo que debería usted preocuparse, pero con todo el cariño que le tengo al medio de comunicación que tiró la información, pero nada que ver con la realidad. O sea, igual uno se espera mayores lluvias, eso está claro, en todas partes. Pero no para que se convierta un 2015 nuevamente, porque ahí fueron otras las circunstancias que se fueron dando para el aluvión, pues recuerda usted que se activaron muchas quebradas, donde la isoterma cero, donde debería haber nieve, no nevó, sino que cayó mucha agua de ahí para arriba. Entonces, para que usted lo sepa, Jaime Vara Esquivel, el seminarista en ingeniería de informática, especialista en oceanografía y recursos marinos,

0: porque se habla, se especula que el fenómeno del niño ya está instalado y avanza rápidamente hacia un episodio fuerte de lluvias. ¿Qué impactos va a tener en Chile? ¿Se prevé? Un poco de lluvia, mayores lluvia, sí. Hay que señalar que el fenómeno del niño está activo, ¿eh? Ojo con eso, está desarrollándose con una fuerza de moderada a extrema en el Pacífico tropical, pero para la región de Atacama esto se traduce en una alta probabilidad de precipitaciones intensas, ¿ah? De normal a intensas y concentradas en cortos periodos de tiempo, especialmente en los meses de invierno y también el inicio de la primavera. Ahora, el calentamiento, como lo decía Rodrigo, es fundamental porque el Océano Pacífico altera los patrones del viento y la humedad, y en el norte chico esto aumenta el riesgo de sistemas frontales que podrían llegar con lluvias intensas, generando preocupación en la precordillera, en la cordillera, donde realmente es más intenso. Ahora, siempre tranquilo, nervioso, ¿no? En la medida de que la prevención sea parte de su hábito, no deberíamos tener problema. Ahora, insisto, ¿eh? La comunicación debe ser por los canales oficiales, ¿eh? ¿No? Cualquiera puede decir cualquier cosa y eso después se difunde y llama a que la gente no se asuste, pues, así nomás es.
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0: Me quedó la bala pasada porque creo que esto del fenómeno del niño hay que tomárselo con seriedad, de verdad. Me empiezan a preguntar al tiro personas preocupadas por lo que fue el 2015. Y yo le mandé un mensaje a mi amigo Rodrigo, me dijo, ya, pues, conversemos, pues, y aquí lo tengo. Pues. ¿Cómo está ahí, Jaime Rodrigo Varas Esquivel? Bienvenido una vez más al programa de Regreso a Casa y la radio.
1: Hola, pues, amigo querido, ¿cómo estáis? Oye, ¿estamos al aire?
0: Estamos al aire.
1: Hola, ¿cómo está la comunidad? Gusto en saludarle a todos, voy a poner un poco de protocolo.
0: Póngase serio.
1: Sí, tenemos confianza, pues, entonces claro, vamos contentos. Sí, efectivamente, antes que todo saludar a la comunidad de general, las personas que escuchan, que sean el tiempo. Y la verdad que me pone contento que las personas estén interesadas en el fenómeno del niño, primero, para despejar algunas dudas, porque yo, mi idea es ahora que plantear hacer una introducción, pero que mañana podamos entrar en detalle, o si no ahora, no sé, yo ahora de verdad estoy en mi oficina, así que tengo...
0: ¡Habemos tiempo! ¡Tiempo! ¡Habemos tiempo!
1: Ya, démosle ahora, me pilla de improviso, pero está bien, a mí me gusta siempre preparar, así como luego con mi alumno, pero no, démosle, pues, ¿cuál es la primera pregunta? Yo más quería despejarlo... Lo más básico, disculpa que te interrumpa, lo más básico de en un minuto o en un minuto y medio decir que es el fenómeno del niño muy simple y de ahí hablar un poco del efecto del clima y tocar un tema de importancia porque no solamente afecta a la pesca, o sea, no solamente afecta el clima, sino que también...

0: también afecta a la pesca y a la pesca artesanal, el fenómeno del directamente, o sea, tiene un impacto que señalan sobre todo los pescadores artesanales que yo conozco harto, bueno, mi hermano es pescador, y sí se va a ver afectado la pesca artesanal en virtud de que se cambia la temperatura superficial del mar y, por ejemplo, algunos peces que son de importancia comercial, porque regularmente nosotros decimos peces de importancia comercial y peces de importancia ecológica, pero los peces de importancia comercial, como la anchoveta, como la anchoa, que son de importancia comercial, y porque además esos peces son cazados por otros peces, como jurel, etcétera, caballa, etcétera, estos buscan aguas más frías, entonces se van más hacia adentro. ¿Y eso qué es lo que produce? Produce una modificación en la economía o en la economía local, porque el pescador tiene que ir más lejos, tiene que gastar más combustible, tiene que tener un motor más grande, etcétera, y eso modifica todos los patrones pesqueros. Entonces, me gustaría partir comentando someramente qué es lo que es el fenómeno del Niño, porque debo ser agotador en esto, porque las personas tienen que saber qué es lo que les cuentan, porque les dicen el fenómeno del Niño, el fenómeno Godzilla. Yo creo que cualquier persona que se digne de persona seria en el ámbito de la ciencia, al menos del mar, no debería decir que existe un fenómeno
1: de esas características con ese nombre.
0: Godzilla no, si es grande, viene con mayor intensidad, pero yo para el caso no quiero hablar de yo, pero yo vengo de la ciencia del mar, soy de profesión acuicultor, y lo voy a decir para que quienes quieran pegarme las canillas, porque eso es común, no soy una persona que no sepa lo que va a hablar. Entonces, al menos en esto, no soy experto en fenómeno del Niño, pero sí tengo una sí soy especialista en oceanografía y recursos marinos, tengo un diplomado por título en gestión de desastres, tengo un diplomado en ordenamiento del territorio, tengo un diplomado en arquitectura de software, y además, a puerta de titular mi ingeniero informático, y como tal me encuentro desarrollando en la región un trabajo de análisis marino, análisis oceanográfico para enfrentar tsunamis. Y esto seguramente en algún momento va a llegar a Chañaral, espero, me escuchen, pero vamos a crear la primera infraestructura nacional tecnológica de ingeniería aplicada a la oceanografía para enfrentar desastres por tsunami y aluviones.
1: Oye, discúlpame, voy a decir un chilenismo, ¿eh? No estamos hablando con cualquier persona, si, ¿verdad? Pues si aquí para hablar estos temas hay que hablar con las personas indicadas. Entonces, cuando yo veo y leo, y ahí entramos al área Jaime Rodrigo, cuando se alerta y se dice por los medios de comunicación que son más de masas, televisión incluso, y también algunos que son más pequeños, algunas páginas por ahí cuando te hablan y te dicen de que va a ser muy intenso y que hay que tener cuidado porque prácticamente puede ocurrir lo mismo que ocurrió para el 2015. ¿Matemos los mitos al tiro de una, Jaime?
0: Ya, primero hay que quitarle miedo a las personas y voy a partir por lo siguiente. La información real la tiene la autoridad, y la autoridad es el gobernador. Al gobernador le tienen que preguntar, el alcalde, carabinero frente a un desastre, carabinero, PDI, bombero y por supuesto autoridad marítima. Y entre todas aquellas autoridades que acabo de mencionar se genera un círculo virtuoso y información de primera fuente. ¿Por qué? Porque la autoridad marítima, en el caso, por ejemplo, del mar, tiene instrumentos satelitales, exacto, instrumentos en el mar, que recoge datos al instante, no solamente para medir sismo. ¿Por qué? porque en el área oceánica la autoridad marítima tiene tecnología de primer nivel, por lo tanto cuando la autoridad marítima a través de su capitán de puerto o un representante se sienta en una mesa y se sienta ahí en esa mesa en un COE o en una reunión comunal para enfrentar algún tipo de emergencia, es porque tiene en la mano, y es así, tiene información de primera fuente, información que viene filtrada y es precisa. ¿Por qué? Porque viene desde instrumentos científicos. Entonces hay que escuchar a la autoridad. Cuando se sienta el alcalde, cuando se sienta el gobernador, tienen información de primera fuente. Entonces, eso es lo primero, eso es lo que hay que partir poniendo la línea base. Hay que escuchar a la autoridad cuando el carabinero, y lo digo yo, cuando el carabinero no le dice que uno tiene que salir del área inundable, uno tiene que salir. No hacer como yo el año 2011, que se fue a la playa. Entonces tú estabas ahí y ya se fue a la playa. No, hay que hacerle caso a la autoridad, quiero partir por eso. Lo segundo... Sí, bueno, a veces se equivoca. Yo fui una de las personas que se equivocó.
1: En la juventud, básicamente.
0: Claro, tenía 30 años, otra persona, bueno, 46 años.
1: Segundo.
0: Lo que quiero decir, además, lo segundo es que ya, como ya tenemos claro de que tenemos que hacerle caso a la autoridad, porque la autoridad tiene información científica de primer nivel, digo, porque voy a decir algo que no debería decir. Me da un poco de vergüenza, pero le voy a decir. La Universidad de Chile puso centros sismológicos a lo largo de todo el país para poder sentir los sismos. Y la única estación de sismología que se han robado a lo largo de Chile en Chañaral.
1: No te creo.
0: Sí, el año pasado.
1: ¿Y no fue respuesta?
0: De todo Chile. Es la única estación de sismológica.
1: Qué vergüenza.
0: A lo largo de Arica, Puerto Arenas. Y eso está publicado, para los que quieren ver la información, está publicado en la página de la sismología de la Universidad de Chile, y en la Universidad de Chile pueden ver la información. El único centro sismológico que permite ver el epicentro, que es la parte de arriba, y el hipocentro, que es la parte de abajo, que es medir la magnitud de un sismo, todos lo sabemos en el norte, porque todos vivimos frente a una zona sísmica, zona de subducción, se la robaron, señores. Y yo no sé a quién le podría servir, la verdad, una estación sismológica que va a conectar un satélite. No sé a quién le podría servir, pero es la única que se ha choreado en Chile. Y
1: ¡qué vergüenza!
0: Da cuenta de que segundo, entrando al detalle, el fenómeno del Niño, esto es muy simple para que lo sepa la comunidad, y que no existe, a ver, despejando, no existe el fenómeno de Godzilla ni ninguno de esos nombres que le dan. No, el fenómeno es del Niño, puede ser leve, intermedio, neutro, intenso, fuerte, pero no Godzilla. Hay que esperar, yo tuve una discusión con la persona que habla en las noticias del Mega.
1: Porque él dijo
0: que el fenómeno del Godzilla, y no, pues hay que tener un poco de seriedad. Yo entiendo que él es periodista, no es del área, pero con mayor razón debe respetar. Y yo he escuchado, yo una vez en 2018 en Chañaral, o el 2020, no sé qué, escuché a una persona, voy a dar el nombre, ¿para qué? Pero hizo alusión a que andaban los pájaros volando en Chañaral, y que eso podía traer, igual que el 2015, una aluvión y todas esas teorías de conspiración. No sirven estas situaciones, sobre todo en los medios de comunicación. Entonces, cuando una persona que está vinculada a los medios de comunicación da teorías que dicen que si andan unos jóvenes volando, eso va a traer aluvión y todas esas cosas, no lo escuchen.
1: Me llega a dar risa.
0: Cambia la radio, cámbiate al 89.9.
1: Me llega a dar risa, Jaime, ¿sabes por qué? Porque uno, en los años de circo que uno lleva, trata de siempre buscar fuentes reales, que tengan coherencia con los discursos, y que por una u otra forma sepan de lo que están hablando. Entonces, de igual manera, y me trae preocupación por la gente que cree esto. Entonces, ahí los medios de comunicación, que somos un poco más serios en ese sentido de la entrega de la información, es que tenemos que hacer un doble esfuerzo para poder volver a explicar esto. Puede ser un fenómeno del Niño que sea un poco más intenso en esta pasada, quizás, Jaime.
0: Sí, absolutamente, puede ser más intenso, pero no tiene ninguna conexión con el fenómeno del 2015, nada, absolutamente nada. la evidencia científica, el NOAA, que es la institución más importante que tenemos, digamos, en la costa del Océano Pacífico, Estados Unidos, que da cuenta de los análisis oceanográficos y meteorológicos, hizo una publicación científica en la que informó y levantó un paper. Un paper es un artículo científico que da cuenta de que no tiene absolutamente ninguna relación con el fenómeno del Niño, una conexión directa, y además no tiene ninguna relación, como dijeron en su momento, con el cambio climático. El 2015 que salieron a decir que el cambio climático no que ver. Ahora bien, existe patrones y literatura científica que da cuenta de que el cambio climático puede intensificar, como debilitar o más intensificar los patrones del fenómeno del Niño. Sí, por supuesto, si el fenómeno del Niño está absolutamente acreditado, y quienes digan lo contrario, me refiero particularmente a la ministra de Medio Ambiente, que ella distorsiona un poco la realidad y ella no cree en el cambio climático, al menos eso es lo que intentó deslizar, ahí la cosa se transforma en un problema público, porque cuando la autoridad no cree en la evidencia científica, cuando la autoridad, uno puede... Claro, pasa a ser un problema público. Entonces, ella al menos no dijo tajante, no el cambio climático no existe, pero le preguntaron y se dio vuelta para no responder. Y eso debe estar en lo público, de hecho. Entonces, esas son malas respuestas. El fenómeno del Niño va a ser más intenso, sí, le explico a la gente así, bien simple. Fenómeno del Niño se llama por una razón bien simple, y es que los pescadores de Perú, importantes los pescadores en el fenómeno del Niño, los pescadores de Perú se dieron cuenta hace hartos años atrás que cuando ellos ponían las manos en la superficie del mar, esta estaba más cálida, ¿ya? Y el agua estaba más cálida justo en la temporada de la Navidad. Y como la Navidad nace el Niño Jesús, se le puso el fenómeno del Niño. Y como que había que buscar una contraparte,
1: la Niña.
0: Se buscó la Niña, el tiempo frío. Pero no precisamente el fenómeno del Niño recae en temporada estival, digámoslo así, en el verano, pero sí se da ese patrón. Ahora bien, para que se declare el fenómeno del Niño, tienen que aumentar 3 o 4 meses consecutivos 0,5 grados en la superficie del mar. ¿Ya? Supongamos que tengamos, voy a poner datos así cerrados, que tengamos 10 grados en enero. Entonces en febrero debería subir a 10,5, en marzo a 11, en abril a 11,5 y en mayo a 12. Listo, se declara ahí una continuidad, porque a veces suben, claro, 0,5 grados 2 meses consecutivos, o a veces 3, y pum, y se cae, baja. Tiene que ser 3 o 4 meses consecutivos para que se declare el fenómeno del Niño, porque pasa también, no pasa desde el niño a la niña directamente, sino que pasa por fase. Fase niño...
1: Hoy día estamos en el niño, ¿cierto?
0: Neutro y la niña, y al revés.
1: Oye, Jaime, te preguntaba yo, hoy día estamos en el niño, pero en un niño más tranquilo, llamémoslo de esa forma, ¿no?
0: Sí, yo podría decir que estamos en el fenómeno del Niño, pero en una etapa, digamos, bien que no podría yo hacerte la afirmación de que si ahora estamos en el fenómeno del Niño, porque sería decir que sería hacer una afirmación. Entonces, sí podemos decir de que está presente el fenómeno del Niño, pero hay que entender de que existen diversas escalas en el fenómeno del Niño. Diversas escalas. Entonces, estaríamos pasando de la etapa neutra, que tiene poquito de efecto, hacia una transición que podría ser un poco mayor. Todavía ni siquiera estamos entrando a un niño intenso y después un niño fuerte y un niño Godzilla, que es probable, lo voy a decir así, lo dijimos hace como 3 meses atrás, que es probable que no se declare un niño intenso, y eso lo dijimos hace 3 meses atrás, y cuando hace 3 meses atrás prácticamente venía el apocalipsis, no fue así. Claro. Y hoy día voy a hacer el mismo llamado, porque probablemente en diciembre todavía no tengamos un niño intenso.
1: O sea que vamos a pasar un invierno relativamente no con tanta lluvia en Atacama.
0: Al revés.
1: Al revés.
0: ¿Por qué? Porque el fenómeno del Niño viene asociado al clima cálido. Y el clima cálido es el que trae las lluvias, ¿ya? Y el clima frío, tiene que asociarlo a las personas, es clima frío, pero es seco. Y por eso no se producen lluvias, y por eso como tenemos clima frío, y con muchos años el fenómeno de la niña, es que tenemos declarada la zona norte del país y la zona centro-sur como zona con mera sequía, y por eso estamos en riesgo con una crisis hídrica. Entonces se debe también a la influencia del niño. Ahora sí, tú preguntas...
1: Yo hablaba básicamente, Jaime, del invierno, porque uno siempre como que se cuida más del invierno de la lluvia, pero por lo que te estoy entendiendo es que, claro, pueden haber lluvias un poco más intensas, quizás también pasando hasta la primavera, llegando en diciembre, quizás, ¿no?
0: Mira, es que tenemos que despejar dos cosas. Una, que tenemos las estaciones del año, que es normal que tengamos lluvia en invierno, digámoslo así, ¿ya? Y digamos sol y más calor en verano. Sin embargo, el fenómeno del niño, podríamos decir que tiene como una independencia climática. ¿Por qué? Porque el fenómeno del niño se produce por dos razones, y voy a mencionar dos como de los fenómenos que da. Uno es que en el Ecuador, cuando nosotros vemos el mapa, digamos el mundo redondo, vemos que en la zona del Ecuador el agua es más cálida porque es la zona tropical donde llegan directamente los rayos del sol, y esa pluma de agua cálida baja a Chile, baja por cierto Ecuador, Perú, Chile. Ahora bien, y lo voy a explicar esto técnica científicamente, nosotros en la costa de Atacama, y esto tiene que relación con los pescadores, seguramente le va a interesar, nosotros tenemos uno de los mares más ricos y diversos del mundo. No el primero, pero yo creo que está entre los principales del mundo, entre los más ricos y diversos. Y esto no es una casualidad. Esto se debe a que desde la Antártica sube una corriente fría, y frente, digamos, a Chiloé, pero mucho más hacia el Pacífico, en el medio, digamos, del Océano Pacífico, está el anticiclón del Pacífico Sur. Acuérdense bien, anticiclón del Pacífico Sur, que produce el efecto Enos, que es oscilación del Niño, oscilación sur. Eso se lo voy a explicar técnicamente en simple, para que se acuerden. Enos. ¿Qué significa? El Niño, oscilación sur. ¿Qué significa eso? Nosotros, frente a la costa de Chiloé, o digamos en el medio del Pacífico, no al lado de Chiloé, pero en el medio del Pacífico, entre la zona asiática y la zona, digamos, del continente americano, Chile, tenemos el anticiclón del Pacífico Sur. ¿Y qué es lo que es? Es un anticiclón que gira igual que las manecillas del reloj, y empuja las aguas de la Antártica por Chiloé hacia arriba, y por eso nosotros tenemos una influencia de agua fría. Nosotros, la corriente fría de Humboldt es una corriente fría que viene desde la Antártica, la empuja, y viene rica en nutrientes. Se llama que es una corriente de oscilación. ¿Qué significa oscilación? Que sube y baja. Entonces esta corriente que viene desde la Antártica, desde la zona fría, moja y baña todas nuestras costas con nutrientes que son milenarios, ¿ya? Porque existen plancton, fitoplancton, zooplancton, y hay algunas especies de plancton pequeños, por ejemplo microalgas, que tienen conchitas chiquititas, y estas conchitas chiquititas, cuando mueren, tienen muy poco tiempo de vida, cuando mueren, como la marea roja, por ejemplo, cuando mueren, sus conchas se van al fondo del mar y se junta una capa de nutrientes, y esa capa de nutrientes, con esta corriente fría que está corriendo todos los días hace miles de años, va levantando los nutrientes hacia la superficie, y se produce uno de los mares que tenemos en Chile, de los más ricos y diversos. Sin embargo, esta corriente se debilita. Entonces, no llega hasta el Ecuador. ¿Y qué pasa? No llega hasta el Ecuador, y el agua cálida del Ecuador, que le llega directo, perpendicular a los rayos del sol, baja. Porque se debilita la corriente fría de Humboldt. Baja, baja, baja. Baja hasta Perú, y sigue bajando, hasta que llega a Chile, particularmente en el norte de Chile, y se desordena todos los patrones que tenemos en el borde costero. ¿Por qué? Porque el agua fría, que mantiene un patrón, mantiene toda la ecología, toda la diversidad pesquera, ecológica y climática, porque influye en el clima. De hecho, el desierto de Atacama se formó influenciada por la corriente fría, y por eso tan árido y seco el desierto, en virtud de la influencia oceanográfica fría en millones de años, se formó el desierto. Por lo tanto, cuando se debilita, producto de que el anticiclón que corre en sentido contrario a las manecillas del reloj se debilita, corre más lento, la corriente fría de Humboldt no sube por Chile, no llega hasta Perú, no llega hasta Ecuador, y baja las corrientes cálidas desde el Ecuador, en Perú, y llega a Chile, pero esto a nivel de superficie del mar. Por eso se habla de la TSM, de la temperatura superficial del mar. Y ahí es cuando dice lo que hablaba recién, que sube 2 grados, pero continuo, 0,5, y se declara. Ahora, claro, si tú, a tu pregunta, yo podría decir, sí, se declaró el fenómeno del Niño. Sí, estamos en el Niño y está confirmado, pero no está en la intensidad que nosotros podríamos decir, está el fenómeno del Niño como ocurrió en el año 97. Ahí en Chañaral vivimos el fenómeno del Niño, donde mi población, ahí los pisquineros quedamos hasta el cuello con relaves mineros porque se salió todo, etcétera. Entonces sí, efectivamente tenemos fenómeno del Niño, pero yo haría un llamado a la calma.
1: Eso te iba a preguntar, porque muchas veces toda esta información, Jaime, muchas veces se distorsiona y muchas veces no es la información verdadera. Entendí perfectamente cómo las temperaturas del agua se comportan por esta corriente que viene desde el sur nuestra, que no alcanza a llegar hasta arriba, y que con la otra que viene bajando sí le cambia la temperatura, y por ende... en la superficie del mar, no estamos hablando de bajo el mar, una cantidad de metros, sino que estamos hablando de la superficie del mar, como la parte de arriba del mar, es la que va cambiando poco a poco, y eso conlleva a los cambios de temperatura, y eso también lleva a que tengamos estos fenómenos que son un poco más intensos en esta pasada hora. Uno podría decir, Jaime, de por qué se... ¿Siempre se trata de alarmar a la gente? ¿O es como para ponerse el parche ante la herida? ¿O por qué se hace, básicamente?
0: No, yo creo que...
1: ¿O por desinformación nomás?
0: Yo creo que la prensa es sensacionalista, y yo tenía un amigo periodista que decía que había que anunciar que mañana en el sur, en Aysén, decía... hay que anunciar que mañana viene una gran lluvia, y yo le decía, oye, y si mañana no llueve, decía, bien, hay que decir que nos salvamos. Entonces, yo no comparto esa dinámica, porque este calentamiento que tenemos, no sé, en la realidad, decir que viene una gran lluvia, y si no viene la lluvia, nos sirve igual el titular, porque podemos decir, nos salvamos. Yo no estoy de acuerdo. ¿Por qué? Porque hoy día, si bien tenemos el fenómeno del Niño declarado, porque eso dicen los investigadores, no se traduce de manera inmediata en un efecto atmosférico sobre Chile. Eso no es real, eso no lo podría decir alguien. Yeah. Así como que, oye, tenemos hoy día, ya, sí, tenemos el fenómeno del Niño declarado, ya, pero las investigaciones que está desarrollando la Autoridad Marítima y la Dirección General de la Náutica Civil, que tienen meteorólogos de calidad, científicos trabajando, que están monitoreando a través de satélites. Chile tiene altos satélites, pero no precisamente de clima, pero tiene.
1: ¿Hemos avanzado de un tiempo a esta parte en ese sentido?
0: ¿Perdón?
1: ¿Hemos avanzado de un tiempo a esta parte en ese sentido? ¿Estamos más preparados quizás? ¿Tecnológicamente?
0: Yo creo que tecnológicamente, en relación al clima, sí. ¿Por qué? Porque hoy día tú puedes monitorear desde cualquier lugar del mundo cualquier estado meteorológico. Tienes acceso a la información. Tú, yo, cualquier persona tiene acceso a la información. Y a nivel marino, se está monitoreando 24/7. Entonces, con tecnología de primer nivel, yo diría... que Chile, en términos de monitoreo del borde costero, yo creo que estamos a la vanguardia. Mira, Chile, sí. junto a otros países, yo creo que está a la vanguardia, al menos en lo que es monitoreo de las temperaturas superficiales, para que sepan los chañaralinos. Por ejemplo, en Chañaral hay tres boyas que monitorean otro tipo de cosas. Una está en Caleta Palito, que monitorea la sedimento y calidad de agua en términos químicos, en términos físicos, superficie, medio y fondo. También otra en Chañaral y también otra en Barquito. Entonces son instrumentos que a lo mejor las personas no saben, pero las podrían monitorear. Es más, también hay una boya oceanográfica. De hecho, yo el último tsunami que hubo en Chañaral, me acuerdo que se fue en 2022, pandemia, que yo escuché gente irresponsablemente de Chañaral que decía, vamos a mirar el tsunami. No hay que ir a mirar el tsunami, porque la primera ola nunca es la más fuerte. Y si uno analiza los datos que entregó la boya que está puesta en general, que está administrada por la autoridad marítima, la boya, yo descargué los datos y dio cuenta de que la ola más intensa fue del tren de ola, fue la segunda o la tercera ola. Entonces eso es llamado a que vamos a mirar el tsunami, es absolutamente fuera de lugar.
1: Vamos a sacar la foto.
0: Porque no corresponde, porque Chañaral, si bien a lo mejor ponemos los ojos más en los aluviones, porque son más regulares, sin embargo, hay que poner ojo también en lo que dicen por eso digo yo, hay que escuchar lo que diga la autoridad. Si se trata de tsunami, la autoridad tiene información de primer nivel, porque te voy a dar un detalle. Así, por ejemplo, si ocurriera un tsunami como ocurrió el año, parece que fue antepasado, en Rusia,
1: sí.
0: Y que tiene que atravesar todo el Océano Pacífico, Ucrania y Japón, 2011. Chile está lleno de boyas, y esas boyas están leyendo 24/7 el comportamiento del mar, y ese dato viaja, sin exagerar, a la velocidad de la luz, es decir, 300.000 kilómetros por segundo, es decir, son como 5 vueltas a la Tierra por segundo. Entonces, esa información la autoridad marítima la tiene ahí, en la mano. Segundo.
1: Y ojo, Jaime, para apoyar solamente lo que estás diciendo, en algún momento a mí, en lo personal, me tocó presenciar ese seguimiento en vivo. Y ellos tienen una, de verdad que ahí la Capitanía de Puerto de Chañaral, y me imagino yo que en Atacama y también en el país, son los mismos instrumentos y ahora con más tecnología, pero en ese tiempo era de primer nivel. Entonces lo que tú estás diciendo es absolutamente cierto, o sea, tienen la información real, al instante, al en segundo, el momento.
0: Al segundo. La tienen en el segundo. Entonces, cuando yo digo que junta la... cuando se juntan las autoridades, y vienen ya con una idea preformateada con los antecedentes que hay. Entonces, cuando la autoridad marítima, en el caso el capitán de puerto, va y dice, oye, viene una ola en tales condiciones, es porque ya está monitoreando no las boyas que están en la costa, sino que está
1: mucho más afuera.
0: Y además tienen acceso, así como por ejemplo nosotros en Chile tenemos acceso a la mayoría de, si bien en Chile la autoridad marítima tiene boyas, si uno nomás como usuario tiene acceso a ver la información in situ de cómo se está comportando el mar con las boyas que tiene la autoridad marítima o que regula la autoridad marítima, también son reguladas, o sea, son boyas de instrumental científico, y ese instrumental científico está desplegado no solamente en la zona económica exclusiva, que son las 200 millas marinas que nos corresponden a Chile, sino que están desplegadas por todo el Océano Pacífico. Por lo tanto, se va midiendo el avance de la onda. Entiéndase el tsunami como cuando uno tiene la batea en la casa o un lavatorio con agua y le tira una piedrita y sale en una onda. Eso es un tsunami. Un tsunami no es una ola gigante que viene, como mostraban en ese canal de miseria del History Channel. No, es una onda que viene viajando, y que esa onda, al final, cuando llega el talud continental a la Tierra, se descompone y, claro, empuja. De hecho, la modelación numérica, modelación numérica quiere decir que es una modelación científica que hizo la autoridad marítima, el Servicio Hidrográfico y Oceanográfico de la Argentina, porque es una formación geológica. Si ustedes se fijan, la aluvión que tuvimos en el 2015, el despliegue de un tsunami sería absolutamente el mismo.
1: Exacto.
0: Absolutamente el mismo. El
1: por
0: mismo,
1: donde, sal, hecho, por la, donde bajó el mar es por donde va a subir, básicamente.
0: Sí, sí, de hecho, un aluvión, escuché por ahí, que es como un tsunami por la espalda. El aluvión es otro mundo, la verdad que otro mundo. Yo voy a dar cuenta así del que no hemos aprendido mucho, porque el aluvión

0: siglo, 1905, 1929, 1930, 1938, 1940, 1972, 1983, 1987, 1991, 1997, 2015, 2017.
1: No aprendieron.
0: Te la voy a dejar votando, te la voy a dejar votando para que le preguntes a las autoridades, cualquiera sea, si han modificado
1: plan regulador.
0: El plano regulador en función de todas estas aluviones que yo te he mencionado. Ahí está, ahí la voy a dejar nomás para no ser quisquilloso, porque tengo que mantener mi perfil técnico-científico, porque si no, más ahora que me estoy dedicando precisamente a trabajar en materia de tsunami, de la ingeniería, digamos, aplicada a tsunami, por lo tanto, no puedo hacer... No tengo yo, bueno, nunca he tenido un llamado alarmista, de hecho, pero sí lo que yo le hago un llamado a la comunidad a que haga caso de la autoridad. Cuando uno a la autoridad le diga, el alcalde, el gobernador, o sea, te digo, el gobernador de turno, cuando ocurra un evento, un tsunami, anuncien que viene un tsunami, el gobernador tiene información de primera fuente porque se comunica con la autoridad de nivel central. Entonces, cuando el operador diga que tiene que ser X, todo tiene que decir X. Pues, todo dice, la autoridad tiene que evacuar, todo tiene que evacuar, y ese va a ser siempre el llamado, hacer caso a la autoridad. Cuando Carabinero se despliega y le dice a la gente que tiene que caminar, Carabinero no se puede andar desgastando, que tiene que sacar a los porfiados que no se quieren salir y que subestiman.
1: A los que se van a la playa.
0: Me incluyo. Yo era uno de ellos en el 2011 que no quería salir de Gol de Costero. No, pues.
1: Oye, Jaime.
0: Porque yo en este momento, lo que yo produje en ese momento es que Carabinero tenga la oportunidad de ir a sacar a otras personas que a lo mejor necesitan ayuda, movilización, etcétera, pero tenían que lidiar conmigo y con mi hermano. Entonces, lo que tiene que uno es lo primero hacer caso, alcalde, gobernador, capitán de puerto, PDI, bombero. Y los medios de comunicación tienen que ir para allá a poner el micrófono, pues.
1: Como siempre, nomás.
0: Como siempre, pues, sí, pues.
1: Jaime, yo quiero agradecerte estos momentos acá en la radio. Fue totalmente de improviso, como lo hemos hecho siempre. Las dudas van saliendo en base a las conversaciones. La gente está un poco desinformada, puedo decir, ¿cierto?, con respecto a esta mala información que salió. Pero es bueno aclarar con personas que sí saben del tema. Así que te lo agradezco, amigo. Te mando un abrazo y vamos a estar hablando después, en otra oportunidad, acerca de lo que está haciendo usted. Porque vi que en Ámsterdam, mire lo que te voy a decir, y ahí lo voy a conectar con lo que está haciendo usted, pero no quiero adelantar nada, no quiero pegarme un spoiler. En Ámsterdam, en Países Bajos, construyeron una máquina para poder igualar la fuerza de los tsunamis. Es una máquina que está al borde de un río allá en Ámsterdam, y que también se está probando en Venecia, y también lo mismo están haciendo por la costa oeste de Estados Unidos, en donde van a probar distintas modelaciones de olas, ¿correcto?, para poder poco a poco ir deteniendo con talud en altura. Una cuestión, una locura. Yo cuando lo vi, realmente dije, estos compadres están fuera de serie, porque además, usted sabe que Tokio, en Japón, está ahí, una ciudad gigante en el mundo, y que está ahí, y ellos también están a la vanguardia, así que vamos a estar conversando de los tsunamis, de los terremotos y eso en otra oportunidad.
0: Me gustaría plantear si se da la posibilidad, prepararme un poco mejor para hablar la próxima semana del impacto que va a tener el fenómeno del Niño, que podría eventualmente tener sobre la pesca artesanal, porque va a haber un efecto sobre la actividad económica local. Eso es así, se sabe.
1: Sí.
0: Seguramente van a ocurrir otros fenómenos que no tienen importancia, a lo mejor en Chañaral, como en el caso de Caldera, o en el caso a lo mejor de Tongoy, que van a haber más floraciones algales con algas nocivas, como alguna microalga de marea roja, como la Alexandrum Catenella, que es tóxica. Pero me gustaría también hablar un poco de los proyectos, porque lo voy a plantear. Yo ahora me estoy dedicando efectivamente al diseño de tecnología para la de ingeniería aplicada a tsunami particularmente, y me están metiendo aluviones, pero tsunami es como lo que estoy trabajando en una investigación bien larga, y seguramente en algún momento voy a hacer el ofrecimiento en general, a ver si hay interés, yo encantado, pero voy a poner un punto. A lo mejor a algunas personas no les va a gustar, pero yo creo que lo voy a plantear igual. A mí me gustaba una opinión, me gustaba una idea, aquí los ecologistas me van a dar una pateadora, pero me da lo mismo, yo no soy ecologista, tengo otra formación, a ver, pasa que vengo en las ciencias del mar y la ingeniería, no soy ecologista. Les tengo otro cariño, sí, pero creo que...
1: Yo no tanto.
0: Volta, yo le tengo cariño,
1: sí. No, son muy vendidos, si son vendidos, ¿para qué los defendí? Ya, a lo que estaba diciéndonos, a lo que estaba diciéndonos.
0: Ya, yo la verdad que voy a plantear una idea que tenía con Héctor Volta.
1: De las piscinas, pues.
0: Construir el borde costero. No, era más que eso. Si le sacaron la mugre a don Héctor con el tema de las piscinas, ya, bien o mal, es una discusión política, pero que yo no voy a entrar en la discusión política. Pero don Héctor Volta tenía un gran proyecto que era desarrollar y construir el borde costero. Yo tengo los planos de ese proyecto. Y bueno, está en la página de concesionesmarítimas.cl, se pueden meter, señalar, y van a ver el feroz proyecto de desarrollo para construir toda la playa de Chañarán, un paseo costero gigantesco. Yo no lo miro desde el punto de vista turístico, que si viene un aporte. ¿Por qué? Porque esas cosas generaban empleo, mobiliario, efecto multimillonario. Pero además, en mi opinión profesional, iba a generar una barrera de seguridad frente a tsunamis. Esa es mi opinión personal.
1: Sí.
0: Entonces, claro, no se
1: me quedan 2 minutos.
0: Por diversas razones. Por diversas razones, pero yo creo que don Héctor tenía visión de futuro. Y claro, por diversas razones no lo hizo, pero creo que era un gran proyecto. Y ojalá algún día se pueda pensar en eso. Porque si bien existe un debate en relación a la playa que está contaminada, y eso yo lo sé, y hay miles de estudios de Chañaral que dan cuenta de eso, hay que buscar soluciones. Y para mí, una de las soluciones, yo construiría todo el río de la bahía y haría un paseo costero que conecta hasta... De hecho, yo soy de la idea de extender el plan de pan de azúcar del territorio hasta la puntilla. Para de algún modo equiparar el territorio ecológico con Chañaral y aumentar la producción. Entonces, claro, ahí los ecologistas no están de acuerdo con esa narrativa mía, pero es una cuestión que yo tengo un fundamento técnico científico para eso, y coincide mucho con la idea de esto, porque él fue el que inició esto.
1: Oye, pero por último, que ya se me acabó el tiempo, ya tengo que empezar a despedirme y despedirte, Juan. Por último, los ecologistas muchas veces se oponían a todo, entonces por eso también no avanzamos nunca. Quiero agradecerte este espacio de tiempo por haber conversado con nosotros. Comenzamos a despedirnos porque son...
0: Me gustaría verlos protegiendo el humedal.
1: Claro, me gustaría ser otro tipo de cosas, pero es que voy a entrar mucho al área, chica.
0: Pero protección real. Po.
1: Claro.
0: Porque yo puedo creer, pues, ¿no?
1: Claro, bueno, claro, claro, ya. Ya, Jaime, un abrazo, querido amigo, que comenzamos a despedir el programa. Sí, comenzamos a despedir el programa. Agradecemos, como siempre, la enorme sintonía. La Marisa me dice muchas gracias por la información, que dé súper clarito. El Cristian me dice gracias, Pancho, buena la conversación. Saludos al Jaime. Jaime, te mandan saludos. Así que, nada, nos encontramos en una nueva edición. Yo creo que mañana, de regreso a casa. Gracias, Jaime, por estar allá. Te pasaste.
0: Ya, abrazo, chao.
1: Saludos a la José. Nos vamos. Gracias por la sintonía. Hoy se pasó. No hablé ni del mundial hoy día. Chao, buenas noches.
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10: Cobremar FM te indica la hora.
11: Son las 22 horas.
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1: Podría tener el seguro estatal a la inversión privada incluido en la mega reforma tributaria y regulatoria que es tramitada en el Senado. Parlamentarios del PS anunciaron ya como una decisión tomada impugnar el proyecto ante el Tribunal Constitucional, lo que desordenó completamente el intento de los dirigentes del sector de articular una estrategia común. Los detalles luego en la mesa de reporteros del Diario de Cooperativa.
2: Sí, mucho ruido con eso ayer la izquierda, algunos decían que habíamos quedado ir con indicaciones de seguir conversando y ustedes dan por hecho que vamos al TC, así no hay cómo. En el oficialismo tienen sus propios problemas, pues, divisiones internas desde hace rato, ahí se pasan cuentas históricas incluso sobre la hegemonía en la derecha. Hoy el Partido Nacional Libertario de Kaiser agita aguas, mientras el gobierno busca también recuperar cierta popularidad, ha caído en las encuestas en las últimas semanas. La Moneda descarta contradicciones en el diagnóstico económico, mientras tanto, Mariano Reyes con el avance.
3: La Moneda y el oficialismo comparten el mismo diagnóstico tras la caída en las encuestas. El deterioro económico, una situación que aseguran es heredada. Es por eso también que existe confianza en que, en medida que se cumpla el optimismo de Hacienda sobre los indicadores económicos, la popularidad vaya volviendo. Por eso es que Hacienda anunció, con todo el oficialismo detrás, que este jueves las bencinas van a bajar 100 pesos en las gasolinas y 150 pesos en el diésel. Buenas noticias, la catalogó el ministro Quirós, quien también descartó visos de una recesión técnica. Esto con un tono que difiere con el del presidente Kast, cuando hace una semana hablaba de una enfermedad económica, advirtiendo meses complejos para nuestro país. En La Moneda explicaron que no hay contradicciones, todo el detalle lo comentamos más adelante aquí, en la mesa de reporteros del Diario de Cooperativa.
4: Hay que considerar que todavía falta para recuperar el costo total del alza que tuvieron los combustibles en el mes de marzo, a 360 pesos las gasolinas, más de 550 pesos en promedio el diésel. El Registro Nacional de Vándalos e Incivilidades sigue sumando debate en el Congreso. El gobierno defendió el proyecto ante la Comisión de Seguridad de la Cámara. También abrió la puerta a introducir modificaciones. Camila López con el avance.
5: El gobierno defendió en la Comisión de Seguridad de la Cámara el proyecto que crea el Registro Nacional de Vándalos e Incivilidades, iniciativa que contempla, entre otras sanciones, restricciones para acceder a beneficios estatales a personas condenadas por determinados delitos y faltas. Durante la sesión, los ministros Claudio Alvarado y Martina Raúl insistieron en que el registro solo incluirá a personas con sentencia firme y que respeta el principio de proporcionalidad. También dicen que se pueden introducir modificaciones. Sin embargo, parlamentarios de oposición critican que el proyecto aún no define con claridad, por ejemplo, qué se entenderá por vandalismo e incivilidades. Los detalles los revisamos luego en la primera edición del Diario de Cooperativa.
2: Hay luto en bomberos después de este accidente en Teodoro Schmidt en la Araucanía. Vuelca un carro bomba, iban rumbo a una emergencia. El conductor de la máquina se supo después, ahí muere una voluntaria súper joven, 20 años. El conductor de la máquina manejaba bajo los efectos del alcohol, eso se acreditó ante los tribunales. Sin embargo, a petición de la fiscalía, o pese a la petición de la fiscalía de dejar al responsable en prisión preventiva, finalmente el tribunal decidió cautelares más bien menores. Quedó con arresto domiciliario nocturno, por ejemplo, el responsable de este accidente. Y bueno, se han sucedido los homenajes en distintos cuarteles del país. Insisto, los bomberos de luto por este accidente, justo cuando ayer en La Moneda eran reconocidos, por ejemplo, los voluntarios del USAR de bomberos que anduvieron en Venezuela.
4: Hay reserva del nombre también de la persona que quedó detenida, aunque como es el comandante del cuerpo de bomberos, ahí en Teodoro Schmidt, uno imagina que en la zona todo el mundo sabe perfectamente de quién se trata. Senapred decretó alerta amarilla en la región de Los Lagos por el nuevo sistema frontal que se viene con intensas lluvias en la zona.
2: Ya, en el mundo vamos a mirar lo que pasa Por ejemplo, en la OTAN, que se juntan, entiendo que en Turquía, después de un ataque muy duro del gobierno ruso sobre Kiev, sobre Ucrania, una señal que manda Putin ahí a los líderes de Europa que están esperando la llegada de Trump. Trump, que viene precedido de la polémica con la FIFA y en el Mundial norteamericano. En todo caso, ayer quedó eliminado Estados Unidos.
4: Y vamos a saber, a propósito de deportes, de lo que ocurrió en el Mundial ayer, de Colo-Colo, que empató con Recoleta por Copa Chile, de España y Bélgica, que se van a medir el viernes en los cuartos de final del Mundial, fueron los que pasaron en los partidos del día lunes. Esta mañana se juega el Argentina-Egipto y más tarde Colombia-Suiza. Todo será transmisión de Cooperativa Deportes.
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16: Cooperativa, 6-14 minutos. 6-14 minutos.
17: En el diario de Cooperativa, son los indicadores económicos.
2: Algo de la economía, datitos, el euro abre 1.061 pesos. El dólar, 9.26. Oiga, subió el dólar. El cobre, menos mal que el cobre está alto, 6.23. 6.23 dólares la libra, eso es lo que cierra o cómo cierra el cobre en la bolsa de metales de Londres. Y la unidad de fomento hoy día al alza, acercándose a las 41 lucas ya. 40.839.35. El trámite de la mega reforma en noticias. Ley miscelánea, el socialismo democrático tira el mantel, dice el diario financiero, en su afán por ir al Tribunal Constitucional. Lo que pasa es que no había tanto consenso en la izquierda de eso todavía al menos. Vamos a hablar de eso más rápido.
4: Por ahora vamos a las calles de Santiago, damos una primera mirada a la información policial de las últimas horas con el regreso de Felipe Cofré. ¿Cómo estás, Felipe? Muy buenos días.
18: Hola, Vero, muy buenos días. Gracias por esa bienvenida. Claro, vamos a revisar información policial más adelante que tiene que ver con un particular robo que denuncian vecinos de la calle José María Caro en la comuna de El Bosque, donde esta noche algunos de ellos sufrieron robos de medidores de agua, lo que generó fugas, cortes del suministro y la molestia de varios residentes de ese sector que denuncian que hace 2 meses han sufrido un robo masivo por parte de un solitario delincuente que cruza las cercas perimetrales y con herramientas cortas estos medidores, generando también la molestia y el problema para sus propios.

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2: Hacemos como siempre el radio del diario de Cooperativa. Junto a ustedes aquí en Radio Cooperativa, en nuestro WhatsApp más 569-78-880770. Los esperamos esta mañana con sus mensajes, sus voces, para escucharlos al aire. Por ejemplo, ¿qué opinan de estos sinvergüenzas que andan robándose los medidores de agua potable ahí en el bosque? Los tienen grabados, son los mismos de siempre y hasta ahora nadie los pilla, nadie los lleva a la justicia. Son delincuentes, piñufla, digamos, andan robándole a la gente más pobre, además. Y además los dejan con el cachito de la fuga de agua, esa agua después hay que pagarla, digamos, y el lío de quedarte sin medidor, hablar con la empresa, o sea, de verdad, una cuestión muy desagradable por donde se le mire. Está haciendo un móvil TVN hasta ahora con ese tema, y es muy incómodo, o sea, de verdad, la gente, ¿qué culpa tiene la necesidad de estos gallos que andan robándose los medidores de agua? O sea, bueno, ya que te roben cualquier cosa, pero mientras estés durmiendo y que te suceda esto, como sea, es parte de la actualidad de estas últimas horas aquí en Santiago.
3: Si quieren hablar del Mundial, considerando que empiezan a terminarse los 16avos y quedan ya los quedan cruces de octavos ahora, Argentina, Egipto y Suiza, Colombia. ¿Qué esperan ustedes del día de mañana cuando no haya partidos? ¿Son del grupo que va a sufrir o del grupo que va a descansar de ver un ratito fútbol? Además de ver fútbol, ¿juegan fútbol y además siguen a su equipo en la Copa Chile? ¿Cómo les ha funcionado en la casa aquello? Nos pueden contar también. A mí me gusta el fútbol, pero debo reconocer que mañana ya voy a descansar, voy a sentir que bueno que no haya ningún partido que mirar, escuchar. ¿Cómo van ustedes con el Mundial? Cuéntenos el WhatsApp Cooperativa más 569-78-880770. ¿Cómo les ha ido con sus predicciones? Además, ayer a mí me fue bien. Yo iba por España, le fue bien a España. Iba por Bélgica, le fue bien a Bélgica. Con otros no me ha ido tan bien, lamentablemente. Cuéntenos el WhatsApp Cooperativa, el de siempre.
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2: A propósito, vamos a saber del Mundial, del último baile de Cristiano Ronaldo, que se fue para la casa. Maximiliano Villar.
5: La Portugal de Cristiano Ronaldo quedó eliminada del Mundial tras perder por 1-0 frente a España en los octavos de final. Con esto, el astro portugués pone fin a su participación en Mundiales sin ganar el título en ninguna de sus 6 participaciones. En el otro partido de la jornada, Bélgica eliminó a Estados Unidos tras ganarle por 4-1. Con esto, el combinado europeo se citó con España por los cuartos de final. El encuentro será este viernes. Este martes se cierran los octavos de final con Argentina enfrentando a Egipto en el mediodía de Chile y con transmisión de Cooperativa. En la previa del encuentro, Lionel Scaloni se refirió al desafío frente a los africanos.
6: No, pero sí que hemos hablado ayer de Egipto, de las cosas que queremos hacer. No voy a hablar adelante de cualquier imagínate, sería. Pero sí que hubo charlas y hablamos y debatimos de cómo enfrentar a este rival, porque al final, si nos quedamos en Cabo Verde. Y este partido va a ser diferente. Hay otros jugadores, juega de otra manera. Entonces, bueno, a los que nos podemos encontrar, sabiendo que no podemos perder nuestra esencia.
5: Además, este martes a las 4 de la tarde de Chile, Colombia enfrentará a Suiza en el último partido de los octavos de final, también con transmisión de Cooperativa. Néstor Lorenzo adelantó el duelo frente a los europeos.
7: Por supuesto que no es bueno viajar. No solo el viaje, sino el cambio de usos horarios, el cambio de clima, ¿no? Vamos de la humedad, de la altura, jugamos en la altura, en la humedad, en la sequedad, bueno, estamos un poco expuestos a esos cambios. Sabíamos que iba a ser así, el hecho de que se haya realizado el Mundial en

0: tres países, que es un continente enorme, no le podía tocar a cualquiera, bueno, nos tocó a nosotros, y bueno, aceptarlo, tratar de solucionarlo en el día a día y tener la mejor prestación posible.
1: Los ganadores de los dos encuentros de la jornada se enfrentarán en los cuartos de final este sábado a las 21 horas. Por último, en Copa Chile, Colo-Colo empató 2-2 con Deportes Recoleta en el Estadio Monumental y certificó su paso a los octavos de final de la competencia. Para los salvos, anotaron Maximiliano Romero y Arturo Vidal, mientras que para la visita marcaron Branco Proboste y Carlos González. Fue la información del deporte en el diario de Cooperativa.
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4: Revisamos las portadas de algunos periódicos en su versión digital y partimos por cooperativa.cl. Demolida casi la totalidad de las viviendas en la mega toma de San Antonio, es la noticia más destacada a esta hora de la mañana. Las faenas de desalojo en el asentamiento irregular del cerro Centinela avanzaron con éxito, pese a registrarse 3 incendios simultáneos intencionales. El diseño coordinado con la delegación presidencial seguirá ejecutándose de manera gradual por polígonos durante los próximos 30 días, dice también la información. Argentina quiere disipar dudas como favorito en el duelo con Egipto en octavos de final. En octavos del Mundial. Y Colombia reta a Suiza por el último pasaje a cuartos de final del Mundial 2026. Bolivia pidió a Chile agilizar tránsito en el paso fronterizo Colchane-Pisiga ante quejas de camioneros. Comisión de Seguridad, gobierno defendió registro de vándalos ante críticas de la oposición. Y con oficio en mano, el gobierno reitera que nunca se solicitó el nacional para BTS. Ahí apunta, como lo ha hecho desde un inicio directamente a DG Medios. Desde el Ministerio del Deporte señalaron que la productora jamás hizo una reserva formal para utilizar el recinto. Y de todas maneras vendió las entradas en el mes de abril para 3 shows que están totalmente agotados, 14, 16 y 17 de octubre. Un tema del que seguimos hablando porque todavía no hay confirmación definitiva de que se van a poder realizar allí los shows de los surcoreanos de BTS. Son titulares en cooperativa.cl.
5: El diario La Tercera, Escuelas Protegidas, dice presidenta del TC, usó 3 veces su voto dirimente en fallo que defendió la gratuidad. El Tribunal Constitucional despachó la sentencia del proyecto del gobierno que permite la revisión de mochilas en colegio. La mayoría más contundente fue para impugnar la inhabilidad de la gratuidad universitaria. Ahí lo zanjó la presidenta del TC. Está bueno ese dato para saber cómo viene la mano para la mega reforma. Porque en medio de pugna del PS, el socialismo democrático dice que va a ir al Tribunal Constitucional enredando a la oposición en la mega reforma. Vamos a hablar de eso más ratito. Código Azul, región metropolitana, anota 11 jornadas con temperaturas bajo cero durante este 2026. La de ayer, por ejemplo. Escucha que sea frío. Hoy día no tanto. España deja sin mundial a Portugal y a Cristiano Ronaldo. Hay una foto ahí. Mira el Matías, se va Cristiano Ronaldo cabizbajo, caminando como hacia afuera del campo de juego, mientras a su lado está Pau Cubarsí, el hombre del Barça, hombre porque tiene ya 18 años, 19 años, pero un niño, digamos, pero es titular en el Barça y es titular en la selección española, levantando los brazos y celebrando la nueva generación y la que ya se empieza a despedir. En la fotografía de portada en La Tercera.
4: Viene también en el Mercurio Cristiano Ronaldo, manos en cadera, la boca apretada. En los descuentos, España acaba con el sueño del Portugal de Cristiano, vence por 1-0 con un gol de Merino, que había entrado hacía poquito, en el minuto 91 y se clasifica a la ronda de los 8 mejores. Está toda la información de lo ocurrido ayer. El caso Balogun suscita duras críticas y pone bajo la lupa a Infantino y a Trump. Timonel de la FIFA reconoce llamado del jefe de Estado, aunque descarta irregularidades. Igual dejaron jugar a Balogun ayer y el DT además lo puso y jugó. El titular más destacado del Mercurio, plan de reconstrucción, la izquierda da por terminada la mesa negociadora y alista presentación al TC. Legisladores socialistas se suman al rechazo de comunistas pese al diálogo de Paulina Bodanovich con el gobierno. La instancia impulsada por la presidenta del Senado funciona solo durante 6 días. Ya expiró, dice el jefe del Comité Socialista, Juan Luis Castro. Las razones del optimismo de Quirós: bencinas bajarán 100 pesos esta semana, proyecta mejoras en el crecimiento y ve avances en la ley miscelánea. Todavía le falta que bajara las bencinas, en todo caso, para llegar a los precios de el mes de marzo con el subidón de 360. Padres valoran el mérito y rechazan el actual mecanismo para definir el colegio de sus hijos, según el panel ciudadano UDD. Violento regreso en el Instituto Nacional, bombas Molotov, ataques a carabineros y suspensión de clases. La comunidad paga el costo directo, advierten falla del Estado en mayor poder de fuego del crimen organizado, esto por armas de guerra en Santiago. Mayor rentabilidad a largo plazo, la promesa del modelo de pensiones que debuta en 2027, eso es por los fondos generacionales. Y con una fotografía viene el canciller Pérez Maquena reunido con Marco Rubio ayer en los Estados Unidos. Son todos titulares en el Mercurio.
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24: 3 grados. 3 grados en Santiago. 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
26: 3 grados 3 décimas a esta hora en Santiago, la humedad llega al 64%, esperamos una máxima de 21 durante la tarde. Chubascos hoy desde Temuco al sur, dice Meteorología, también en Rapa Nui.
5: Oye, volvieron de Venezuela los hombres del equipo USAR de bomberos que estuvieron colaborando con las labores de rescate allí. Kevin Bedwell es el oficial de enlace del grupo y conversó con lo que queda del día así.
27: Se hizo bien rápido el pasar de los tiempos. Ya estábamos ahí en el grupo 10 de la facha sin saber con qué nos íbamos a encontrar, un escenario bastante hostil, por así decirlo, enfrentarnos a esa tragedia, y luego 10 días después el regreso a Chile y que nos hayan recibido con homenajes, con tributo y con el cariño de la gente, eso no llena el corazón, en verdad.
28: ¿Qué de lo que vieron y experimentaron en Venezuela les ha hecho pensar en eso? ¿En qué momento se dieron cuenta que estaban en una catástrofe, ante una catástrofe de otra escala ya?
27: Para decir verdad, claro, no. En otra entrevista hemos dicho que no hay punto de comparación entre lo que pasó el 2010 con el desastre de Venezuela, sobre todo en la ciudad de La Guaira. Habían cuadras, filas completas de edificios colapsados, habían poblaciones completas en el suelo. El nivel de desastre era muy, muy amplio. Decenas de edificios colapsado uno tras otro. Entonces, no hay un nivel de comparación con lo que hemos vivido acá en Chile el último tiempo. Y ya en los primeros minutos, ya haber un poco investigado de la emergencia propiamente tal, nosotros sabíamos que íbamos a enfrentarnos a este tipo de situación que era diferente a lo que hemos visto acá en Chile. Sin embargo, tenemos el entrenamiento, tenemos el equipamiento y confiamos en nuestras capacidades de que hoy vamos a poder enfrentarlo de la mejor forma posible.
28: ¿Cómo se decide por dónde empezar? Porque no es llegar y empezar a sacar escombros. ¿Qué nos puedes contar de ese trabajo que hicieron ustedes?
27: La metodología de trabajo es la siguiente. Los equipos USAR cumplen una normativa INSARAC. INSARAC es el grupo internacional de búsqueda y rescate que depende de la Oficina de Ayuda Humanitaria de la ONU, de las Naciones Unidas. Entonces, los estándares a nivel mundial es un lenguaje común para todos. Entonces, esta metodología de trabajo y estos estándares de trabajo es compartida por todo este equipo. Entonces, una vez que nosotros establecimos la metodología de trabajo, el equipo que va llegando al país se va sumando a esta metodología. Entonces, en los primeros minutos, Tenemos que reunirnos con la autoridad local y definir las prioridades de rescate. Es decir, que nos va a decir, en esta zona necesitamos priorizar y en esta otra y en esta otra. Y ahí se hace una sectorización. Y una vez que se aplica la sectorización, nosotros aplicamos a los diferentes equipos de rescate disponibles unas búsquedas. Y esta búsqueda va definiendo prioridades de rescate y nosotros vamos a priorizar siempre un lugar donde tengamos víctimas vivas confirmadas y en el menor tiempo de ejecución de rescate.
5: Ya, en la entrevista completa, ahí con la gente del grupo USAR de bomberos que venían llegando de Venezuela, la pueden revisar en las plataformas de Cooperativa.
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1: El nuevo jefe de la Defensa Nacional para la Macrozona Sur encabezó la primera reunión de coordinación con autoridades políticas del Biobío y la Araucanía. Allí ratificó que pese al cambio, la Armada sigue desplegada. Christopher Espinosa nos cuenta.
2: El nuevo jefe de la Defensa Nacional para la Macrozona Sur, el general de brigada del Ejército de Chile, José Soto, encabezó una reunión de coordinación con los delegados presidenciales, tanto del Biobío como de la Araucanía. Allí ratificó que el trabajo mancomunado con la Armada, pese al cambio en la jefatura en las provincias de Biobío y Arauco, se mantiene con el despliegue de la Infantería de Marina.
3: La Armada va a seguir trabajando con nosotros de manera mancomunada. La Armada no se retira del Biobío. De manera progresiva, nosotros vamos reforzando a la Armada de tal manera que la Armada pueda cumplir con sus labores. La Armada tiene el control territorial de todo el borde marítimo. Una vez que el ejército asuma el control de principalmente de la provincia de Arauco, la Armada va a seguir trabajando con nosotros en todo el borde marítimo y esa es una tremenda fortaleza. Cabe señalar el excelente trabajo del almirante Acevedo como jefe de la Defensa Nacional en el Biobío y va a seguir trabajando porque él es parte de y es quien tiene que dirigir todo lo que es la policía marítima en el frente costero y es parte de nuestro equipo. O sea, esta es una tremenda fortaleza de un mando unificado.
2: Un cambio que ya está en ejecución y es observado con atención por parte de las autoridades. Así lo ratifica Julio Anatibia, delegado presidencial en la región del Biobío.
4: Esta nueva estrategia corresponde a una nueva etapa que viene a unificar el mando y a complementar esos operativos, a fortalecerlos, y además se realiza por parte del gobierno en forma complementaria al proyecto de reforma constitucional que otorga mayores facultades a las Fuerzas Armadas y que además se está discutiendo en el Congreso. Por lo tanto, es una estrategia que viene a reforzar estos operativos que se han realizado y que, si bien son un adelanto respecto a la situación de seguridad de la macrozona sur, requieren a su vez ser complementados con otras medidas para proyectarse hacia el futuro.
2: Francisco Ljubicic, delegado presidencial en la región de la Araucanía, comparte de que el camino es observar como una sola zona las situaciones de violencia que ocurren tanto en Biobío como Araucanía.
6: Con información logramos tomar decisiones adecuadas para lo que es el futuro de nuestra macrorregión y específicamente además porque cómo ambas regiones en una sola concepción podemos avanzar en una temática que nos preocupa precisamente a todos. Hablar de una región es hablar de ambas en esta materia y por lo tanto creo que el camino que estamos desarrollando es el adecuado para la obtención de los resultados que ambas regiones de nuestro país requieren.
2: Esta es parte de la primera etapa de aplicación de la nueva forma en que rige el estado de excepción constitucional para la macrozona sur, hoy a cargo en su totalidad del Ejército de Chile.
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5: La PDI identificó a los padres del bebé intoxicado con cocaína que fue abandonado en el hospital de Alto Hospicio. Estamos en el norte con Hans Hotterman.
8: El Ministerio Público confirmó la identificación de los padres del bebé de 8 meses intoxicado con cocaína y abandonado en el hospital de Alto Hospicio, recinto asistencial donde fue dejado por su padre durante la noche del jueves y donde personal médico asistió al lactante que debido a su estado de gravedad tuvo que ser derivado hasta el hospital regional de Iquique, donde detectives de la Brigada de Investigación Criminal de la Policía de Investigaciones lograron identificarlo como también a sus padres, ambos ciudadanos colombianos que residen en una toma de Alto Hospicio. Así lo detalló el jefe de la Vicrim de la comuna, el subprefecto Hugo Astroza.
9: pudimos comprobar que conforme a los exámenes realizados en el hospital, en su cuerpo se detectó la presencia de cocaína. Investigativamente se verificó que el menor reside junto a su madre de nacionalidad colombiana en la comuna de Alto Hospicio, en el sector de Las Tomas detrás del hospital. Importante verificar que para nosotros como investigadores establecer cómo la sustancia llega al menor, de qué forma pudo haber sido suministrada, es una hoy día de lo que diligencias que se realizan para poder determinar con exactitud qué es lo que ocurre. El menor en este momento se encuentra hospitalizado aún en el hospital de Iquique.
8: En ese sentido, la fiscal regional de Tarapacá, Virginia Aravena, reveló a Cooperativa que el padre aún no ha sido ubicado por la Policía de Investigaciones. No obstante, solicitaron la prohibición de acercarse al bebé por parte de ambos padres, petición que finalmente fue acogida por el tribunal.
10: Los padres están absolutamente identificados, el padre no ha sido encontrado todavía. Hemos solicitado al tribunal la prohibición de ambos de acercarse a este menor. Primero tenemos que establecer cuál es la dinámica familiar, de qué manera se vulneró en este caso los derechos de este menor, cómo ocurren los hechos en definitiva, y posteriormente a ello vamos a realizar las gestiones legales para solicitar lo que corresponde, si es necesario formalizar a estos padres, precisamente por el tremendo descuido, en este caso, la falta de protección que le dieron a su hijo.
8: Tal como señalaba la persecutora, la Vicrim de la Policía de Investigaciones continúa adelante con las diligencias para determinar las circunstancias en que el bebé de 8 meses ingirió cocaína, por lo que no se descarta una eventual formalización de quienes estaban al cuidado del menor, cuya protección quedó ahora en manos del Estado.
1: En la Araucanía, una voluntaria de bomberos de 20 años murió en el volcamiento del carro en que se encontraba, en el que viajaba. El conductor de la máquina manejaba bajo los efectos del alcohol. La fiscalía lo formalizó en las últimas horas, Claudio Arévalo.
11: Nuevos antecedentes se conocieron en la investigación del trágico accidente ocurrido en la comuna de Teodoro Schmidt, donde falleció la voluntaria de bomberos Nicole Andrea Ceballos, de 20 años de edad, luego que el carro bomba de la tercera compañía de la localidad de Barros Arana volcara cuando se dirigía a combatir un incendio estructural. De acuerdo con informaciones entregadas por la fiscalía, el comandante de esta compañía de bomberos y conductor del vehículo de emergencia fue sometido a una prueba respiratoria tras el accidente, la que arrojó un resultado que se encuentra dentro del rango que la legislación chilena sanciona como conducción bajo la influencia del alcohol. Javier Pizarro, presidente regional de bomberos de la Araucanía, lamentó lo sucedido, añadiendo que toda la institución está apoyando a la familia de la joven fallecida.
12: Concurrimos al lugar del accidente a prestar nuestro respeto, nuestra ayuda, nuestra colaboración y obviamente a abrazar con cariño y fraternalmente a todos los compañeros de Nicole, obviamente también preocupados de las personas que están ahora en los centros de salud realizando los exámenes y las evaluaciones médicas de rigor. Toda la estructura de bomberos de Chile está funcionando para tener lo que se necesite en torno a esta trágica noticia y obviamente preocupados de los lesionados que todavía están en evaluación.
11: Desde la fiscalía, en tanto, se informó que el conductor y comandante del cuerpo de bomberos de la localidad no solo tuvo un actuar irresponsable, también cometió al menos 4 delitos que serán sancionados. Habla la fiscal Gabriela Rojas.
13: Conduciendo un carro bomba bajo la influencia del alcohol, volcó, produciéndose a consecuencia de ello la muerte de una joven bombero de 20 años de edad que se encontraba en el interior del carro bomba y además lesiones de diversa consideración respecto de otros bomberos. El examen de alcotest arrojó a su respecto una tasa de 0,44, lo que para nuestra legislación constituye conducir bajo la influencia del alcohol. Comete un delito al conducir un vehículo, además de las características y magnitud de un carro bomba.
11: Hay otros 6 voluntarios de bomberos que resultaron lesionados y fueron trasladados a recintos asistenciales de la zona costera de la región. El cuerpo de la joven fue entregado a sus familiares en el Servicio Médico Legal de Temuco, mientras el imputado quedó con arresto domiciliario nocturno y arraigo nacional con un plazo de 90 días para el cierre de la investigación.
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14: Se ha decretado alerta amarilla en la región de los Lagos por un nuevo sistema frontal. Ya sufrieron el otro día con el viento en el sur. ¿Qué pasa con la lluvia que se prevé ahora? Soledad Lorca.
15: El Servicio Nacional de Prevención y Respuesta ante Desastres, SENAPRED, declaró la alerta amarilla para la región de Los Lagos debido a un nuevo sistema frontal. La medida busca reforzar la vigilancia y el alistamiento escalonado de recursos ante posibles emergencias derivadas de las condiciones meteorológicas. De acuerdo con la Dirección Meteorológica de Chile, se esperan precipitaciones moderadas a fuertes con una isoterma cero alta entre el 7 y el 8 de julio, existiendo un pronóstico de continuidad para este fin de semana. Los montos de agua podrían alcanzar entre 60 y 100 milímetros en sectores de la cordillera de la costa y precordillera de la región, lo que aumenta el riesgo de escorrentía superficial. Además, se prevén vientos con rachas de hasta 80 kilómetros por hora en las zonas del litoral y la cordillera de la costa. El delegado presidencial provincial de Osorno, Alejandro Revin, tras participar en el Comité de Gestión de Riesgo de Desastres, entregó detalles de la situación regional.
16: Bueno, tuvimos este COVID regional que aglutina todos los servicios, los encargados de emergencias de todas las comunas que van desde San Pablo hasta Quellón, precisamente producto de una alerta preventiva temprana por un frente mal tiempo hasta el día miércoles, más o menos con una reactivación eventual entre el día jueves y el fin de semana. Esto es bien conocido también con una terminología como río atmosférico, o sea, estas lluvias repentinas enormes que caen sobre la zona. Y obviamente pueden provocar remoción de masas, también refaladizas, sobre todo en los sectores más cordilleranos, más helados, donde tuvimos también una intensa nevazón en los últimos días. Y esta agua, esta precipitación que va a caer, puede provocar obviamente un deslizamiento de las capas de nieve.
15: Ante esto, el municipio de Puerto Montt también convocó a un comité de gestión de riesgos de desastres para poder coordinar medidas preventivas. Durante el fin de semana, cuadrillas municipales trabajaron en la limpieza de sumideros de aguas lluvia para evitar inundaciones, al tiempo de preparar el liceo comercial Buin como lugar de albergue de personas o familias que pudieran verse afectadas. El administrador municipal, Fernando Orellana, señaló que los equipos de operaciones van a estar en permanente monitoreo para actuar frente a eventuales inundaciones o eventos y pidió a la comunidad extremar las medidas de resguardo.
17: Vamos a tener un frente mal tiempo de lluvia ahora, ya que las heladas tuvimos también 4 días intensos de trabajo en nuestro equipo y ahora viene unos 3-4 días de lluvia. Para eso estamos con nuestro equipo de emergencia coordinando el COVID comunal y le pedimos a la ciudadanía que nos ayude, primero que nada, limpiando sus bajadas de agua, ojalá los sumideros que estén afuera de su casa, manteniendo el orden de bolsas, hojas y todo el material, digamos, que nos permita disminuir el riesgo de que los sumideros colapsen.
15: Las autoridades regionales y provinciales van a mantener el monitoreo permanente de los puntos críticos y la activación de planes de emergencia hasta que las condiciones lo ameriten.
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1: Las seguidoras de BTS evalúan una demanda colectiva por los problemas derivados de los conciertos que todavía no tienen escenario zanjado. El CERNAC ofició a la productora y a Ticketmaster Gloria Gutiérrez.
18: En incertidumbre continúa la realización de los 3 conciertos de la banda surcoreana de K-pop BTS en nuestro país, programados para los días 14, 16 y 17 de octubre en el Estadio Nacional. Esto debido a la negativa inicial del Ministerio del Deporte a que se realicen en el principal recinto deportivo del país, ya que no estaba garantizada la continuidad operativa del mismo por los posibles daños que podría sufrir la cancha con la instalación del escenario. Ante esto, el Servicio Nacional del Consumidor, el CERNAC, ofició tanto a la productora del evento, DG Medios, como a la plataforma Ticketmaster, a cargo de la venta de las entradas, para conocer los antecedentes técnicos y comerciales del evento. Escuchamos a la directora nacional subrogante del CERNAC, Carolina González.
19: Nuestro objetivo es solicitar formalmente los antecedentes técnicos y comerciales del evento para poder conocer el estado real de su organización. Nuestro propósito es dar tranquilidad y certeza a los consumidores, garantizando que el flujo de información hacia ellos sea transparente, fidedigno y oportuno. Adicionalmente, hemos solicitado de manera preventiva información relativa a los eventuales planes de contingencia y resguardo financiero en favor de los consumidores en caso de que las condiciones originalmente contratadas sufran modificaciones o el evento no pueda concretarse.
18: Este fin de semana, las fanáticas de la banda, las denominadas ARMYs, convocaron a manifestaciones en hasta 11 ciudades del país. Escuchamos a una de las organizadoras, Belén Salamanca, quien no descarta eventuales acciones legales por el evento.
0: Todavía no nos dicen si vamos a pasar al Estadio Nacional y siguen con el tema de seguir viendo si Deje Medio cumple los reglamentos que ellos ponen. 27 fanbases actualmente, estamos trabajando en conjunto. Al principio igual no queríamos movilizarnos porque queríamos esperar los comunicados oficiales por parte de la productora, y al ver que no lo recibimos al final, decidimos salir a las calles para hacernos escuchar, hacer valer nuestros derechos como consumidores. Es el único estadio capacitado para recibir a toda la gente que va a venir a los conciertos. En caso de que el problema no se resuelva, no bajamos las manos ante una futura demanda.
18: Por parte de la productora de Deje Medios, aún no hay una comunicación oficial al respecto, mientras que el Ministerio del Deporte emitió este domingo un comunicado asegurando que han recibido nuevos antecedentes técnicos por parte de la productora respecto de la configuración de un nuevo montaje para los conciertos, que ahora sí se ajustaría al cumplimiento de la normativa vigente relativas al peso, a distribución de cargas, protección del césped y soluciones constructivas para que los conciertos puedan realizarse como estaban programados originalmente.
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14: Hablamos de la situación del mercado laboral, mala. Hoy día se junta más con algunos expertos, se supone que se están diseñando algunas estrategias para enfrentar esto. Ayer hablamos con el ministro Rau del Trabajo. Él acogió algunas propuestas de la mesa de reactivación laboral. Dice que en todo caso muchas de ellas no están confirmadas todavía. Y anunció de nuevo subsidios. Gonzalo Aguirre.
20: Luego de que se conocieran los últimos datos de empleo del INE con una tasa de desocupación que llegó a 9,4% entre marzo y mayo, la más elevada en 5 años, con 981.315 personas cesantes, se ha puesto el foco en las medidas a impulsar para revertir estos datos, especialmente entre las mujeres y los jóvenes. Por parte del gobierno, además de las medidas incluidas en el proyecto de mega reforma en tramitación en el Congreso, se están evaluando las 22 propuestas de la mesa de reactivación laboral, orientadas a incrementar el empleo femenino, considerando al ciclo de cuidados, también relativas a subsidios al empleo, jóvenes y formalidad, de capacitación laboral y desarrollo de habilidades productivas, de regulación laboral con impacto en el empleo y de información sobre el mercado laboral, sobre si las medidas pro empleo que evalúa el Ejecutivo son suficientes para enfrentar el actual panorama. Esto comentó Mauricio Pablaza, economista de la Facultad de Gobierno de la Universidad del Desarrollo.
21: Si bien las medidas son necesarias y van a lograr controlar hasta cierto nivel los niveles de desempleo, probablemente no van a lograr bajar la informalidad en el corto plazo. Las medidas corrigen distorsiones que están en el mercado y que funcionan como un componente estructural, pero estas medidas tienen que ser acompañadas por otras estrategias. Estrategias asociadas a la sala cuna, al subsidio de empleo joven, pueden permitir que este proceso sea de más largo plazo.
20: En cuanto a una de las propuestas que ha causado más ruido en los últimos días, el ministro del Trabajo, Tomás Raúl, dijo en conversación con Cooperativa que cuando se habla de una flexibilización de cómo se promedian las 40 horas, es algo muy simple. En Chile los promedios son hasta en 4 semanas, pero en el resto del mundo que tienen ese tipo de jornadas, estos ciclos son más amplios, de 15, 30 semanas o hasta un año, y añadió que nadie está hablando de aumentar la jornada laboral como se ha dicho en algunas redes. Sumamos al análisis a Marcela Aperticará, directora del Departamento de Economía de la Universidad Diego Portales.
22: En el caso particular de las mujeres, la aprobación del proyecto de sala cuna universal es clave. Es una de las principales barreras en este momento para mejorar la participación laboral femenina. Pero también hay que tener en cuenta que no solamente tenemos problemas de cuidado en ese segmento de los niños más pequeños, sino también en los niños en edad escolar en general. En el caso de los jóvenes, el desafío es mejorar empleabilidad y facilitar inserción temprana y exitosa, porque esto es lo que proyecta mejores patrones de inserción laboral a futuro. Y tal vez la medida del subsidio unificado de empleo puede ser una herramienta súper útil, en particular si la complementamos con otras políticas que fomenten aprendizaje en el trabajo, una formación dual que les permita adquirir experiencia laboral real en las edades tempranas.
20: Temas que estará abordando con economistas esta mañana el viceministro de Economía y Minería, Daniel Mas, quien va a intercambiar miradas, a recoger visiones y propuestas de los expertos en materia económica y laboral para superar la emergencia que enfrenta Chile, según se detalló en la convocatoria.
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27: Comienza la votación en particular de la mega reforma del gobierno. La izquierda se enreda sobre su intención de llevar el proyecto al Tribunal Constitucional.
14: Mientras tanto, el rol de los nacional libertarios agita aguas en el oficialismo, y eso que no son parte del gobierno. El presidente Kast se reúne con las bancadas del Partido Republicano en Cerro Castillo
27: 13, 15 y 17 años tienen los detenidos por el robo a una tienda de telefonía en el Mall Arauco Maipú. Portaban un arma de fuego.
14: Un arresto domiciliario nocturno quedó el conductor del carro de bomberos volcado en Teodoro Schmidt y en el que murió una voluntaria de 20 años. Manejaba bajo la influencia del alcohol.
27: Posible fraude al fisco, imputados en causa contra el senador Calisto reconocen delitos. Una de los imputados dice que no brindó ningún tipo de asesoría.
14: La Moneda defiende su registro de vándalos e incivilidades, esto en la Comisión de Seguridad de la Cámara, se sigue tramitando allí. La oposición pide precisiones.
27: Fanáticas de BTS evalúan presentar una demanda colectiva por los shows que aún no están confirmados para el Estadio Nacional en octubre. El CERNAC ofició a DG Medios y a Ticketmaster.
14: En el exterior escala polémica entre una senadora paraguaya y el capitán de Francia, Kylian Mbappé. La guerra en Ucrania marca otra cumbre de la OTAN.
27: Y en el fútbol, Colo Colo empató con Recoleta por Copa Chile, Bélgica eliminó a Estados Unidos, España a Portugal. Esta tarde, Argentina y Colombia buscan avanzar en el Mundial. 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
27: Hacemos el diario de Cooperativa desde una ciudad de Santiago que está con cielos nublados, dice Meteorología. No alcanzo a ver bien por la ventana. Todavía 3 grados 7 décimas a esta hora, la humedad 63%, esperamos una máxima de 21 en las próximas horas. Se va a mantener con cielos parciales, con suerte, durante toda la jornada y mañana un poquito más nublado, ¿eh? Y más baja la temperatura también, 17 nomás la máxima que se espera este miércoles. Chubascos hoy en la tarde en Concepción, mañana en la zona de Ñuble. Desde las últimas horas ya llueve de Temuco al sur, también sobre Rapa Nui.
14: Abrimos la primera mesa de reporteros y reporteras de la mañana. Vamos a hablar de fútbol, de otras cosas. Miramos al mundo también. Y contigo, Jorge Espinosa Cuellar, de la mega reforma del Ejecutivo. ¿Qué tal? Buen día.
13: Hola, ¿qué tal? ¿Cómo están? Muy buenos días. En efecto, vuelvo enseguida con ese tema para contarles que el gobierno decidió ingresar una veintena de indicaciones a la materia regulatoria incorporada en este proyecto de mega reforma tributaria, en las materias medioambientales. Hubo observaciones o reparos desde el gran empresariado respecto de una de las propuestas estrella del Ejecutivo en este sentido, que tiene que ver con restituir los recursos invertidos en caso de que la justicia revoque una resolución de calificación ambiental. Vamos a hablar de eso y del desorden que tienen en la oposición, que intenta ponerse de acuerdo, pero anda de tropezón en tropezón, intentando establecer un frente común para la tramitación de este proyecto.
0: Vamos a volver contigo en los próximos minutos, Jorge Espinosa Cuellar. Y con Mariano Reyes, miramos lo que ocurre en el oficialismo y en el gobierno. Mariano, ¿cómo estás? Buen día.
1: ¿Cómo estás, Verónica? Rodrigo, muy buenos días a todos y todas. Claro, vamos a hablar hoy sobre la preocupación que tiene la moneda por la baja popularidad del gobierno en las últimas encuestas. Se desplegó todo un control de daños, hablar en positivo del futuro, destacar los logros, sumarse al optimismo de Hacienda en los indicadores económicos. Dicen que con eso la popularidad irá volviendo, pero ese mismo optimismo que plantea el ministro Jorge Quirós, en ojos de algunos, difiere con las señales de alerta que había advertido el presidente José Antonio Kast cuando habló de una enfermedad económica la semana pasada desde Paraguay. ¿Qué explicación tienen en el gobierno? Lo contamos en breve.
14: Volvemos contigo, Mariano, en un ratito. Vamos a hablar de el Mundial más rato con Ernesto Concheras también. Y estamos con ustedes en el WhatsApp.
7: Muy buenos días, amigos de Radio Cooperativa. Respecto al Mundial, creo que hubo una justicia divina ante el poder político. Lo más vergonzoso en este mundial fue que Infantino haya obedecido la orden de un presidente. No podía haber pasado eso, porque Infantino debería hacer respetar su autoridad y no prestarse al juego político. La política es lo que ha hecho muy mal en el deporte en muchos países. Muy buenos días, amigo de Radio Cooperativa.
14: Buen día. Y habla de justicia divina el caballero, porque finalmente Estados Unidos igual quedó en el camino. Bélgica a rato fue muy, muy, muy superior. Y un par de goles bien, como casi para la risa, de los errores de los gringos ayer en ese partido que se jugó. Entiendo que se jugaba en Atlanta, puede ser.
0: Oh, no recuerdo. Y lo vi. Y no recuerdo dónde se jugó, Rodrigo. Sí, por una de esas el
14: no.
0: Arquero sale, pero hasta la mitad de la cancha.
14: Miento, se jugaba en Seattle. Y era tan emblemático que en la barra gringa estaba Eddie Vedder, el vocalista de Pearl Jam.
0: Por supuesto. ¿Qué más relacionado con Seattle que algo así?
14: Por supuesto, con una camisa escocesa.
0: Estamos hablando del Mundial porque quedan todavía dos partidos hoy. El primero desde el mediodía, prácticamente hora de Chile, el de Argentina con Egipto. Después viene el intento de Colombia por seguir avanzando con Suiza, juega Colombia, ¿no?
14: Suiza, cuidado con Suiza, que tiene una de las figuras del Mundial.
0: Pero mañana no hay partidos, así es que ustedes pueden contarnos qué van a hacer mañana, que no tendrán nada que ver o que escuchar, porque lo pueden escuchar también por la transmisión de Cooperativa, por supuesto. El WhatsApp Cooperativa, el de siempre, el más 569-78-880770. Vamos a las calles de Santiago, tomamos nuevo contacto con Felipe Cofré para revisar ahora sí en detalle la información policial de las últimas horas. Te escuchamos, Felipe.
15: Sí, pero lo contábamos más temprano, acá en el sector sur de la capital, en la comuna de El Bosque, con un particular robo que afecta a una familia esta mañana y que genera también varias complicaciones. Es el robo del medidor de agua potable por parte de un delincuente que trepa la reja perimetral durante esta madrugada y genera una profusa fuga de agua que además alerta a los vecinos que también han sido víctimas en los últimos meses de varios robos de similares características y aparentemente por el mismo autor. Estamos con la dueña de casa, Viviana, que denuncia este robo. Ha llegado personal de Agua Andina a raíz de la misma denuncia que tú haces. Cuéntanos cómo ocurre precisamente esta situación.
16: Bueno, pasó aproximadamente como 10 para las 4 de la mañana. Fue mi hija quien sintió ruidos afuera, pensó que era un gato y se asoma por la ventana y efectivamente ve una persona que estaba dentro de la casa, en la parte del antejardín. Me avisó de inmediato, entonces, claro, ahí me asomo yo, grité pidiendo ayuda a los vecinos, traté de activar las alarmas, Y con eso el tipo, claro, inmediatamente saca el medidor y salta la reja antes de que yo pudiera bajar a ver qué es lo que estaba pasando.
2: No es la primera vez que pasa en el sector, acá en calle Cardenal Caro.
16: Sí, hace algún tiempo, más de 6 meses o aproximadamente 6 meses, que está ocurriendo esto en forma recurrente, robo de medidores en esta calle y en las calles aledañas, así como en los alrededores, pero dentro del perímetro cercano.
2: ¿Esta es la Villa San Bernardo?
16: Villa San Bernardo, sí.
2: ¿Y tienen identificado ya más o menos por las cámaras de vigilancia al ladrón en este caso?
16: Sí, efectivamente, por las cámaras de vigilancia de vecinos, que está la imagen de la persona que se pasea por las casas, que se ha metido a otras casas, está la cara también está identificado, pero no pasa nada más, porque incluso ahora también yo llamé a carabineros y es imposible comunicarse con ellos y tampoco llegaron, y otras veces tampoco han llegado.
2: Y por la denuncia que hace, finalmente es que llegan a arreglar acá el tema.
16: Pero denuncia a medios, porque a carabineros no me pudo, o sea, me comuniqué con ellos, pero la llamada finalmente no se llevó a cabo, como que me escuchaban y no respondían. Y una vecina llamó a radio o a una radio y por ahí entre medios se fueron comunicando y con los medios es que finalmente llega la ayuda.
2: ¿Y el costo lo tienen que asumir ustedes, todo el arreglo de este medio?
16: Sí, tal cual, son 80 y algo mil pesos, como 83 mil que me dijo, y que claro, te dan la opción de pagarlo en 10 cuotas, pero de todas maneras lo tengo que pagar yo.
2: ¿Y las molestias también de levantarse en la noche con esta...
16: En la madrugada, la sensación de inseguridad de ahora en adelante, porque no es menor encontrarse, aunque claro, fue solo un medidor y nada más grave, pero encontrarse con alguien en el antejardín que ya es parte de tu casa, sí, una sensación de inseguridad terrible, la verdad.
2: Viviana, muchas gracias por tu testimonio. Ahí está, compañeros, la voz de esta víctima junto a su familia que sufre este robo que se intensifica en los últimos meses a raíz de precisamente esta situación. Vamos a escuchar también o hablar de otros temas policiales de los que ampliamos más temprano y que tienen que ver precisamente con un violento robo en el mall Arauco Maipú, esto es en el sector poniente de la capital, en donde un grupo de jóvenes delincuentes ingresó a una tienda en Tel ayer por la tarde intimidando con armas a fogueo trabajadores, también clientes de esta tienda, robaron celulares, un robo valorado en cerca de 6 millones de pesos. Lo cierto es que los mismos trabajadores, personal de seguridad, lograron retener a estos delincuentes. Uno de ellos tenía 13 años, fue detenido junto a otro menor de 15 y otro de 17, fueron entregados a personal de carabineros, quien entregó detalles respecto a esta detención.
3: En horas de la tarde, personal de carabineros de la 29 Comisaría de la Farfana y los movimientos que efectuaba parte de este por el mall Arauco Maipú, es alertado por personal de seguridad señalando que se encontraban en la tienda Entel en el primer nivel efectuando un robo con intimidación premunidos de armas de fuego. Por lo cual, personal de carabineros rápidamente, en un acto valiente y decidido, concurre logrando ver los momentos que estos se encontraban forcejeando con personal de seguridad. Se logró la detención de 3 individuos. Los 3 chilenos y menores de edad, de 17, 15 y 13 años respectivamente.
2: Es la voz del mayor Luis Segura, de la 29ª Comisaría de la Farfana. Esto se suma también a la detención de un hombre de 21 años, amplio prontuario policial con orden de detención vigente. Esto en el sector norte de la capital, involucrado en un hecho que ocurre la semana pasada y que tiene que ver con el robo a una pastelería, que fue también bastante difundido a través de los medios. Se detiene uno de los autores y líderes de esta banda.
0: La información policial la revisamos con Felipe Cofré. Gracias, Felipe, que tengas buen día.
2: Buen día.
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0: intención de llevar el proyecto al Tribunal Constitucional. Todo lo viene a contar Jorge Espinoza Cuellar.
1: Sí, efectivamente, hoy comenzarán las votaciones en particular, es decir, de las normas del articulado en materia medioambiental que están incluidas en esta mega reforma tributaria y regulatoria, es decir, por ejemplo, las que apuntan a agilizar trámites de autorización, disminuir la burocracia o la permisología, y también la norma que transforma al Estado en un seguro de inversiones privadas al ofrecer la restitución de los recursos en caso de que los tribunales ambientales revoquen una RCA, una resolución de calificación ambiental. Este lunes se escucharon audiencias públicas y entre ellas llamó la atención la advertencia que hace el gran empresariado sobre posibles efectos completamente distintos a los deseados, que es incentivar y agilizar las inversiones. Les invito a escuchar a Camila Madariaga, ella es abogada y asesora de la SOFOFA, a Paulina Riquelme, que es presidenta de la Comisión de Desarrollo Sostenible de la CPC, y también al profesor y ex Contralor General de la República, Jorge Bermúdez, que estuvieron en la comisión, expusieron cada uno por su cuenta, ¿verdad?, de manera separada, pero coinciden en un diagnóstico. Es algo bastante técnico, pero es esencial también sobre esta norma incluida en la reforma tributaria. Aquí está.
2: El carácter automático del derecho de restitución podría incentivar a la administración a extremar la rigurosidad de la evaluación o a inclinarse por rechazo de proyectos dudosos con el efecto de aumentar la tasa de rechazo y aumentar los plazos, contrario al objetivo que establece la norma.
3: Un sistema centrado únicamente en mecanismo indemnizatorio puede generar también incentivos no deseados, como una mayor aversión al riesgo por parte de la administración o la incorporación de exigencias adicionales para reducir la probabilidad de futuras anulaciones.
4: Van a producirse dos fenómenos. Si yo soy funcionario del Servicio de Evaluación Ambiental, voy a dictar la resolución más fundada y más blindada posible para evitar que sea anulada. Y eso va a ralentizar, por cierto, cualquier tipo de tramitación. O al revés, como sé que no estoy seguro y la resolución me la pueden anular, voy a rechazar la resolución precisamente para que después no me la anulen.
5: En resumen, Jorge, las aprensiones del empresariado respecto del proyecto del Ejecutivo.
1: Sí, exacto, y particularmente respecto de esta norma que restituye los recursos en caso de que una RCA finalmente sea revocada por los tribunales ambientales. Esto es uno de los elementos clave en materia regulatoria que ha propuesto el Ejecutivo, y el ministro Jorge Quirós tomó nota efectivamente de estas observaciones y anunció el ingreso de 20 propuestas, 20 indicaciones a la materia medioambiental del proyecto. Así que se van a desplegar hoy, se van a conocer. Hay otras 20 tantas que han coordinado parlamentarios de oposición y que van a tener que ser analizadas, discutidas y votadas durante esta jornada. La tramitación propiamente tal del proyecto en materia legislativa. Pero en materia política, desde la oposición, bueno, se evidencia un desorden en este intento de coordinar una estrategia común para enfrentar esta etapa. Y en ese intento se enredan en declaraciones extemporáneas, podríamos decir, porque hubo una reunión para coordinarse los presidentes de los partidos que se realizó en la sede del PS, y ahí acordaron dos cosas. La primera, presentar indicaciones comunes, sin perjuicio de que individualmente algunos senadores presenten otras que les interesen, pero lo sustantivo es hacer un frente común con las propuestas de enmienda. Y el otro acuerdo fue que se volverán a reunir los mismos presidentes de partido de la oposición el próximo jueves, y en esa reunión van a incorporar a expertos constitucionalistas para resolver una presentación ante el Tribunal Constitucional. Ese fue el acuerdo. Yeah. Resulta que el senador Juan Luis Castro, después diputados del Partido Socialista, hicieron este anuncio como una decisión ya tomada.

0: Una vez que termine la tramitación legislativa, van a llevar el proyecto al Tribunal Constitucional, precisamente por la invariabilidad tributaria y también por esto de el seguro estatal en caso de revocación de resoluciones de calificación ambiental. Eso generó molestia y preocupación también entre dirigentes y parlamentarios de los otros partidos de oposición. Aquí están el senador Juan Luis Castro, precisamente confirmando ya como una decisión tomada esto de ir al TC, y luego las reacciones del presidente de la Democracia Cristiana, el diputado Álvaro Ortiz, su par del PPD, Raúl Soto, y también al senador Frente Amplista, Diego Ibáñez.
1: Nosotros vamos a ir al Tribunal Constitucional por la invariabilidad tributaria. No tenemos inconveniente en hacerlo y así lo hemos refrendado.
2: Queremos hacer un llamado al orden para dejar de lado los gustitos personales. Lo que se acordó no fue eso, fue esperar hasta el día jueves, tener una nueva reunión con los expertos en la materia para resolver esta decisión.
3: No podemos dar un triste espectáculo de división, de fraccionamiento, anunciando acciones anticipadamente sin un debido consenso jurídico constitucional y sin una decisión política tomada en su conjunto.
4: Hacemos un llamado a toda la oposición a que nadie se ponga ansioso, porque aquí las cosas se tienen que hacer bien.
5: Jorge, ¿y esta decisión anunciada por el senador Castro es una decisión de todo el Partido Socialista o ni siquiera hay acuerdo total en el PS sobre recurrir al Tribunal Constitucional contra la mega reforma?
0: No, el acuerdo, que incluye también al Partido Socialista, estaba representada en la reunión la presidenta de la colectividad, Paulina Bogdanovich, es precisamente hacer el anuncio y hacer un frente común el próximo jueves después de escuchar a los expertos.
5: Resulta Pero si que, se anuncia antes, ¿para qué se conversa entonces? Se podría decir de otro lado, digo.
0: Claro, el asunto es que después, en la tarde-noche, trataron de bajarle el perfil a lo que había señalado Juan Luis Castro, que en realidad iba todo en la misma dirección, que fue una descoordinación, pero en los sustantivos están todos con, digamos, de acuerdo en que van a ir al TC. La forma enredó todo porque, claro, querían hacerlo de manera conjunta después de escuchar a los expertos para darle más seriedad a este anuncio, que a todas luces es ya una decisión tomada.
6: Oye, porque además, perdón Jorge, pero, porque además en la mañana había quedado más o menos claro de que iban a indicar el proyecto, al menos en parte, en un paquete conjunto. Otras indicaciones sueltas o cada uno por su lado, pero también con un paquete conjunto. E incluso se había esbozado la posibilidad de seguir negociando el tema de la invariabilidad por parte de la propia presidenta del PS, que es Paulina Bogdanovich, y que queda en jaque cuando es su bancada las que anuncian esta ida al Tribunal Constitucional. A mí me da la impresión de que subyace también el ruido que hay desde hace rato en la interna socialista entre el mundo más bien de Manucheri y Chicardini y la propia Paulina Bogdanovich, y el propio senador Castro, por más que el mismo Castro lo haya anunciado ayer, vamos a hablar con él más ratito, pero desde hace rato que en la política, tanto en la derecha como en la izquierda, están todos como compitiendo por quién endurece más el discurso contra el del frente, digamos. Y en esa tónica hemos escuchado a Manucheri y Chicardini hace rato, tanto que en su minuto, acuérdense, la propia Paulina Bogdanovich le quitó el piso cuando ella le pide la renuncia a Jorge Quiró en el Congreso, digamos. Y de ahí en adelante, esa relación no ha sido muy buena, digamos.
0: No, tanto así que anoche, consultado también por este enredo del que él mismo participó, porque Manucheri también ratificó junto al diputado Venegas que iban a ir al Tribunal Constitucional, él dice: a mí Paulina Bogdanovich no me representa completamente en este tema. Por lo tanto, claro, hay evidentemente una acción diferenciadora entre los militantes y parlamentarios y dirigentes del Partido Socialista. Efectivamente está Manucheri con Chicardini por un lado, Paulina Bogdanovich por otro, tratando de dar explicaciones y que no se enoje sus, no socios, pero sí los otros partidos de oposición. Bueno, la Comisión de Medio Ambiente del Senado está convocada hoy a las 12:30 horas. Ayer, ojo, uno de los integrantes de la comisión no participó es el senador Miguel Ángel Calisto, cuya situación judicial también es muy complicada con los testimonios que han entregado otras personas que están involucradas en la misma causa que se investiga respecto del parlamentario por posible fraude al fisco. Y si antes, como diputado...
5: Perdón, que salieron a reconocer delitos, concretamente,
0: sin duda,
5: ¿no?
0: Claro, que se pagaba una cuota, que le habían, digamos, quizá se pagaba una cuota tipo Camila Flores, ajá, que se devolvía parte de la plata al senador Calisto, al diputado en ese entonces, que esa plata era en parte para él y en otra parte para hacer cierto clientelismo político, para congraciarse con sus electorados, regalándole cosas, en fin. Claro, si ya había sido desaforado como diputado, ahora que el Ministerio Público tiene que ser todo de nuevo, porque la justicia señaló que vuelve a tener fuero desde el momento en que fue electo como senador, bueno, se estima que va a ocurrir lo mismo por los antecedentes que se han conocido. Ahora hay preocupación en el oficialismo, en el gobierno, por el efecto que eso podría tener más allá de la tramitación de esta reforma, porque en ningún caso va a salir un desafuero antes de que esto sea votado, el proyecto de mega reforma en el Senado, que va a ser posiblemente en un par de semanas más.
6: Digamos que la situación de Calisto se conocía desde que era diputado, así todo la gente en el sur votó por él, digamos,
5: así
6: lo sacaron electo.
5: Lo llevaron.
6: Lo eligieron.
5: Lo llevó, de partida lo llevó.
6: El oficialismo.
5: El oficialismo. En ese momento, el oficialismo.
6: El Frente Regionalista,
5: el Frente Regionalista
6: Social.
5: Claro, de Mulet. Lo llevaron, aunque él había dicho que votaría por la derecha. Lo llevaron en ese.
6: Se declaró
5: grupo,
6: opositor al gobierno de Boric y fue en una de las dos de listas.
5: Y salió elegido.
0: Claro, y ahora la preocupación que existe en el mundo de la oposición es que esta reforma, la mega reforma tributaria y regulatoria podría ser aprobada en gran parte de su articulado con los votos justos, y
6: incluyendo
0: incluyendo aquí los votos de Calisto y también de Camila Flores, que eventualmente podrían ambos ser desaforados por investigaciones distintas.
5: Ya pues, Jorge Espinoza Cuellar, desde el Congreso, siempre con toda la información en este caso sobre la tramitación de la mega reforma. Gracias, Jorge, buen día.
0: Buenos días, chao.
7: Buenas. 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
16: 3 grados. 3 grados en Santiago. 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
19: Ya, seguimos hablando de política y también tienen sus propios problemas, divisiones internas. Todos pendientes de lo que hace el partido de Johannes Kaiser por estas horas. Hoy día se junta el presidente con los republicanos, Mariano Reyes.
20: Sí, y hay un tema también que genera preocupación en la moneda que tiene que ver con el rendimiento en las últimas encuestas. Se activó una especie de control de daños tras el peor rendimiento en las mediciones, 60% de desaprobación en la última CADEM, la aprobación del presidente cayó un 37%. Y en el Comité Político Ampliado, ayer en la moneda, el biministro Claudio Alvarado le pidió al oficialismo algunas acciones para revertir ese escenario. Primero, hablar en positivo del futuro. Segundo, utilizar sus redes para difundir los éxitos del gobierno y tercero, sumarse al optimismo que ha planteado Hacienda mirando ya los próximos indicadores económicos. ¿Por qué? Porque hay un diagnóstico común en la moneda y el oficialismo sobre por qué la popularidad del presidente Kast ha ido cayendo. El deterioro económico que reveló la cifra del desempleo dio el negativo IMASEC, esta advertencia de que podríamos entrar en una recesión técnica. Pero también puede haber un factor adicional, algunos hablan del polémico episodio del presidente con una vecina de Villarrica y con un menor de edad, porque según la última encuesta CADEM, los atributos del mandatario también retrocedieron. Solo un 30% aproximado considera que el mandatario es dialogante, es cercano y empático, y solo un 20% considera que el presidente tiene la capacidad de mantener ordenada a su coalición política. ¿Cómo explican esta fotografía en el sector? Primero, los partidos descartan que hay un malestar social contra el presidente o contra el gobierno, sino que esto tiene que ver ver con un momento económico complejo para el país. Ellos dicen que es una situación que ha sido heredada. Y por eso mismo que el oficialismo está bien esperanzado con las buenas noticias que les presentó el ministro Jorge Queiroz ayer en el Comité Político Ampliado. Son tres buenas noticias, según él mismo las catalogó, que fueron anunciadas una vez terminada esa reunión y con todas las fuerzas del gobierno detrás. La primera es la baja en el precio de las bencinas este jueves, 100 pesos menos en el litro de gasolina, 150 pesos menos en el diésel. La segunda, buena noticia de Quirós, buen augurio económico para el IMASEC de junio. Y la tercera, según el ministro de Hacienda, el diálogo con la oposición en la mega reforma de reconstrucción. ¿Qué es lo que dicen en el oficialismo? En la medida que se cumpla con ese optimismo, en la medida que vaya volviendo el precio de las bencinas, vaya mejorando los indicadores económicos, creen que la popularidad del gobierno va a ir volviendo. Así lo dijo el presidente del Partido Republicano, el senador Arturo Esquella.
1: Hay analistas que dicen cómo con todo lo que ha ocurrido en el mundo y el impacto que tuvo recién ingresado el gobierno, el impacto no fue mayor desde el punto de vista de la valoración que hace la ciudadanía teniendo en cuenta la situación del petróleo, de la bencina y el impacto que tiene el interior de la familia. Es algo que es evidentemente explicable en esa línea, en la medida que se vayan viendo los resultados de tener personas responsables a cargo de la administración del país y se empiezan a generar los efectos que todos estamos trabajando fuertemente para conseguir, efectivamente esa valoración va a subir.
5: Claro, y eso va en la línea con lo que se planteó en la reunión de ayer, lunes también en el Palacio de la Moneda, en el sentido de ir resaltando los éxitos del gobierno para repuntar en esta aprobación ciudadana que ha resultado bien esquiva en los primeros casi 4 meses de gobierno.
6: Es que el propio presidente como que ahondó ese pesimismo versus la particular visión optimista de Quirós el fin de semana y ayer, cuando anuncia esto de la nueva baja de los combustibles y que va a haber un punto de inflexión a partir de junio, que se viene como un segundo semestre mejor de lo esperado. Pero, de nuevo, eso contrasta con lo que había dicho el propio presidente, y el tema del empleo ahí en materia económica, Mariano, es muy delicado, porque cuando le toca el bolsillo a las personas, eso afecta de inmediato a la popularidad de los gobiernos versus otras iniciativas que pueden tener buenos números para el Ejecutivo. No sé, los registros de vándalos, si uno ve las encuestas en materia de escuelas protegidas, que fue objetada por el Tribunal Constitucional, el gobierno podía haber mostrado algo más. Pero cuando eso, de nuevo, golpea la economía, golpea el bolsillo, y de nuevo las declaraciones pesimistas del propio presidente, ¿de qué nos agarramos, digo?
20: Sí, exactamente. El tema del empleo es un tema bastante sensible. Bueno, todos conocemos a alguien que hoy día está buscando justamente trabajo y se sabe lo complicado que ha sido justamente ese propósito, ¿no? El desempleo en nuestro país y cómo ha afectado el bolsillo de las familias chilenas. Y claro, este optimismo que ha contagiado el ministro Quirós al resto del oficialismo, por ejemplo, cuando él descarta que haya algún viso de recesión técnica, difiere en parte con las luces de alerta que prendió el presidente José Antonio Kast la semana pasada, cuando se estaba con este miedo, ¿no?, de esta recesión técnica. Desde Paraguay, y todavía con la noticia fresca del desempleo IMASEC, el presidente habló de una enfermedad económica. En ese momento advirtió que se venían meses muy complejos para la economía nacional, y por eso es que llama tanto la atención que ahora el ministro de Hacienda, Jorge Quirós, hable de buenas noticias en la materia y proyecte que los indicadores económicos van a tener un cambio y van a ser más positivos en el próximo mes, particularmente. Él tiene harta esperanza en que el IMASEC tenga un rendimiento positivo en junio y con eso ya quebrar un poco esta tendencia de caída en ese indicador particularmente. De hecho, el ministro Quirós descartó que existan estos visos de recesión técnica, que es lo que se concluyó luego de las alertas que prendió el presidente Kast desde Paraguay. En Uruguay, el presidente también habló de una urgencia en esta materia para explicar la necesidad de aprobar la mega reforma de reconstrucción. Y claro, en Palacio se le consultó a las autoridades por estos diagnósticos quizás un poco disímiles entre presidencia y hacienda. Y lo que descartan es alguna contradicción. Dicen que el presidente se refería más bien desde el dónde se comienza este trabajo que ha tenido el Ejecutivo en materia económica, mientras que Jorge Quirós planteaba o ponía su foco más bien en el futuro próximo, en cómo va a ir arreglándose la situación económica en nuestro país. Vamos a escuchar al viceministro Claudio Alvarado, que descartó una contradicción entre ambas autoridades, y al propio Jorge Quirós, que ayer se le consultó sobre esta diferencia en el diagnóstico económico con el presidente, explicando cuál es la diferencia o qué es lo que ellos ven diferente en el estado actual de la economía.
2: Yo no veo contradicciones, veo que hay una preocupación de un gobierno y de los ministros para que nuestra economía vuelva a crecer y para que las personas en el corto plazo puedan tener una oportunidad de empleo.
21: El presidente, hablando fuera, tomó una frase que no la tomaron completa, pero da lo mismo. Estamos en una situación que la tomamos después de 10 años de que sea el 2%. No es una situación satisfactoria, y lo que estamos diciendo es que vamos a recuperarnos. No tenemos la misma expectativa. El presidente más bien se refería a la situación de donde partimos, y yo me estoy refiriendo hacia dónde vamos.
5: Ahora, esto está absolutamente cruzado por la percepción que tiene la gente y que conocimos el fin de semana con la encuesta Criteria, que muestra un deterioro muy marcado en la percepción económica desde marzo, ¿eh? No desde el 15 de marzo cuando se aplicó la primera hasta ahora. No estamos pensando en el gobierno anterior necesariamente. Quienes creen que la situación del país está peor que hace 6 meses aumentan de 23 a 52%, los que la ven mejor caen de 41 a 10%. Y lo mencionábamos ayer también, hay un 57% que considera que hoy es más difícil encontrar o mejorar un trabajo, y en marzo era un 23%. Hay un salto muy importante, y uno entiende que el ministro de Hacienda es a eso a lo que se enfrenta finalmente, a una decepción en la percepción económica de la gente, que redunda también en un mal resultado en las encuestas para el gobierno.
6: Claro, y quiere contagiar un poquito de
5: optimismo.
6: De optimismo en medio, además, de del ruido que hay en el oficialismo, como que uno los ve preocupados de cualquier otra cosa. De nuevo, así como en la izquierda estaban peleándose ayer quién aparece más duro frente a Hacienda, bueno, en la derecha quién es el más duro ante la izquierda, y ahí aparece el partido Johannes Kaiser, un Kaiser que está jugando el mismo juego que hizo José Antonio Kast con Piñera: no entrar al gobierno. Ahora no declara su posición abiertamente, pero no entrar al gobierno, y a Kast, bueno, a la larga le resultó.
20: Sí, y ese factor libertario es parte del debate que existe hoy día dentro de las fuerzas oficialistas. Recordemos que desde Chile Vamos se ha insistido, se ha presionado para que Johannes Kaiser se pueda definir se defina en entrar al Ejecutivo, finalmente, algo que Johannes Kaiser ha dicho y ha descartado en innumerables ocasiones, incluso con algunos dardos de vuelta. Él dice que para el presidente Kast, efectivamente, Chile Vamos es necesario para el avance de su gobierno, pero lo que advierte Johannes Kaiser desde Libertarios es que no puede dejar el gobierno que Chile Vamos vaya marcando el ritmo, algo que irritó sin duda a los dirigentes de dicha coalición dentro del gobierno. Y bueno, para solucionar un poco este problema político dentro de las filas del oficialismo, es que hoy el presidente José Antonio Kast va a iniciar una ronda de reuniones con los partidos por separado. Particularmente hoy día va a partir con el Partido Republicano, partido que él fundó. Sus parlamentarios están citados al Palacio Presidencial de Cerro Castillo. Se supone que vienen otras reuniones con otros partidos, se va a sumar al calendario en el futuro, dijo ayer el viceministro Claudio Alvarado, pero la verdad es que pareciera ser de que esta dinámica de reuniones en Cerro Castillo no convence a todos dentro del oficialismo.
6: Ah, no. Ya, hoy día con los republicanos ahí en Viña, una noche que refresca, van a tener que llegar abrigo. Gracias, Mariano Reyes.
20: Vale, que estén bien. Buenos días.
5: Mariano, buen día.
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7: Cooperativa, 7:48 minutos. 7:48 minutos.
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18: Momento de hablar de deportes, momento de hablar, por supuesto, del Mundial. ¿Cómo estás, Ernesto Contreras? Buenos días, bienvenido.
8: Hola, Vero, muchas gracias, Rodrigo. ¿Cómo están?
6: Hola, ¿qué tal?
8: Hola. Oye, penúltimo día, más bien, última jornada de octavos de final.
18: Hoy.
8: Ahí sí, hoy. Y hoy es el último día que tenemos partidos todos los días. Ya mañana no hay partido, porque arranca los cuartos el día jueves, así que queda esta semanita y la otra de una Copa del Mundo que ayer tuvo para la alegría de gran parte del mundo la goleada de Bélgica sobre sí. Estados Unidos. Yo disfruté cada gol de los belgas, de así los fue. Dos de Ketaler, el de Van Aken y el de Lukaku, pero no sé si tú.
18: También.
8: Y los disfruté mucho, con también. Mucha gana.
6: Sí. A rato llamó la atención lo amateur que se vieron algunos jugadores norteamericanos, como, no sé, como hace 20 años, digamos.
8: Raro después de, o fue un espejismo, Rodri, lo
6: no
8: que
6: sé, vi pero,
8: durante el torneo.
6: Pero no, pero es un fútbol que ha ido creciendo, sí, eso es
8: sí,
6: innegable, pero llamó la atención, por eso te digo.
8: Es que cuando arrancaron, volaron contra Paraguay. Fue 4-1, fue una selección que sorprendió a gran parte del mundo. Bueno, después en la ronda del mata-mata eliminan a Bosnia y ayer con toda la ayuda del mundo, con los tramposos le pusieron ayer a los gringos, lo leí por ahí, perdieron los tramposos a propósito del me pareció bueno. Perfecta. Sí, porque recordemos, intervino directamente Donald Trump para absolver a Balogun, que ayer fue lo mejorcito a Estados Unidos, aunque no marcó, pero a pesar de aquello, Bélgica le dio una buena dosis de realidad al cuadro estadounidense y le ganó por 4-1 en Seattle para regocijo de gran parte del mundo, si no todo menos Estados Unidos. Antes de eso, Vero, Rodri, en lo que creo que fue un partido bastante decepcionante, por lo que se esperaba, la selección española eliminó a Portugal con un gol en el minuto 91 sí. De Mikel Merino.
6: Me fomé.
8: Bastante fomeque, ¿no? Bastante fomeque.
6: Yo lo vi un rato plano, después me quedo dormido.
18: Con lo justo.
8: ¿Sabes qué? ¿Sabes qué? Parecía un partido amistoso. Lo decíamos ayer en la transmisión, porque no estaban intensos, ninguno de los dos. Las tribunas estaban muy calladas. Fue bien raro el partido ayer en Dallas. De hecho, para la forma en la que la gana España, última pelota, tampoco fue como la locura máxima, de verdad. Me sorprendió el partido, esperaba mucho más. Es un clásico igual. De repente a veces los clásicos son así, pues, con mucho miedo a perder. Pero Portugal, un caso. Y Bob Martínez, Rodri, el técnico belga, el técnico de los portugueses,
6: que es español.
8: No hizo lo que es español, no, y que dirigió a Bélgica en su momento, no hizo lo que sí realizó en la ronda anterior, que sacar a Cristiano. Que sacar a Cristiano.
6: Claro, poner un rato a Gonzalo Ramos y,
8: claro.
6: Y tratar de ver por otro lado, digamos.
8: No es un encono porque sea Cristiano y porque sea cool pegarle a Cristiano, sino porque Gonzalo Ramos, el 9 del Paris Saint-Germain, entró el partido anterior y marcó el gol del triunfo con un golazo, y ayer no lo puso y dejó a Ronaldo todo el partido, un Cristiano que si la tocó 5 veces, 10 veces. Si la tocó 10 veces es mucho. Muy poco lo de Cristiano en este Mundial, más allá de los 3 goles. Digamos que le hizo 2 a Uzbekistán y 1 de penal. Pero ayer no apareció Cristiano, no. Tuvo una, de media vuelta, pero que no pasó mucho, y se la jugó Ramos por mantener a la historia. El técnico no puso a Ramos, quizás lo pensó en el complemento para el alargue, pero vino el gol de Merino.
6: Sí, quizás era, sí, llegó con sí. Como el peso de la temporada, Cristiano Ronaldo como que no dosificó, a diferencia de Messi, por ejemplo, que se cuidó mucho en la previa, se preparó para el Mundial. Con fútbol, por cierto, ser. Dentro de su equipo, pero sí. Cristiano muy preocupado del récord, tal vez, ¿no?
8: De llegar a los 1000 goles. Y acuérdate que hasta hace poco Cristiano estaba jugando, ganó una copa en Medio Oriente hace un poquito antes del Mundial. Tiene 41 años, sí. Uno se le olvida que él es mayor que Messi, porque se ve menor que Messi, menor que muchos más. Pero la edad biológica.
6: Se ve menor que todo.
8: Sí, me incluyo acá. Pero la edad biológica de él, que tanto él la presume, está perfecta, pero se notó ya que en lo futbolístico él estaba, no sé si siendo un problema para Portugal, pero un nombre que cuesta sacar, y siento que ayer podría haber hecho otra cosa si movía la banca y metía a Ramos. Escuchemos a Cristiano, que de todas formas le saca brillo a su gran logro de la selección, y yo no quiero tampoco tirarle pelo a ese logro, pero yo me acuerdo que la Eurocopa que gana Portugal, Cristiano en la final salió a los 10 minutos lesionado, ¿no? Tampoco fue el Messi de Qatar 2022, pero para
5: igual
8: él
5: salió llorando. Ver llorar a un hombre grande siempre provoca algo.
8: Obviamente, último mundial, por el sexto mundial, y no ganó el mundial, también creo que eso a él le pesa, no ser campeón del mundo, por más que él dice que él es Eurocopa, pero esto es un delirio de él, es lo mismo que el mundial.
6: No, ya.
9: ¿Cómo me levanté hoy? Igual, con la conciencia tranquila, ha dado mi mejor, ha ganado 3 títulos por Portugal, antes de Cristiano Portugal no tenía ganado ningún título. Pues contento, la verdad que el mayor título que gané en la selección fue 2016, que para mí tiene la misma dimensión que un mundial, sinceramente. Por eso, repito, salgo de conciencia tranquila de mi mejor y ya está. Mañana será un nuevo día y la vida sigue.
5: La vida sigue. Sí,
8: así no es, pues, y la vida de Cristiano no creo que tenga muchos problemas en lo venidero, no. Verónica, no tiene muchas preocupaciones el hombre, más allá de terminar, llegar a los 1000 goles quizás.
5: El tema no es solo el económico, creo yo, el tema es ¿qué hago ahora cuando tengo 41 años, cuando lo que me gusta es esto? ¿Cómo sigo? ¿No? Creo que va por
8: totalmente
5: ahí.
8: De acuerdo.
5: Es como si nuestra carrera de periodista se acabara, no sé, pues a los 50. ¿Sabe qué? Sí. Puede ser periodista deportivo solo hasta los 50 y en adelante no.
6: O sea, yo con lo que gana Cristiano Ronaldo, me voy feliz para la casa.
5: Ah, no, yo no.
8: Pensándolo bien, yo.
5: A lo mejor me levantaría más tarde.
8: Miraría la cuenta y diría: me voy a ir a ver este partido de fútbol, me voy a ir a Roland Garros, me voy a ir a Wimbledon un rato. No sé, ¿qué haré hoy día, Verónica Franco? No, pero te entiendo. Y le pasa no solo a los futbolistas, hay muchos deportistas que terminan su carrera.
6: Claro.
8: Y luego viene el ¿qué hago ahora? Por más que estén con las cuentas corrientes bien llenitas, es una broma lo que yo digo.
6: Oye, que eso es una minoría de todas maneras, digamos, la inmensa mayoría.
8: Pero por supuesto.
6: Vive de todas maneras con lo justo muchas veces.
8: Oiga. Vamos a lo de hoy, porque hoy se cierran los últimos, la última dupla de cuartos de final. ¿Cómo queda estructurado el cuadro por ahora? Francia-Marruecos el jueves a las 16, el día viernes a las 15 horas España-Bélgica, el día sábado 17 horas Noruega-Inglaterra, puros europeos,
6: bueno,
8: un africano.
6: Qué bueno.
8: Pero el de cuartos de final del sábado, compañeros, 21 horas, podría ser un duelo exclusivo de sudamericanos, que es lo que esperamos. Argentina hoy día se mide con Egipto. 11:30 de la mañana nosotros al aire para la transmisión. A las 12 arranca el fútbol. Tempranito arranca en Atlanta y luego de eso pegamos con el Suiza-Colombia, que va a ser a las 16 horas en Vancouver. Escuchemos a Lionel Scaloni en la previa de este partido, donde recordemos, Argentina pasó susto con Cabo Verde, más susto de lo que uno pensaba, pero hoy ante el Egipto de Salah, de Marmoush, tiene la oportunidad de mejorar y disipar las dudas con las que pasó el campeón del mundo.
10: No, pero sí que hemos hablado ayer de Egipto, de las cosas que queremos hacer. No voy a hablar adelante de cualquier cuestión, te imaginate, sería. Pero sí que hubo charlas y hablamos y debatimos de cómo enfrentar a este rival, porque al final, si nos quedamos en Cabo Verde y este partido va a ser diferente, hay otros jugadores, juega de otra manera, entonces, bueno, a lo que nos podemos encontrar. Sabiendo que no podemos perder nuestra esencia.
5: Que no se les alargue como el de Cabo Verde nomás.
8: Claro, porque nadie pensaba en el mundo. Yo era muy descreído con Cabo Verde y terminó siendo un equipo muy lindo, además de ver. Muy lindo de ver. No era violento, jugaba. De hecho, el segundo gol que le hace Argentina.
6: Oh, golazo.
8: Para mí, el mejor gol del mundial es lo colectivo.
6: López Cabral, golazo.
8: El que hace López Cabral. Son más de 23 toques desde el arquero. No, fue una obra de arte el gol de Cabo Verde.
6: Ya, y usted después dice,
8: quedan eliminados con una suerte autogol.
6: Y usted dice que la llave que se viene podría ser Argentina-Colombia.
8: Podría ser, podría pero ser. Los suizos están calladitos. Cuidado es que con los suizos equipo, hoy día en la noche.
6: Tienen buen equipo.
8: Y vienen muy callados. Siempre los suizos se meten en octavos de final. Están ahí. Pero ahora están ahí rompiendo la barrera, intentando meterse a cuartos ante la selección colombiana, otra selección de las mejores, creo yo, del mundial. Pero siempre en estas instancias es donde ellos deben ser más fuertes, ojalá que en otros torneos y puedan avanzar. Totalmente colombiano hoy día, y vamos por Argentina. Yo quiero un Colombia-Argentina en cuartos de final.
11: Sudamericano.
8: Me atrae mucho. Sí, vamos. Y sobre todo después de ver, Vero, que está lleno de europeos y hay un africano, así que ojalá que hoy día metamos dos sudamericanos y tengan esa revancha de la Copa América, porque esas son dos selecciones que se tienen bastantes ganas en lo futbolístico. De hecho, ahí nace esta selección argentina, creo que ahí comienza contra Colombia, nace el mito del Dibu Martín, el 2021.
6: ¿Verdad? Con el penal. Y
8: Argentina renace, pues.
6: El penal, claro, famoso, el penal que le baila.
8: A Jerry Mina, que voy a comer. Y ahí es donde Argentina, que estaba en el suelo, si no ganaba esa Copa América Argentina, se acababa Messi de nuevo, se acababa todo. Pero ahí viene todo lo que estamos viviendo hasta ahora con nuestros hermanos argentinos. Eso con el Mundial. Ayer Colo Colo empató 2-2 con el buen Recoleta en Copa Chile. Golazo Arturo Vidal, para que lo vea, doble enganche y remate cruzado afuera del área, así que buen partido de los recoletanos, que todavía tienen una mínima opción, pero muy mínima, de meterse en la siguiente ronda. Colo-Colo está clasificado ya a la próxima ronda de la Copa Chile, que entra en receso. Este fin de semana se juega la Copa de la Liga, no nos acordamos mucho porque ya no hay ningún equipo llamado grande, pero ya se juega las semifinales de ese torneo, que va a tener su gran final el día de la final del Mundial.
11: Oh.
8: El 19 de julio es la final de la Copa de la Liga. Y ese día a las 3 es la final del Mundial.
11: ¿Pero cómo?
8: Pero que así, pero está pactado. Así era. No sé si se podría jugar el día anterior, pero es el día
11: domingo.
8: Podría
11: haber sido.
8: ¿Cierto? ¿Podría o no?
11: Sí, pues, pero absolutamente.
8: Claro, porque probablemente tengamos una Inglaterra, una Argentina-Francia en una de esas, no sé.
6: Está aventurándose mucho, ¿eh?
8: Usted dice.
6: Temerario.
11: Ernesto, como temerario. Siempre, gracias por todo. Nos encontramos en un ratito. Lo escuchamos cada hora con las noticias del Mundial.
8: Sí. Oiga, discúlpeme, estoy corrigieron. Lo cambiaron el 18 de julio. Estadio Elías Figueroa. Me quedó la mosca en la oreja.
6: ¿Alguien se
8: lo adelantaron
6: cuenta?
8: Afortunadamente. Sí, el día sábado. El día antes de la final del Mundial, afortunadamente. Ya. Chao, que estén bien.
11: Chao, Ernesto. Sí, un abrazo.
8: Chao.
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1: Comienza la votación en particular de la mega reforma del Ejecutivo. La izquierda se enredó sobre su intención de llevar el proyecto al Tribunal Constitucional.
2: Mientras, el rol de los nacionallibertarios agita aguas en el oficialismo. El presidente Kast se reúne con las bancadas del Partido Republicano en Cerro Castillo.
1: 13, 15 y 17 años tienen los detenidos por el robo a una tienda de telefonía en el Mall Araujo Maipú. Amenazaron a los clientes, portaban un arma de fuego.
2: Con arresto domiciliario nocturno quedó el conductor del carro de bomberos que volcó en Teodoro Schmidt y en el que murió una voluntaria de 20 años. Manejaba bajo la influencia del alcohol.
1: Posible fraude al fisco, eso es lo que se está investigando. Imputados en causa contra el senador Calixto reconocen delitos. Una de los imputados dice que no brindó ningún tipo de asesoría.
2: La Moneda defiende su registro de vándalos e incivilidades en la Comisión de Seguridad de la Cámara. La oposición pide precisiones.
1: Fanáticas de BTS evalúan presentar una demanda colectiva por los shows que aún no están confirmados para octubre en el Nacional. Se supone que sí, pero todavía no están confirmados. El Cernac ofició a TG Medios y Ticketmaster.
2: En el exterior, escala polémica entre una senadora paraguaya y el capitán de Francia, Kylian Mbappé. La guerra en Ucrania marca otra cumbre de la OTAN.
1: Y en el fútbol, Bélgica eliminó a Estados Unidos, España, Portugal, se va Ronaldo. Esta tarde, Argentina y Colombia buscan avanzar en el Mundial. Se podrían encontrar en la próxima llave. 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
26: Cooperativa. 8, 5 minutos. 8, 5 minutos.
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1: Ringo Starr de cumpleaños. El eterno Beatle, la batería de los cuatro de Liverpool, que está celebrando 86 años, es del 7 de julio del 40.
2: Su verdadero nombre es Richard Starkey. Nació el 7 de julio de 1940 en Liverpool y su infancia estuvo marcada por graves problemas de salud. A los 6 años estuvo cerca de un año hospitalizado por una peritonitis y cuando tenía 13, una tuberculosis volvió a mantenerlo internado durante meses. Fue precisamente durante esa segunda hospitalización cuando comenzó a tocar instrumentos de percusión. A los 13 años solo quería ser baterista, recordó
5: mucho después. Ringo no solo puso el ritmo, cantó algunos de los clásicos de los Beatles, compuso otros también. Y su estilo estuvo siempre lejos de los grandes solos o de la exhibición técnica. Construía ritmos precisos, llenos de detalles pequeños y siempre al servicio de la canción.
6: Buena batería la de Ringo. Cantaba el Submarino Amarillo y con la ayuda de mi amigo, yo me acuerdo. Otras más seguramente. Esto es de su carrera solista. Paula Molina, ¿qué tal? Buen día.
0: ¿Cómo estamos? Paula. Buenos días, Rodrigo Vergara, Verónica Franco. Yo también recuerdo que cantaba el Octopus Garden, que es una canción muy bonita, el Jardín del Pulpo. Por el Pulpo Pol, ya que estamos en cosas mundialeras.
6: Murió
0: poquito después de ese mundial y saben que me sorprendió porque volví a ver las predicciones y la chuntó a todo. El Pulpo Pol no era más que un... No sé, era más que un viral. Efectivamente la chuntaba, por suerte. Oye, hay una foto de Ringo con una pelota de fútbol y es como la única foto de los Beatles con una pelota de fútbol. Era como él, que era más o menos futbolero, pero parece que bien poquito. Y para que veamos la edad de Ringo Starr, en 1965 andaba consiguiendo tickets, porque está como filmado, está consiguiendo tickets para una final de una Copa Europea. Así de larga la historia que ha visto Ringo Starr,
5: es que como músico, como persona. Ya tenía 25 años. O sea, así estamos.
0: ¿Les pasó a ustedes que ven películas y digo, oye, pero no sé, este actor ya era mayor hace tantos años?
5: Sí. Y ya no está, también pensamos.
0: O está, qué sé yo, en fin. Pero bueno, bonito con Ringo Starr, vieron esa foto donde cruzan Abbey Road, solo Ringo Starr con Paul McCartney.
6: Oh, muy de hace poco.
0: Sí, no, como que rompe el corazón, van pasando los dos. No. Sí. Y Ringo le dice a Paul McCartney, ¿te vas a sacar los calcetines, los zapatos? Y Paul le dice, a esta altura ya no, básicamente le dice eso, muy bien.
5: Oye, Paula, ¿qué más miramos en el mundo?
0: Bueno, vamos a Justicia Divina, ya lo comentaron harto, pero la intervención de Estados Unidos no sirvió para nada. Me parece que era un buen momento para citar a Julito Martínez. Justicia Divina, porque perdieron igual, aunque el presidente de Estados Unidos llamó para que incorporaran a su gran estrella en la selección. Bueno, pero ese es uno de los temas que ha estado marcando la agenda internacional. También vamos a estar hablando de lo que pasa con Marine Le Pen en Francia, porque la pregunta es si ella puede, la gran candidata de la ultraderecha, la derecha radical, la primera probablemente en Europa, la más vistosa, puede o no ser candidata a la presidencia en Francia en una ola de triunfos de derecha y derecha radical. Eso y más mirando al mundo.
6: Vamos a hablar además del Registro Nacional de Vándalos. Contigo, Camila López, bienvenida, buen día.
3: ¿Qué tal? ¿Cómo están? Muy buenos días. Sí, efectivamente, porque ayer el gobierno defendió en la Comisión de Seguridad de la Cámara el proyecto que crea el Registro Nacional de Vándalos e Incivilidades. Durante la sesión, los ministros Claudio Alvarado y Martín Herrado, si bien ratificaron el fondo del proyecto, manifestaron que están dispuestos a introducir ciertas modificaciones. Sin embargo, parlamentarios de la oposición criticaron que el gobierno no da respuesta a las cuestiones esenciales del proyecto. Por ejemplo, ¿cuáles son los límites? ¿Cuál es la definición de vandalismo e incivilidades? De eso vamos a estar hablando en minutos.
5: Vamos a estar contigo, Camila. Vamos a estar también conversando esta mañana con el senador socialista Juan Luis Castro por la mega reforma, por esta decisión de ir al Tribunal Constitucional, que parece que es de toda la oposición, pero que se anunció antes de tiempo, y vamos a saber de un procedimiento de emergencia que está en pleno desarrollo a esta hora de la mañana en la esquina de Eleuterio Ramírez con Serrano. Eso es la comuna de Santiago. Bomberos está trabajando en un accidente eléctrico, dice Carabineros a través de su cuenta en X, aunque vecinos han reportado al menos dos explosiones antes de que llegara Bomberos al lugar. Dos explosiones al interior de una cámara subterránea.
6: Tal cual. Eso en las calles del centro de Santiago. Está pasando hasta ahora todo en el cumpleaños 86 ya de Ringo Starr.

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10: Está llamando Felipe Cofré con información. Felipe, ¿tiene relación con esta incidencia o este incidente en el centro de Santiago con una cámara subterránea?
11: Sí, estamos acá en Eleuterio Ramírez con Serrano. Esto es en pleno centro de Santiago, donde todavía trabaja personal del Cuerpo de Bomberos de Santiago a raíz de una emergencia que era en primera instancia por emanación de humo en una cámara subterránea que se encuentra precisamente en la vía pública y por donde pasan el tendido eléctrico, en este caso en el centro de Santiago, vía subterránea. Es en los cables que se generan en esta cámara que inicia emanación de humo y se producen aproximadamente, o según lo que indican los mismos vecinos, 3 explosiones en esta cámara. Bastante humo, harto fuego, lo que generó también la llegada de los voluntarios hasta este lugar, que con polvos químicos finalmente pudieron controlar la emergencia. No sabemos si es que en el sector se produce un corte del suministro, pero por lo que podemos ver en las ventanas de los departamentos, algunos tienen luz. Eso sí, se genera también alta congestión vehicular a esta hora, porque calle Eleuterio Ramírez, en dirección hacia el poniente, todavía se encuentra cortada a la altura de Serrano. Y también hay alta congestión, también por los vehículos que se encuentran trabajando, vehículos de emergencia, por Serrano en dirección hacia el oriente. Alta congestión vehicular, ya los trabajos están finalizando afortunadamente y esta emergencia ya ha sido controlada.
12: Soy Eleuterio Ramírez con Serrano, muy cerquita de la Alameda, pleno centro de Santiago.
10: Gracias, Felipe. Buen día.
11: Buen día.
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12: Estamos con Verónica Franco, junto a Paula Molina, a esta hora, para conversar ahora con Camila López respecto a este proyecto que se está tramitando hasta ahora en Comisión de Seguridad de la Cámara, el Registro Nacional de Vándalos e Incivilidades, que ha generado mucho debate después del discurso del 1 de junio. Camila.
13: Sí, porque la discusión se dio en la Comisión de Seguridad Ciudadana de la Cámara de Diputados, donde expusieron los ministros del Interior, Claudio Alvarado, y de Seguridad Pública.

0: De la sesión, el ministro Claudio Alvarado enfatizó que la inscripción en el registro no reemplaza las penas ya contempladas en la legislación, sino que constituye una sanción complementaria que solo podrá ser aplicada después de una sentencia firme y ejecutoriada. Además, aseguró que el proyecto respeta el principio de proporcionalidad, ya que distingue entre delitos graves e incivilidades menores, estableciendo plazos de inscripción diferenciados según la conducta cometida. Por su parte, el ministro Martín Arrau insistió en que no se trata de un registro de sospechosos, sino que de personas ya condenadas por los tribunales y que su acceso será restringido y que las inscripciones, además, dice, se eliminarán automáticamente una vez cumplidos los plazos legales. El titular de seguridad también defendió que las medidas más gravosas, como la suspensión de la gratuidad o de la PGU, solo se aplicarán a un catálogo acotado de delitos de alta gravedad y no a faltas menores como los rayados o la evasión del transporte público. Las autoridades también explicaron que el Ejecutivo está dispuesto a introducir cambios para perfeccionar el proyecto durante su tramitación. Escuchemos a los ministros Arrau y Alvarado.
1: Quien destruye lo que es de todos no puede simultáneamente ser beneficiario de esos mismos recursos públicos que el resto paga. Es un principio de coherencia, no de venganza. Es administración responsable del Estado, no punición desmedida. La medida más gravosa, suspensión de gratuidad y PGU, aplican exclusivamente a 14 delitos de máxima gravedad. Nadie pierde su gratuidad por evasión del transporte ni por un rayado, como se ha dicho.
2: Si surgen propuestas, quiero transmitir de que nosotros estamos disponibles para poder mejorar, ¿no es cierto?, las disposiciones originales de este proyecto.
3: Imposible no hacer el alcance de que el Tribunal Constitucional ya objetó la sanción del retiro de la gratuidad como consecuencia adicional a una condena en el caso de escuelas protegidas, ¿no?
4: Sí, con el voto de la presidenta, que fue bien clave, sí.
5: Claro, y de ahí la importancia de esta apertura a hacer alguna modificación, que queda bien clara en la declaración de Alvarado.
0: Sí, pero efectivamente el Ejecutivo defiende que están abiertos a hacer modificaciones, pero no por un tema de constitucionalidad, dicen ellos, porque el proyecto, aseguran desde el Ejecutivo, es completamente constitucional, sino que respecto de ciertos temas como la publicidad de este registro, hay ciertas dudas de los parlamentarios, y en ese contexto el ministro Alvarado decía que estaban dispuestos a hacer ciertas modificaciones. Precisamente la publicidad del registro genera dudas en algunos parlamentarios, si bien el Ejecutivo dice que las sentencias por un principio constitucional siempre son públicas, este registro es binario, o sea, la persona está o no está en el registro, pero no se detalla por qué delito. Entonces algunos parlamentarios dicen, bueno, esta persona puede estar en el registro porque hizo un rayado en una muralla o porque claro, mató a un carabinero. Claro, y precisamente también esto genera dudas porque algunos dicen, ¿por qué matar a un carabinero sí te incluye en el registro, pero no lo hace, por ejemplo, matar a un PDI, a un gendarme o a un bombero? Porque se incluyen ciertos delitos y no otros que son bastante similares. También la definición de vandalismo e incivilidad que el gobierno no ha aclarado, tampoco lo hizo ayer en la comisión, genera duda entre los parlamentarios de las oposiciones porque no se delimita el rango de lo que se entiende por una incivilidad o lo que se entiende por un acto vandálico. Aparentemente es demasiado amplio porque se incluyen rayados, como decía el ministro, no pagar el pasaje en el transporte público, pero también se incluyen delitos que son bastante violentos. Todo esto forma parte del cúmulo de críticas que hacen desde las oposiciones y que ayer, tras la comisión, los parlamentarios decían que el gobierno no fue capaz de explicar, de dar una respuesta a todos estos cuestionamientos o estas dudas que genera el proyecto. De hecho, algunos decían que puede ser un muy buen titular, que cuando lo escucharon quizás estuvieron de acuerdo, pero que en la bajada no están muy conformes con la forma en que el gobierno está desarrollando este proyecto. Escuchemos al diputado del PPD, Jaime Araya, y también a la diputada del Frente

0: Amplio, Tatiana Urrutia, quien precisamente recordó el fallo del Tribunal Constitucional sobre escuelas protegidas.
1: Vienen los ministros y no dan ninguna respuesta a las consultas que hicimos los diputados y las diputadas presentes en la sesión. Llama muchísimo la atención que un anuncio que ha hecho el Ejecutivo con tanto ahínco no tenga un respaldo técnico como corresponde.
2: Pero al parecer al gobierno no le gusta legislar con evidencia, porque a pesar de que el Tribunal Constitucional acaba de dar un fallo que indica que no se pueden tocar los derechos sociales, en particular la gratuidad, este proyecto insiste. Este proyecto es profundamente ideológico y no busca aliviar la situación de inseguridad que viven las familias chilenas, sino que más bien buscan avanzar con una postura política.
3: Ya, esto tiene una pinta que termina en el Tribunal Constitucional si sigue avanzando con los votos del oficialismo nomás, porque claro, por más que se precisen los alcances, a lo mejor siempre va a quedar, como todos los proyectos de ley, eventualmente algún tipo de opacidad o poca claridad.
2: Esto de que
3: las penas accesorias incluyan perder beneficios sociales, claro, va a tener o va a requerir un listado tanto de esas incivilidades o vandalizaciones como de los eventuales beneficios a perder, digamos. Eso es como cae de cajón, digamos.
4: Claro, ciertamente yo creo que una cuestión es que digan no es que se hace porque vaya a ir al Tribunal Constitucional, pero estamos dispuestos a abrirnos a estos temas, probablemente porque esos temas también eventualmente podrían caer en el TC, pero a lo que tú dices, claro, en todos los proyectos, ¿no es cierto?, hay una cuestión de fondo que subyace, que es el respecto a la Constitución, y eso es un valor para Chile, y todos podrían ser eventualmente afectos a algún tipo de control de constitucionalidad, pero creo que aquí hay un franco especialmente abierto, ¿no es cierto?, por la descripción de situaciones en una categoría que es muy amplia, donde hay conductas muy distintas entre sí, ¿no es cierto? Y hay una cuestión que tiene que ver con cuánta vigilancia, cuánto registro se puede tener de las personas, o aguanta la Constitución que se tenga de las personas, ¿no es cierto? Yo creo que ahí hay una cuestión en la publicidad que se mencionaba, o sea, abre bastantes flancos para una discusión constitucional muy rica, en mi opinión, y muy necesaria, pero no necesariamente cómoda para el gobierno, que ya tiene una derrota ahí en el TC, por lo menos.
3: El tema de la publicidad debería ser particularmente cuidadoso con los menores de edad, por ejemplo.
4: Claro.
3: En línea con lo que se hace en el registro de pederastas. Hay un registro formal que es público. Todos los papás, cuando contratamos un furgón escolar, por ejemplo, nos metemos a ese registro para ver si es que ese conductor no tiene ninguna pena asociada a algún delito sexual con menores. Y esa es una pena accesoria que en algún momento la sociedad sí acordó, digamos.
4: Claro, pero piensa de la misma manera que al hacer cualquier tipo de revisión para cualquier tipo de servicio o contratación, apareciera al mismo nivel un delito muy grave con uno mucho menos.
3: Es que esa es la precisión que hay que hacer, claro.
4: No, allí las personas quedan, yo creo que se restringe mucho, por ejemplo, entre otras cosas, la capacidad de trabajo de personas. Y yo creo que esa discusión hay que darla.
5: Bueno, se abrió el Ejecutivo ayer, Cami, a modificar la publicidad del registro, las categorías de información y quienes pueden consultarlo.
0: Sí, a propósito de ese tema, el ministro Alvarado dijo que están dispuestos a introducir ciertas modificaciones, pero recordando que por esencia, decían las autoridades, los procesos penales son públicos y las sentencias de los tribunales de juicio oral en lo penal, de los tribunales, son públicas, se pueden conocer, y por lo mismo no habría una inconstitucionalidad en esa materia en cuanto a la publicidad de este registro. Sin embargo, algunos parlamentarios plantean que, claro, el registro es binario, se está o no se está en el registro y se pone al mismo nivel delitos o faltas o incivilidades menores con delitos que son mucho más graves, y por lo mismo el Ejecutivo decía que están dispuestos, por ejemplo, a limitar quiénes pueden revisar este registro, quiénes pueden tener acceso al registro de vándalos e incivilidades, y ahí ir acotando entonces el tema de la publicidad. Pero decían las autoridades que en principio estas materias no caen en una inconstitucionalidad, pero es muy probable que si sigue avanzando en esta misma línea, los parlamentarios de la oposición puedan llevar este proyecto también al Tribunal Constitucional, tal como lo hicieron con escuelas protegidas, y recordando ya que no se puede limitar, o que el fallo del Tribunal Constitucional establece que no se pueden limitar ciertos derechos sociales.
5: Camila López con toda la información. Gracias, Cami. Buenos días.
0: Buenos días.
5: Buen día.
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20: La selección argentina, campeona del mundo, salta este mediodía a la cancha del Mercedes-Benz Stadium para jugar ante la selección de Egipto, buscando su paso a los cuartos de final de la Copa del Mundo luego de su angustiosa clasificación frente al representativo de Cabo Verde. Para este partido, Lionel Scaloni hará algunos cambios en la formación del actual monarca mundial. El arquero va a ser Emiliano Martínez. En el fondo estarán Nahuel Molina, Cristian Romero, Lisandro Martínez y Nicolás Tagliafico, que va a reemplazar al lesionado Facundo Medina. En el mediocampo estará Rodrigo De Paul, Alexis McAllister y Enzo Fernández, mientras que en ofensiva aparece Julián Álvarez en reemplazo de Lautaro Martínez, Giuliano Simeone, otra novedad, y el histórico Lionel Messi. En la vereda opuesta esperan mejorar la actuación y también recuperar en lo físico a Mohamed Salah, quien llega con lo justo tras el paso a la ronda de los 16 mejores. El partido va a ser arbitrado por el francés François Letexier, y quien venza jugará ante el ganador de Colombia con Suiza, que juegan hoy 16 horas en Vancouver.
1: Cooperativa. 8:33 minutos. 8:33 minutos.
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22: Mesa de reporteros y reporteras, estamos con Rodrigo Vergara, a esta hora también con Paula Molina, y queremos sumar a la conversación a esta hora al senador del Partido Socialista, Juan Luis Castro. El anuncio del socialismo democrático de recurrir al Tribunal Constitucional contra la mega reforma abrió una disputa al interior de la oposición, parece que más por los tiempos que por la decisión en sí. ¿Cómo está, senador Castro? Muy buenos días.
23: Buenos días, Verónica, Paula. Rodrigo, un agrado saludarte.
3: ¿Qué tal, senador? Entendemos que hay movimiento. Sí. Ya, por si acaso, nos ponemos el parche ante la herida. Oiga, sí, ¿qué responde ante una ciudadanía que de repente ve que todo es tan a conveniencia? Porque hace poquito la izquierda criticaba esto de la tercera cámara, algunos proponían incluso eliminar el TC. Sin embargo, cuando la derecha en mayoría van al Tribunal Constitucional igual.
23: Bueno, esto es más bien una conversación que habrá que hacer una reforma, un cambio para que eso ocurra. Esto viene de resabio del gobierno militar. Pero en la práctica el Tribunal Constitucional se ha ido llenando de cargos y una composición que puede ir variando en el tiempo, pero es un órgano que hace el control de legalidad de las leyes. Y ahí se colocan no todos los temas, sino que aquellos que pueden pasar a llevar la Constitución de la República. Y esto ha ocurrido decenas o casi centenares de veces en estos 36 años de democracia. Por lo tanto, mientras exista, tiene un valor. Y, por ejemplo, tuvo un valor muy concreto hace poco, cuando en el tema de escuelas protegidas, dijo que había determinadas materias que eran muy intrusivas, sobre todo en la inspección de las ropas y toda la apertura de mochilas y todo lo que significaban los escolares, por ejemplo, el acceso a los colegios. Bueno, y así otras materias que son consultadas. Nosotros, en este caso, vamos a llevar un punto exclusivamente, no es toda la ley, que se refiere a la llamada invariabilidad tributaria. Entonces, dejar congeladas reglas por 25 años, cuarto de siglo, que son las garantías que el empresariado pide al gobierno y que se le da para mantener las mismas reglas del juego.
3: Oiga,
23: que pueden aprobar ahora.
3: Lo que pasa es que
23: parece un exceso.
3: Lo que pasa cuando hace que cuando usted hace el anuncio ayer, deja en jaque a la propia presidenta de su partido, que estaba negociando precisamente eso de la invariabilidad. Ella misma ha hablado de desorden aquí.
23: No, sí, fue con ella en la conversación, con nadie me reunió ni surto, todos los senadores del PS, PPD, así que no hay emboscada con nadie. Al revés, siempre dijimos, incluso el propio gobierno, que nosotros estábamos estudiando de ir al Tribunal Constitucional. Esto no es más viejo que el hilo negro. Viene hace como un mes ya esta discusión con los distintos actores de la oposición y también del mismo país y comunicado al gobierno. Así que no es sorpresa, es un hecho que en todo caso va a ocurrir una vez que se ha despachado a ley el proyecto general, que no va a ser ni mañana ni pasado. Y ahí, con los equipos jurídicos, este jueves, con los otros partidos políticos, veremos también cómo ellos pueden participar, sumarse, si había interés de distintos partidos en esta misma iniciativa. Así que
22: senador,
23: eso está en consonancia con lo que se ha venido diciendo y haciendo, porque además la mesa técnica ya expiró el viernes, que fue la última reunión con el ministro Hacienda, y de ahí quedaron las cosas planteadas para esta semana en cuanto a las indicaciones, las enmiendas específicas, porque se va a votar la ley completa el próximo miércoles 15 de julio. O sea, quedan 8 días. Y en estos 8 días las comisiones de trabajo, Hacienda y Medio Ambiente son las que están resolviendo las materias específicas a lo cual apunta esta fase de la conversación.
22: Estamos conversando a esta hora con el senador del Partido Socialista, Juan Luis Castro, sobre esta decisión del socialismo democrático de anunciar anticipadamente que va a recurrir al Tribunal Constitucional contra la invariabilidad tributaria por 25 años, que está incluida en la mega reforma económica, lo que ha abierto una fuerte división en la oposición. No por el hecho en sí de que se recurra al Tribunal Constitucional, sino por la decisión de anticiparlo. Usted decía, no, si estábamos todos de acuerdo, pero ese acuerdo incluía anunciarlo pasado mañana jueves, senador. ¿Por qué su decisión de darlo a conocer ayer?
23: Lo que que pasa es que fue un acuerdo interno del Comité Socialista Democrático. Y parecía lógico comunicarlo porque es una convicción que nos hicimos ya en forma ya taxativa, definitiva, de que una vez que sea ley, en la mega reforma, ese punto de la invariabilidad nos parece, según toda la consejería legal que hemos recibido durante más de un mes y medio, que parece oportuno. Y también así lo han considerado diversos partidos. Ahora otra cosa es que haya una opinión más, una opinión menos, que el momento, pero son cosas de forma, no son cosas del contenido de algo que no es escandaloso, que se hace cotidianamente, que es ir por puntos específicos al Tribunal Constitucional a validar si tiene o no vicios de algún tipo de inconstitucionalidad respecto a la Carta Fundamental.
22: Oiga, senador,
23: eso es solamente lo que hemos resuelto.
22: ¿Y el requerimiento se va a limitar a la invariabilidad tributaria que usted mencionaba o va a incluir también las compensaciones previstas para empresas cuyos proyectos sean paralizados posteriormente por decisiones judiciales?
23: Mire, eso es una materia ya jurídica, porque los expertos son los que están señalándonos los puntos más en detalle, pero el aspecto central tiene que ver con invariabilidad. Eso sí es lo que está concordado, que es el aspecto más delicado.
22: Veremos la otra parte, lo del seguro estatal, se está solo considerando.
23: Lo vamos a ver, pero con la opinión jurídica, porque estos son temas delicados, usted comprenderá.
0: Senador Juan Luis Castro, muy buenos días, le saluda Paula Molina.
23: Hola,
0: mi pregunta,
23: Paula,
0: es, más allá de lo que pasó ayer y del debate legítimo respecto a cuánto se requiere al Tribunal Constitucional, claramente el gobierno tiene una agenda con reformas bien relevantes, ¿no es cierto? ¿Es esperable que la oposición recurra con mayor frecuencia al Tribunal Constitucional? ¿Que el TC tenga un papel más relevante durante este gobierno?
23: No. Puede pasar de todo, como ha pasado siempre, en distintas leyes. Va a depender de cómo se observen vicios, eventualmente, en algunas leyes específicas. Yo no me atrevería a decir que van a haber más, van a haber menos. Es variable eso, porque además, hoy día, recurren distintos sectores, de izquierda, de derecha, u otros, que creen legítimamente que puede haber un vicio en alguna ley. Entonces, es muy variable eso, y el tribunal tiene una función muy concreta, que es revisar cada ley que se despacha desde el Congreso. Eso se hace de oficio, ¿verdad? Ahora, si hay alguien que requiere algo específico, claro, por supuesto, ahí se hace un pequeño, no sé, litigio o juicio, donde ellos escuchan a las partes y luego dirimen, como ha pasado tantas veces. Acuérdense de la ISAPRE. Cuando fue la ley Corte de Isapre, nosotros mismos llevamos un requerimiento que fue fallado a favor, con una diferencia de un voto, pero así son las cosas, pues los tribunales tienen que resolver cuando hay dilemas frente a cómo queda una determinada ley. Y este es el caso para un aspecto de esta ley, que es la mega reforma.
0: Ya, o sea, ¿usted no ve al Tribunal Constitucional cumpliendo un rol más firme durante este,
23: no,
0: durante este gobierno? Ya.
23: No.
0: Ahora, lo que está de fondo en el anuncio respecto a quién anunció primero y si todos sabían o no, es la pregunta respecto a la oposición, ¿no es cierto? Esta oposición fragmentada o unida. ¿Es posible construir una estrategia común sin tener un bloque de oposición? ¿Cuán tensionada está la oposición?
23: Mire, la oposición está buscando su tono, su manera de poder desplegarse en un tiempo distinto. Han pasado casi 4 meses desde el inicio del gobierno, y como es natural, se va buscando las maneras de coordinarnos, articularnos, aglutinarnos, que no es un proceso de un día para otro, se va fraguando en el tiempo. Lo mismo le pasó a la derecha cuando perdieron en la elección del 2021. Entonces, esto no es que sea algo automático, que todo se reordena, es un regimiento, están todos coordinados, no. Mire la derecha, pues. Mire todas las trifulcas, son gobierno, tampoco han podido armar una coalición, hay disputas por los diarios, entre los libertarios, Chile Vamos, etcétera, etcétera, etcétera. Es otro capítulo. Entonces, la política en general vive una época que no es fácil, porque hay muchas individualidades, liderazgo, vocería, y se tiene que ir armando no solo un relato, sino que armar un contenido de proyecto, que es el que nosotros buscamos que pueda sintonizar con el momento que tiene el país, que no son siglas de sumar un partido con otro, sino que son proyecciones y articulaciones que hay que ir consolidando con más fuerza. Y eso es lo que estamos haciendo y no lo vamos a dejar de hacer con el conjunto de los partidos políticos de la oposición.
22: Oye, senador, para llevar el requerimiento desde el Senado se necesita el respaldo de al menos una cuarta parte de sus integrantes, ¿no? ¿Están hoy las 13 firmas necesarias o todavía dependen de que se negocie o no se converse o si se converse entre hoy y pasado mañana? con el gobierno y con sus compañeros de la oposición?
23: No veo problema en las firmas porque el Comité del Socialismo Democrático somos 12, faltaría una más, y esa con seguridad va a estar en el otro comité que reúne también a otros partidos políticos de oposición. Así que no veo dificultad en el reunir las firmas suficientes. Y como le digo, eso se va a aterrizar una vez que se despache desde el Congreso la ley, y ahí es la oportunidad jurídica, según nos indican los expertos, de poder hacer esta presentación.
3: Sí, oiga, senador, yo entiendo que usted quiera como bajarle el perfil a la polémica, pero ayer el propio presidente de la ADC se declaró sorprendido por esto, pidió seriedad. Lo mismo Raúl Soto del PPD, y hoy día en La Tercera dice que el almuerzo del Comité de Senadores terminó a los gritos. ¿Es verdad eso, no?
23: No, no, mire, tanta especulación.
3: No sé, ¿qué dicen?
23: Que dicen que dime y direte, que hubo incidentes, altercados, está bien que se digan cosas, pero aquí lo principal son las decisiones que se adoptan en política, no en la chicochina. Y por eso es que soy enfático en señalar los caminos que hemos adoptado y, por supuesto, todo esto en consonancia con quien en esta fase ha sido muy importante y que vamos a destacar, que es la presidenta del Senado, porque gracias a ella, que es de Chile Vamos, es de derecha, pero sin embargo no ha cejado los esfuerzos de sentar a las partes, conversar, agotar todo lo que sea posible en los canales de diálogo. Y en eso le encuentro toda la razón, porque es la tarea de lo que es la segunda autoridad del país, como es la presidencia del Senado.
22: Es el senador del Partido Socialista, Juan Luis Castro, en el diario de Cooperativa. Gracias por haber conversado con nosotros esta mañana, senador.
23: A usted, pues.
22: Que tenga un buen
23: Verónica,
22: día.
23: Verónica, Pablo, Rodrigo.
0: Buen día.
3: Buen día. Y en viaje, y por eso, hermanos libres, que de repente nos jugó una mala pasada.
22: Miramos lo que ocurre en el país, miramos también lo que ocurre en el mundo contigo, Paula.
0: Así es, y vamos a ver varias cuestiones que están en desarrollo en este momento, precisamente mientras estamos conversando. Partimos por la cumbre en Ankara, esto es Turquía recibiendo a la OTAN para esta cumbre que empieza a desarrollarse bajo la sombra de estos recientes ataques de Vladimir Putin sobre Ucrania. Para algunos, Vladimir Putin está muy contra las cuerdas, pero aún así está mostrando la fuerza que tiene para llevar adelante ataques no solo constantes sobre Ucrania, sino sobre Kiev, su capital, y ataques de larga distancia. Volodymyr Zelensky advierte, a raíz de los ataques de ayer que revisábamos, que buena parte tuvo lugar con misiles, y por lo tanto lo que ellos necesitan son defensas aéreas más sólidas, que tengan, por ejemplo, la velocidad para interceptar un misil antes de que caiga sobre, en este caso, objetivos civiles, aunque Rusia afirma que son todos objetivos militares. Pero comienza esta reunión de la OTAN, que además marca el primer encuentro entre Donald Trump y Giorgia Meloni. Recuerden que tuvieron un cruce allí muy duro, porque Donald Trump, por algún motivo, empieza a, de alguna manera, lanzar comentarios derogatorios sobre Giorgia Meloni, apuntando a que ella quiere sacarse una foto con él, que le ha rogado por una foto, y luego que incluso él necesitaría, entre comillas, lo dice como una broma, una orden de alejamiento debido a la forma en que Giorgia Meloni lo mira. Recordemos que...
22: Mala broma igual.
0: Mala la broma. Recordemos que esta es una de sus principales aliadas en Europa, porque se trata de un gobierno más a la derecha, más en una derecha más populista, más tipo Trump, en Europa, y por lo tanto sería su aliada natural. Pero se han vuelto a encontrar en Turquía. Italia nos humilla, le respondió Giorgia Meloni la primera vez. Ahora el saludo fue más o menos frío, pero es una de las cuestiones respecto a la cual se están manteniendo los ojos allí sobre Ankara y esta nueva cumbre de la OTAN. También preocupación por lo que ocurre en Turquía. Podemos escuchar cómo estallan dos artefactos explosivos. Ahí está. Esto es en la capital de Siria, pero además en momentos bien importantes, porque son aquellos en los que se está desarrollando la visita del presidente francés Emmanuel Macron. Y las bombas estallan cerca del hotel donde se está alejando el presidente francés en Damasco. Emmanuel Macron partió con sus clásicos ya lentes de sus anteojos de aviador, ¿no es cierto? Que se han convertido como en la en la señal, en la marca de Macron cuando va a tomar desafíos difíciles, se encuentra sano y salvo el presidente francés. Hay 18 personas heridas, pero apunta una vez más a la inestabilidad en Siria. Esta visita era muy importante porque es el primer jefe de Estado que visita el país después de la llegada al poder de esta coalición que preside Ahmed al-Sharaam, que en algún momento fue afina al-Qaeda y ahora es, de alguna manera, la esperanza de restablecer cierta estabilidad allí en Siria. Así que todo eso, cuestiones que están en desarrollo en este momento.
22: Ya, y hay más, pues, algo ¿hay decías más? Tú sobre...
3: Marine Le Pen.
0: Marine Le Pen y Colombia. Si tenemos algunos momentos, podemos partir por lo de Marine Le Pen, que está enfrentando una sentencia que va a ser histórica, porque va a definir si ella puede o no participar en las elecciones presidenciales en Francia. Los auditores con más años recuerdan que Marine Le Pen comenzó su carrera a la búsqueda del poder como una de las primeras líderes de derecha, derecha radical, ultraderecha, en Europa. ¿Recuerdan? Cuando era un tema prácticamente tabú en Europa, Marine Le Pen surge como esta líder contra la migración y surge como líder de este partido de reagrupamiento nacional que luego se conocía como Frente, o sea, que es una evolución del Frente Nacional. La cosa es que hay que ver si está inhabilitada o no para cualquier cargo público y de eso depende si el 2027 puede llegar a las candidaturas presidenciales y en ese caso eventualmente convertirse en la dirigente francesa, reemplazar a Emmanuel Macron. Así que todos los ojos están puestos en este proceso. El cargo es por malversación de fondos públicos. La pena son 4 años de cárcel. Marine Le Pen dice que ella es inocente y que apunta a que se trata de manipulaciones políticas, pero lo que está en juego hoy día es si Europa eventualmente suma un nuevo liderazgo de derecha y por lo tanto suman las elecciones donde ganaría la derecha en el mundo. Recordemos lo que ha pasado en América Latina, ¿no es cierto? Ayer con Keiko Fujimori se consolida prácticamente buena parte de América Latina con gobiernos de derecha y derecha radical.
3: O con Del Esprila en Colombia.
0: Exactamente, o con Milei en Argentina, y podemos seguir, o con Afura, Ecuador, Noboa. Hay toda una conversación respecto a cómo se ha ido derechizando toda América Latina, con gobiernos además todos muy afines a Donald Trump. Y lo más grave en las últimas horas también, lo de Colombia, que ya lo habrán visto, que es el proceso de transición, donde Abelardo de las Priñas precisamente dice que da por detenido el proceso de transición con el gobierno, lo califica como corrupto, de Gustavo Petro. Por lo tanto, muchísima atención en Colombia, porque este es un proceso que tiene que avanzar en el proceso de transición.
3: O sea, digamos, si Petro está llamando a la desobediencia civil, ya no respetar los resultados de las elecciones.
0: Bueno, es lo que está ocurriendo en lo súper difícil que está la situación, porque Gustavo Petro volvió a denunciar fraude electoral en Colombia, llamó a protestar, desconoce la victoria de la Espriella y de la Espriella suspende el proceso de transición de gobierno. ¿Dónde queda Colombia en ese escenario? ¿De cómo reacciona la institucionalidad? ¿Qué es lo que dice la norma respecto a cómo se sigue adelante? Es una interrogante bien peligrosa, bien delicada en Colombia.
22: Con la desobediencia civil y a la movilización ciudadana para el próximo 20 de julio, que es la fecha en que se instala el nuevo Congreso, porque la instalación del nuevo gobierno está prevista para el mes de agosto, Paula.
0: Así es, todo esto en una elección que se definió por muy pocos votos, recordemos, igual que la elección en Perú, y eso ya anticipa escenarios más inestables, pero lo que está pasando en Colombia, digamos, está un poquito más allá de lo que habitualmente se ve en estos procesos.
22: Paula, gracias por toda la información, que tengas buen día.
0: Muchísimas gracias, Verónica Rodrigo, muy buena jornada y los espero en lo que queda del día. Chao.
22: Chao.
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de la esperanza. Buenos días. ¿Cómo estamos? ¿Ah? ¿Bien? Oye, ¿cómo estamos? Bien. Bueno, comenzando un día más, pues chiquillo, ¿eh? Para que usted la pase bien, ¿ah? Para los dos, nació del alma. La pase bien y disfrute de Conexión Matinal. Buenos días. Las 9 de la mañana en puntito, ¿ah? Iniciando hoy día 7 de julio, los Fermín hoy día, Don Fermín o San Fermín, ¿eh? Buenos días. Oye, hoy día les vamos a tocar temitas de 2026, ¿eh? Claro. Con el gentil auspicio de tantos auspiciadores re buenos que tenemos nosotros, los voy a saludar a todos. 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Pues buenos días. Bueno, hoy día, a ver, ¿con qué temita le vamos a partir hoy día en la mañana? Ah, ya, vamos a entregar una dupleta que hace Karin León con Juanes. Carranga se llama, ojo con este tema. Así que va por usted la mejor música que le tenemos en esta mañana linda y preciosa Conexión Matinal. Lindo sol pero helado, así me han dicho todos los lugares donde irradiamos, Buenos días, vamos Karin León y Juanes. Carranga se llama este tema. Disfruten, buena música aquí en Conexión Matinal.

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1: Buenos días y a Nicole y a Dayana, ellas están en sintonía. Oye, lindo el tema de Gary León con Juanes, ¿eh? Carranga se llama, ¿eh? No se olviden, ¿eh? Aquí le estamos entregando música de ahora, ¿eh? Bien, las 9 de la mañana con 6 minutos, queremos saludar a toda la gente que está en sintonía, ¿eh? Siempre de tempranito, ¿eh? Oye, ¿qué hacer antes, durante y después de un temblor o terremoto? Vamos a hablar ese tema hoy día, ¿eh? Puede opinar usted también, ¿ah? Por la experiencia que haya vivido, no sé, bueno, ahí bueno conversarlo un poquito, ¿ah? Bueno, Chile es uno de los países más sísmicos del mundo, ahí dicen, ¿ah? Estar preparado puede marcar la diferencia entre la vida y la muerte. Mira, así de simple, amigo, ¿ah? Le vamos a conversar este tema porque no es malo tanto que se ha hablado que se viene un terremoto por acá por las zonas de nosotros, pues, ¿eh? Por acá por la tercera región, chiquillos, hablan que aquí va a ser el tema. Así que han habido hartos temblores y uno tiene que estar al tanto. Antes de un sismo, ¿qué es lo que es bueno? Vamos a contarles que usted tiene que conversar con la familia sobre un plan de emergencia que tienen que tener ustedes, ¿eh? Yo se los dejo ahí plasmado y puesto en la palestra acá, porque es verdad, ¿eh? Conversen en su familia, con su familia, sobre un plan de emergencia que tengan siempre en caso de estos episodios que pueden ser simples o graves, pues. Tienes que identificar también las zonas de seguridad dentro de tu vivienda o dentro del trabajo o el colegio. Normalmente hay zonas de claro, donde uno tiene que evacuar y arrancar y ponerse en un lugar seguro, chiquillos. Ahí está la zona de seguridad, ¿ah? Donde no vayan a recibir nada de arriba, de los lados, de ningún lado, ¿ah? Bueno, siempre tenerlos. Mantén despejadas las vías de evacuación, siempre. También fija a la pared muebles altos, televisores, estanterías y objetos pesados. Aprende a cortar el suministro del gas, agua y electricidad, que es buen punto tratarlo también, ¿eh? Ten siempre a mano una mochila de emergencia. Guarda los números de emergencia en tu teléfono. Claro, y si tienes adultos mayores, guaguitas también, ¿eh? O bebés, personas con discapacidad o mascota, considera sus necesidades específicas. Comenzamos esto porque es bueno recordarlo, ¿eh? Ya, así que para mí es bueno esto hacerlo, ¿ah? Lo encuentro responsable de parte mía de empezar allá a usted prepararse para estas cositas. Durante un temblor o terremoto, si estás dentro de una vivienda, chiquillos, es bueno hacer lo siguiente. Siempre mantener la calma, ¿ah? No corras ni grites, ¿ah? No te desesperes. Aléjate de ventanas, espejos y muebles que puedan caer, ¿ah? Protégete bajo una mesa firme o junto a un muro estructural, ¿eh? No utilices ascensores. Si es seguro hacerlo, corta el gas y electricidad, ¿eh? Ya vamos a estar hablando si estás en la calle, si vas conduciendo, si estás en la costa, lo después del sismo. Bueno, hay tantas cosas que le vamos a comenzar, así que quédese con nosotros. Y si usted me quiere opinar, bueno, a ver, hay alguien que me está opinando ahí, que me dice, ¿eh? Vamos a ver, ¿eh? Ah, a ver, ¿qué me dice el Danilo? Danilo Castillo, buenos días, amigo mío, desde Taltal, ¿ah? ¿Eh? Ya, ¿eh? Ah, recuerda que el último terremoto fue en el año 1922. Sí, iba a hablar de eso, ¿eh? Supuestamente por estadísticas, cada 100 años esto debería ocurrir. Estamos pasaditos ya, ¿eh? Wow. Quédate con nosotros, ya conversamos más. Mira, voy a entregarle un tema que es exclusivo, ¿ah? ¿Eh? Los Granitos Verdes junto a Marco Antonio Solís. Se llama Luz de Día, es un exclusivo aquí en Conexión Matinal. Vive la música buena con nosotros, weá.

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1: Ya, ahí voy a sobar a Wilma. De acá de Vallenar nos dice, lindos temas, chiquillos. ¿De dónde sacas esos temas? Bueno, son temas que nos llegan a nosotros. Bueno, temas radiales, uno maneja su música ahí, ¿eh? Y las conexiones para que nos lleguen material buenísimo aquí, ¿eh? Ya, a ver, mira, La Cita, Quiero se llama, La Cita es el grupo y Quiero se llama el tema. Ya viene ese tema, son temas novedosos que los estamos tocando hoy día en la mañana, ¿eh? En Conexión Matinal. 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

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Ya vamos con la cita. Quiero se llama este temita. Buenos días, muy re buenos días. 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
3: Ahí nos empezó a pedir la gente para el playlist, me dijo, para tu playlist de la mañana de Conexión Matinal. Zorrito, a ver, queremos escuchar, a ver, ¿cómo se llama este grupo? Me dijo, a Emily Burns. Ay, a ver, Emily Burns, Love You More. Ay, bueno, el inglés, ¿eh? Siempre muy bueno mi inglés, ¿eh? Oye, quiero saludar a toda la gente linda.

gente preciosa que está en sintonía de Conexión Matinal y, por supuesto, unida a la, valga redundancia, unión de medios de Oye Más Radio junto a Radio Cobrimán de Chañaral. Una sola transmisión llegando más lejos, ¿eh? Por supuesto, radios totalmente locales, ¿eh? Yes, very well, ¿eh? Tengo listo el temita de Emily Burns, ¿eh? Voy a saludar a Macarena ahí que está en sintonía con nosotros, ¿eh? Oye, yo le iba a conversar, bueno, estoy dando algunos consejitos yo, que bueno, recordarlo y estar siempre atento a lo que pueda suceder con un temblor, ¿eh? A ver, si estás en la calle, bueno, cuando se te presente el movimiento sísmico, ya sea temblor o, no sé, terremoto, aléjate de los edificios, de los postes, de los árboles, de los letreros y cables eléctricos, chiquillos, ¿eh? Si estás en la calle, busca un lugar abierto siempre, mantente atento a posibles caídas de vidrios y cornisas. Claro, son importantes estos consejos. Y si vas conduciendo, amigo mío, a veces en el auto no se siente mucho, pero hasta que se llega a sentir, esa es la verdad. Disminuye siempre la velocidad, detente en un lugar seguro, evita puentes, túneles, pasos sobre nivel y cables eléctricos, ¿eh? Claro, permanece dentro del vehículo hasta que termine el movimiento, ¿eh? Y hay buenos consejitos, ¿eh? De ahí vamos a seguir más. Vamos a hablar si estás en la costa y mucho más, ¿ok? Bueno, consejitos que estamos conversando sobre esto, este tema que es importante, ¿eh? A ver. Bueno, se habla de cada 100 años hay se vienen los acontecimientos de los terremotos cuando ha habido uno en algún año. Por ejemplo, el terremoto de Vallenar el año 1922, mi amigo, que no es malo recordarlo, fue complicadísimo ese terremoto, ¿ah? ¿Eh? Claro, fue un devastador sismo de magnitud 8.5, que sacudió la región de Atacama el 10 de noviembre del año 1922 a las 23:53 horas. Claro, el movimiento cuyo epicentro se localizó en la cordillera de los Andes, cerca de la frontera chileno-argentina, destruyó múltiples ciudades del norte chico y generó un violento tsunami que arrasó con los principales puertos de la zona. El desastre dejó un saldo estimado de 1.500 muertos, miles de heridos y más de 20.000 damnificados. Mira lo que le estoy contando, ¿eh? Claro, ¿eh? La fuerza del sismo abarcó un área de destrucción masiva desde Copiapó hasta Coquimbo. A ver, vamos a contarles de Vallenar. La ciudad quedó prácticamente en ruinas. El sismo provocó masivas grietas en el suelo desde hasta un metro de profundidad. ¿Escucharon? ¿Qué pasó en Copiapó? Alrededor de 4.000 casas se derrumbaron por completo y otras 4.500 quedaron en un estado tan precario que debieron ser demolidas. Se registraron cerca de 300 víctimas fatales en esta urbe, ¿eh? Ahí les cuento. Y alteraciones geográficas, le cuento que el caudaloso río de los Choros se hundió de forma permanente hacia la etapa subterránea y no volvió a emerger a la superficie. ¿Ah? Con respecto al tsunami, aproximadamente 15 minutos después del terremoto, el mar se retiró para dar paso a un destructivo maremoto. Las olas alcanzaron una altura máxima de 8 metros en el puerto de Caldera, destruyendo muelles, embarcaciones y edificios costeros. Los puertos de Chañaral, Huasco y Coquimbo sufrieron inundaciones severas y pérdidas materiales totales de sus líneas costeras. Claro, pues. Para la sismología mundial, el evento de Atacama fue considerado un sismo global, registrado por estaciones de Europa, África y América. Sin embargo, la violencia del movimiento en Chile botó y dañó a los sismógrafos instalados en Copiapó y en Santiago, impidiendo un registro interno óptimo debido a que la tecnología de la época carecía de amortiguadores adecuados. Ante la falta de una institucionalidad de emergencia establecida en el país, el propio presidente de la República, Arturo Alessandri Palma, en aquellos tiempos, debió trasladarse en barco a la zona afectada para dirigir las operaciones de reconstrucción, salubridad y ayuda comunitaria. Parte de la historia que pasó el año 1922 en Chile, pues, ¿eh? Se lo contamos aquí en Conexión Matinal. Estamos conectados con la historia del terremoto de ese año, ¿eh? 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
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Vamos con Emily Burns, Love You More, un destacado radial.

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8: La radio, potentemente la radio es súper presente con ustedes ahí, ¿eh? Generamos la empatía y la efectividad en, por ejemplo, en tocarles la música que ustedes quieren. Claro, contactarte con nosotros de forma directa con WhatsApp o vía teléfono, chiquillos. Y bueno, solicitar la música que quieran aquí en Conexión Matinal. Ya, oye, sí, por supuesto. 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Saludamos a Sermi Tranza, ahí a Marixita, Cecilia y a Nelson Campuzano, que siempre están ahí atentos a la radio. Hay un lindo sol, me dicen, pero helado, ¿ah? ¿Eh? Claro, está helado acá en Vallenar, también está igual, ¿ah? ¿Eh? Claro, hoy día se pronostican 31 grados hoy día, ¿ah? ¿Eh? Para acá, para la zona de la provincia del Huasco, ¿ah? ¿Eh? 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Atención ahí, ¿ah? ¿Eh? ¡Ájale! 9:41 minutos. Oye, les voy a entregar un tema de, a ver, ¿cómo se llama este grupo? Enjambre se llama, ¿eh? Vamos a ir a disfrutar con Enjambre. Dolor y Gloria se llama. Son temas que suenan en las radios actuales y los tenemos acá. 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Ya. Vamos con Enjambre, Dolor y Gloria suena ahora ya.
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a informar. 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

Chañaral informa, con el propósito de mantener un contacto directo con la comunidad, el alcalde de Chañaral recorrió el centro de Chañaral, instancia en la que conversó con vecinas y vecinos para conocer sus inquietudes, recoger sus propuestas y escuchar de primera fuente sus necesidades. Estos encuentros en terreno permiten fortalecer el vínculo entre el municipio y la comunidad, reafirmando el compromiso de seguir trabajando junto a las personas por una comuna cada vez mejor. 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

Vallenar informa, el Centro de Extensión Cultural de Vallenar fue escenario del lanzamiento de la exposición Esencias de Atacama, destacada muestra que pone en valor la identidad, los materiales y las expresiones propias de nuestro territorio, proyectando el arte regional hacia un circuito nacional e internacional. Las obras de José Miguel Martí Lizana, Beatriz Martínez Díaz y Gonzalo Vidal Mujica reflejan el enorme aporte que realizan al desarrollo cultural de la región de Atacama y a la provincia del Huasco, en una exposición que inició su recorrido en Vallenar para luego llegar a Santiago y continuar su proyección hacia Argentina y Francia. Es una iniciativa impulsada por la Municipalidad de Vallenar a través del Departamento de Cultura, que reúne el talento y la creatividad de reconocidos artistas contemporáneos. Vallenar informa nuevamente, la Municipalidad de Vallenar informa a la comunidad la reactivación de la cámara de televigilancia ubicada en Avenida Carrizal, sector Alto del Valle, una medida ampliamente solicitada por los vecinos y vecinas del sector que permitirá reforzar la seguridad y el monitoreo preventivo. Además, recordamos que el equipo de televigilancia municipal se encuentra operativo las 24 horas, los 7 días de la semana, para atender situaciones que requieran apoyo y coordinación con los organismos correspondientes. Contacto televigilancia más 569-32-31-9446. Se sigue fortaleciendo la seguridad de nuestra comuna con más prevención, monitoreo y trabajo permanente al servicio de la comunidad.

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1: Bueno, están las noticias que, bueno, que difundimos de lugares donde irradiamos, ¿eh? Se invita a informar y acá estamos con los espacios gratuitos, chiquillos. Si ustedes quieren contarme algo, bueno, pueden hacerlo al más 569-51720378. Aquí han invitado. A ver, ¿qué otro temita? Evanés, de veras que me pidieron un tema de Evanés. ¿Eh? ¿Se acuerdan de él? ¿Eh? De ella, para mí, dicho, ¿eh? Tell me when you've had enough. Claro, pues, ahí está. Lo vamos a tocar al tiro, a las 9 de la mañana con 50 minutos. Y están en conexión matinal. Bueno, el avisito siempre. Si usted quiere ser parte de nuestros auspiciadores, solamente contacte a Relaciones Públicas y Ventas al más 569-663-1094. ¿Listo? Ya, quedamos atentos a su llamado. Y si quieres salir en nuestras ondas radiales, bueno, no solamente cápsulas radiales de lunes a domingo, tenemos un apoyo potente hacia quienes ingresen a la radio, ¿ok? Ya vamos con buena música, Evanés.

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3: Pam, pam, param, param, pararán. Ah, estoy al aire, chuta. ¡Chuta! Ah. Oye, chiquillo, chiquilla, ¿qué le ha parecido a usted este debate ciudadano sobre las fiestas patrias Cuatro Palomas 2026? El anuncio del cobro de 1,000 pesos para ingresar a las ramadas de Cuatro Palomas, bueno, ha generado un amplio debate. Sin embargo, más allá del valor de la entrada, surge una pregunta aún más importante. ¿Cuál es el fundamento legal de este cobro? ¿En qué se va a ocupar el dinero? ¿Ese ingreso de dinero? Claro, en Chile las municipalidades solo pueden... Escuchen bien esto, En Chile las municipalidades solo pueden establecer cobros cuando estos cuentan con un respaldo legal. En muchos casos los derechos municipales deben estar establecidos en una ordenanza municipal. Tengo entendido que un año atrás, por ejemplo, si hubiesen querido cobrar ahora, tienen que estar en la ordenanza, en una ordenanza municipal, un año atrás, tengo entendido. Aprobada por el Consejo Municipal, no están la metiendo ahora, o sea, si no lo hicieron antes, no pueden cobrar. Esa es una de las cosas que estuve indagando. Tiene que estar aprobada por el Consejo Municipal, donde se regulan los cobros que pueden efectuar el municipio. Por eso, más que discutir si 1,000 pesos es mucho o poco, vale la pena reflexionar sobre estas preguntas, chiquillos. ¿Existe una ordenanza municipal que autorice este cobro? Si existe, ¿cuándo fue aprobada por el Consejo Municipal? Si no, porque tiene que estar en el presupuesto. Si no existe, ¿cuál es el fundamento jurídico que permitirá cobrar la entrada a las ramadas de Cuatro Palomas? La transparencia y el respeto por la normativa fortalecen la confianza de la ciudadanía. Siempre infórmese, y pregunte también, es parte de una democracia responsable, chiquillo. Bueno, ahí está, pues. Oye, chiquillos, a ver, claro, yo voy a volver a promocionar lo que tenemos nosotros para ustedes, para quienes quieran ser parte de los auspiciadores. Usted sabe que las radios hacen estrategias comerciales con algunas empresas y se ayudan mutuamente, Claro, nosotros apoyamos como plataforma de difundir servicios y productos y ustedes nos aportan con la plimpla. Son buena onda, no sé si es verdad, chiquillos. Bueno, ahí les invitamos. Cápsulas radiales corporativas y comerciales y también apoyo con menciones habladas. Si es que entran a la radio, bueno, lo que se vende son las cápsulas radiales, la salida. Pero más, si usted ingresa, va a tener el apoyo de menciones habladas en el matinal o en los programas en vivo. También apoyo en el tema redes sociales, video TV también, chiquillos, entrevistas en audio y vamos a su local a sacarle una nota en video, chiquillos. Pero si ingresan a la radio, ya, mis amigos, ¿qué más quieren? Vamos a ir a escuchar una versión de Los Prisioneros, me lo pidieron. Estreché de corazón un remix 2026, chiquillos. Vamos a escucharlo ya. Listo. Ok, estás en Conexión Matinal.

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2: 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No se olviden, hay dos radios funcionando en una sola transmisión. Oye, buena. Y para llegar más lejos y conquistar corazones, pues no, se pueden llegar a muchos lados, se pueden mostrar en varias instancias y varias frecuencias. Oye, hay un tema deportivo. Voy a saludar a mi amigo Leo Cruz, de deporte, ahí en la posibilidad de Vallenar. Claro, ahí nos cuentan que hay una actividad que se llama Pedaleando Vuelvo a Clase, este 10 de junio, julio, perdón, 10 de julio, desde que ya pasamos junio, se va a llevar a cabo. Pedaleando Vuelvo a Clase será la actividad deportiva recreativa más atractiva de este invierno acá en Vallenar. El Departamento de Deporte de la Municipalidad de Vallenar ya está convocando a ser partícipe de esta actividad recreativa de carácter familiar, donde se espera convocar a un importante número de participantes quienes recorrerán un circuito bien entretenido, comenzando todo en nuestro principal paseo público, que es la Plaza Ambrosio Higgins, continuando por Calle Prat, para luego continuar por Avenida Costanera, sector norte del Paseo Ribereño, para ingresar por JJ Vallejo hasta la plaza, lugar de la convocatoria. Esta ciclitada contempla la entrega de importantes premios a sortear entre todos los participantes, como son dos bicicletas, 30 luces frontales y 30 luces para bicicletas, además de colación para todos, todas. Desde ya, la organización se extiende la invitación a la comunidad a ser partícipe de Pedaleando Vuelvo a Clase, cuyo horario de convocatoria es a las 17:30 horas en la Plaza Ambrosio Higgins este viernes 10 de julio. Se premiará también la bicicleta mejor adornada. Participa, pues, chiquillo, participa. Este evento deportivo partía Plaza Ambrosio Higgins, 17 horas, edades de 8 a 85 años. Vallenar vive mejor, chiquillo, con el deporte, ¿o no? Sí, pues. Ahí está la visita. El departamento organiza el Departamento de Deportes de la MUNI, de la MUNI Vallenar, ya. Buena, buena, buena. Oye, hablando de deporte, quiero saludar a mis amigos de Básquet Marañón. Voy a saludar a los amigos de Algarrobo Deportes también. Voy a saludar a los Tatitas de La Serena, a los Malos Palvasquios de La Serena y los Estándares de Santo Tomás de La Serena, ¿verdad? A Chañaral, saludo a los chiquillos de Chañaral también, si hay algún equipo. ¡Ah, qué hola! Hoy sí me dijeron, Zorrito, ármate un partido con algunos más 50 de Chañaral. Y yo dije, no, si parece que no tienen equipo los chiquillos, ¿tendrán o no tendrán? Ah, Manolo, cuéntame, pues Manolo, Ya, vamos a irnos con el Antielo Piso de Panadería Las Malvinas, que está en Merino Jarpa, en Chañaral. 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
1: Vamos con más informaciones de índole político. Senadora Proboste, por votación en particular, proyectos a la cuna. No es posible que con la cifra de desempleo, que tenemos 9,4%, el gobierno siga debilitando el fondo de cesantía para su proyecto de sala cuna o de guarderías privadas. En el marco de una tramitación fast track del proyecto de sala cuna en la Comisión de Educación,

0: La senadora Yanna Proboste señaló que en las votaciones en particular ha quedado claro que el gobierno no solo pretende garantizar el negocio de las salas cunas o guarderías privadas, también en medio de la crisis por el desempleo pretende sacar los recursos del Fondo de Desempleo. Desde el principio hemos considerado que es una mala idea utilizar hoy los recursos de los trabajadores que están destinados al desempleo para financiar la sala cuna de los trabajadores. Durante largo tiempo hemos promovido que más mujeres ingresen al mundo laboral, pero esto no puede ser a costa del derecho a la calidad de la educación de las salas cunas de niños y niñas, afirmó la representante de Atacama, Yanna Proboste. Además, la senadora indicó que en las votaciones, en particular, se ha ido sincerando por parte de las fuerzas del gobierno, que es lo que está detrás de esto. No era que solo que más mujeres pudiesen ingresar al mundo del trabajo. Más bien, la idea es garantizar el negocio de las salas cunas. Asimismo, la representante de Atacama precisó que hoy día vemos cómo aquellos que apoyan al gobierno no estuvieron dispuestos a que en el proyecto de sala cuna se garantizara algo tan básico como la calidad de la educación. Presentamos una indicación solicitando que quienes accedieran a este fondo de las trabajadores o trabajadoras fueran solo con reconocimiento oficial. Lamentablemente lo perdimos. Luego presentamos otra indicación señalando que las instituciones privadas que accedan a este fondo no podían establecer un copago, y esto es porque existe demasiada evidencia en el mundo en orden a que el copago genera una segregación. Imaginen segregando desde los primeros meses de vida dependiendo del poder adquisitivo de sus padres, y lamentablemente también los hemos perdido, detalló la legisladora. También la parlamentaria puntualizó que lamentablemente lo que queda en evidencia en la tramitación del proyecto es que no importa la calidad para algunos del gobierno, y también que el precio para instituciones sea infinito, que lo van a terminar pagando los trabajadores. La realidad es que los datos de desempleo que hemos tenido en la semana pasada, con los resultados más altos de los 5 años, 9,4%, en términos generales y en muchas regiones del país, en 2 dígitos, hace más urgente la necesidad de resguardar los recursos destinados al Fondo de Cesantía. Y por eso hemos señalado desde el primer momento que no nos parece que se debilite un pilar tan importante de la seguridad social como es el seguro de cesantía en momentos en que existen tantas incertezas y tanto desempleo.
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0: Ya, volvemos nosotros a entregar buena música, buena música. Tenemos a ver un tema pedido por de Kim Petras, Brutalist, se llama este temazo que viene. No olvidar que bueno, tienen aquí en Vallenar a Kevin Chioteche, chiquillo, ¿ah? Oye, pero muy chiquitito, ya le vamos a hablar de Kevin Chioteche porque está ahí recibiendo un mensajito acá. A ver, ¿de qué me están recordando, mi amigo, ¿ah? Un tema musical, bueno. 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Ya vamos con el temazo. Voy a saludar a Ronaldo, mira, él es de Freirina, la tierra de los monumentos, ¿eh? Ya vamos, Kim Petras, Brutalista, suena.

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3: Ya, continuamos nosotros, pues son exactamente las 10 de la mañana con 31 minutos. ¿Ah? Oye, hablando del terremoto del 10 de noviembre de 1922 en Atacama. Oye, la cantidad de terremotos en el norte chico tan solo desde medianos o mediados del siglo XIX fue numerosa. Entre ellos se registraron los del año 1849 y 1854 en Coquimbo. Ah, y los de Copiapó también. Bueno, afectada sucesivamente, fue así 1847, 1859, 1864, 1866 y 1868. Ya en el siglo XX se sostiene constancia, entre otros, del que destruyó a Vallenara, pues bueno, y Copiapó en el año 1903. Y el que solo a esta última ciudad y a Chañaral en el año 1909. Pero sin duda el sismo más destructivo ocurrió el 10 de noviembre de 1922 en toda la zona de Atacama, arruinada por un terremoto y maremoto que provocó graves daños en los puertos de Chañaral, Caldera, Huasco y Coquimbo, así como en Freirina también y Copiapó, la principal ciudad del interior. En esta última urbe el sismo llegó a los 8 grados en la escala de Rossi-Fore, la medición previa a la de Mercalli, dejando 4.000 casas en el suelo y 4.500 en pie, pero en estado de demolerla, así como 70 muertos y por lo menos 300 heridos. La magnitud del desastre llevó que el presidente de la República, Arturo Alessandri Palma, viajara en barco, como lo he dicho anteriormente, a Atacama para supervisar la construcción y las medidas sanitarias. Bueno, parte de la historia que le seguimos contando a usted, ¿eh? A ver, de veras que le iba a seguir dando algunos consejitos, claro, por si están en, a ver, en el mar, o sea, en la costa, claro. Si el terremoto grande, fuerte y dificulta mantenerse en pie, si estás en la costa, evacúa inmediatamente hacia zonas altas, sin esperar una alerta oficial, ya que podría generarse un tsunami. ¿Qué hacer después del sismo? Bueno, Zorrito, quiero escuchar Karim León Ruca. Ya, voy a buscarlo al tiro. Voy a saludar a Pamelita, que está ahí. Pamelita, hola, hola, hola. Ya, después del sismo, revisa si hay personas lesionadas y presta ayuda. Si puedes hacerlo, claro, presta ayuda con seguridad. Verifica posibles fugas de gas. No enciendas fósforos ni interruptores si sospechas una fuga. Prepárate siempre para las réplicas que vienen. Escucha solamente información de fuentes oficiales. Oficiales. Evita hacer llamadas innecesarias para no saturar las redes. Si tu vivienda presenta daños importantes, no ingreses hasta que sea evaluada. Ahí le estamos contando más cositas a usted. ¿Por qué lo hago? Tanto que han hablado que se aproxima un temblor o terremoto para acá, para la zona de Atacama. Hasta algunos sismólogos, que lo estuve escuchando el otro día por las plataformas digitales, hablaba de que Chile es el país que más se le aproxima un sismo de gran magnitud. Y sobre todo Atacama. Así nos dijo claramente, claramente este sismólogo. Haroldo, escuché, claro. A ver, bueno, importante tener una mochila de emergencia para al menos 72 horas, amigas y amigos. Debe estar lista y ubicada en un lugar de fácil acceso. Mira, y anoten ahí lo que debe contener esta, para ayudarles, porque usted puede hacerlo a su manera, pero es bueno que anoten ahí. Agua potable, por lo menos 2 litros por persona al día. Claro. Alimentos no perecibles. Una abrelata manual, linterna, una radio portátil a pilas o de carga manual, pilas de repuesto, cargador portátil para celular, los famosos power bank, botiquín de primeros auxilios, medicamentos de uso permanente, mascarillas y alcohol gel, manta térmica o frazada, ropa de abrigo, un silbato, copias de documentos importantes en bolsa hermética, dinero en efectivo en billetes y monedas, llaves de la casa y del vehículo, artículos de higiene personal, alimentos, agua y correa para mascotas, pañales, mamaderas y leche si hay bebés en familia. Así que ahí está, pues. Bueno, la mejor herramienta frente a una emergencia no es el miedo, amiga, sino la preparación. Una familia organizada con un plan y una mochila de emergencia lista tiene muchas más posibilidades de enfrentar un terremoto de manera segura. Como recomendación para ustedes, hacer esto lo que está hablando. Recuerda, chiquillos, sismos, terremotos y tsunamis siempre están en forma así de una tras otra. Si hay un terremoto grande en las costas, tsunami. ¿Me entienden? Bueno, eso les podría informar, amigas y amigos. Vamos así con este temita hasta terminar el programa, ahí aconsejando, ¿ok? Ya, listo, listo, listo. Vamos con Karim León. Ruca suena para ustedes, ¿ah? ¿Eh?

0: Hola, buenos días Orlando. Aquí Marcela Morales, artista plástica, con los aportes culturales. Ayer, cuando me dirigía a la clase de vellón como alumna, en la extensión del Centro Cultural había una linda inauguración con exposición con cuadros muy hermosos de Vidal, creo que es coterráneo mío de Potrerillo o del Salvador, pero actualmente está en Copiapó. Y además habían cosas de Totora, es como unas esculturas de Totora, todas se veían muy hermosas, muy profesionales. Y en el ámbito del recordar el festival Desierto, Ventana del Desierto, que será el día 10 con artistas, músicos, solistas y en grupo. En Copiapó, a las 7 de la tarde en Calle Mata 260, en Copiapó. Y además va a haber un encuentro de potrerillanos en La Serena el día 18 de julio. Eso es por el día de hoy. Eso, que estés bien. Chao, chao.
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0: Bueno, esta canción, ahí está Dua Lipa con Maná. Oye, mi amor en vivo.
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1: Bueno, ahí estaba sonando Dua Lipa con Maná en vivo ahí en México. ¿Ah? Bueno, son temazos que les toco yo nomás. ¿Eh? Y yo les toco nomás. 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Saludamos a Taxi Vallenara, a la locomoción colectiva que escucha este gran programa, Conexión Matinal. Junto al zorrín, a la mina, claro, ah, ya. El zorrito, me dicen algunos, ¿no? Y algunos me dicen zorrón y la... Ah, no. Con ellos no juego, con ustedes sí, mis amigas, mis amigos, los auditores y auditoras. Oye, al mediodía, parte de la Iglesia Corazón de María, el cuerpo de Jorge Morales, Leighton, al parque y a la familia. Ayer estuve con la familia, ¿eh? Un abrazo grande, estuve con su señora conversando ahí un poquito, recordando las cosas de Jorge, el Chehueque, que en paz descanse, mi amigo, ¿eh? Y bueno, eso aviso, nos encontramos varios amigos ahí que éramos amigos de él, y una lamentable noticia de la partida de Jorge Morales Leighton, ¿eh? Que en paz descanse. Un abrazo, amigo. Buen viaje, nada más, ¿eh? Buen viaje. Como eras tú, un bonachón y buena onda, amigo. A pasarla, a disfrutar la vida, ¿eh? Era así, mi amigo, ¿eh? Tengo Paul McCartney, Come Inside. ¿Eh? ¿Vamos a escucharlo? Un tema 2026. Listo, vamos. Paul McCartney.

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2: Oye. Ahí está, nos dice, se escucha muy bien, muy potente, energía buena, onda, saludar a Sermitrans saludando, la radio saluda a Sermitrans, asesoría laboral, contabilidad, transporte minero, buena, ¿eh? 4428-84040, el teléfono de Sermitrans, si alguien quiere contratar asesoría laboral, contabilidad, transporte y minero, ¿ah? Ok. 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Ya, vamos con Miguel Mateos, cuando seas grande, para mi amiga Marixa, que le gusta este tema. Y para todas, pues, ¿ah? ¿Eh?

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Ahí está sonando María Becerra con Jere Kleina. Qué ganas de comerte se llama este tema. ¡Ay, ay, ay! Estas canciones son internacionales, ¿eh? Latinos sí, ¿eh? Pero son cosas serias.

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Ya estamos de regreso. Nos piden a los prisioneros. ¿Cuál tema lo puede? Por amarte. Ah, lo voy a buscar el tiro porque si no se van a enojar mi amiga. Ah, de ahí del centro comercial. No lo voy a decir el nombre, porque si no les paso a cobrar. Ah, les paso a cobrar el local. No. Oye, ya sé parte nuestra, de nuestra radio. Auspiciadores están con las puertas abiertas aquí en Oye Más Cobre Más Radio. Ah, sonando como cañón. Ah. Ya, vamos a ir al tiro, vamos, ¿no? Sí, Zorrito, te mandamos un saludo de acá de la población Torreblanca, Vallenar, el Willy, ¿ah? ¿Eh? Willy, ¿qué Willy? El Zorrito, el Willy. Ya, el Willy, déjalo ahí nomás. Ya, listo, Willy, ¿ah? ¿Eh? Oye, a ver. Sí, pues. 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Y yo que escuchaste acá en la radio, Oye Más Cobre Más Radio, ¿eh? Oye, sí, pues, oye, ¿qué más? 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Con Carlos. ¿Ah? Listo. ¿Ah? Ya, vamos con los prisioneros. Por amarte suena ya, ahora. Vamos.

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8: Las 11 con 36 minutos, oye, de acuerdo a las temáticas del cobro o no del ingreso a las ramadas, les voy a contar de que me mandaron una información interesante que bueno aclararlo. Las municipalidades, si no hacen las cosas de forma legal o transparente, pueden entrar en temas legales, en problemas. Pero con respecto al cobro, en Chile una municipalidad no puede cobrar un derecho o tarifa simplemente porque lo decida. Si desea cobrar por el ingreso, por ejemplo, a un recinto municipal como las ramadas de fiestas patrias, ese cobro debe tener un fundamento legal y administrativo. Normalmente requiere de las siguientes cosas, que exista una ordenanza municipal o una modificación de la ordenanza de los derechos municipales que contemple este cobro. Por ejemplo, cobrar 1.000 pesos, como lo están diciendo. Que el Consejo Municipal apruebe la ordenanza o su modificación, ¿no? Que el cobro se publique y entre en vigencia conforme a la normativa. Todo eso tiene que hacerse para poder cobrar. Que el cobro tenga un fundamento en las atribuciones que la ley entrega a las municipalidades, principalmente la Ley Orgánica Constitucional, Municipalidades, Ley 18.695. Si no existe una ordenanza vigente que autorice ese cobro, este podría ser objeto de cuestionamientos administrativos e incluso legales. En el caso de Vallenar, si te refieres al cobro por ingresar a las ramadas de Vallenar, lo primero que habría que verificar es si el Consejo Municipal aprobó ese cobro. Está aprobado, claro. Si existe una modificación a la ordenanza, modificación a la que ya existe, de derechos municipales que lo incorpore. ¿Y desde qué fecha comienza a regir? Si no está contemplado en la ordenanza vigente, habría fundamentos para preguntar por qué se está cobrando. O sea, eso tiene que estar en la ordenanza, o una extensión de la ordenanza. Así que eso es importante, contarle. Si existe ordenanza general de derechos municipales de Vallenar que regula los cobros por permisos, concesiones, sí existe. Esto significa que si está cobrando una entrada para acceder a la rama, es importante verificar si el Consejo Municipal aprobó, sí, si fue incorporado a la Ordenanza de Derechos Municipales o existe otro acto administrativo que lo autorice, y si dicho acto fue publicado y entró en vigencia conforme a la ley. Claro, sin estas verificaciones no es posible afirmar que el cobro sea legal. perdón, ilegal, ¿eh? Pero tampoco puede darse por válido solo porque el municipio lo haya anunciado. Tiene que hacerse. Claro, ¿en qué ordenanza o decreto municipal se fundamenta el cobro por ingreso de la ramada? ¿En qué sesión del Consejo se aprobó este cobro? ¿Dónde puede consultar la ciudadanía el acto administrativo que autoriza este pago? ¿Y cuál será el destino de los recursos recaudados por este concepto? Entonces, son preguntas objetivas y permiten informar con base ese documento. Eso sería buena, esas preguntas que las respondieran la municipalidad, ¿eh?
9: ¿Qué pasa, Che Guevara?
8: Bueno, hay un tema pedido, ¿eh? de virus, dicha feliz, ¿eh? Así que vamos a entregar ese temazo, ¿no? Un temón, ¿eh? Ya vamos, virus.

Ahí estaba Dicha Feliz, Virus. Oye, qué buenos temas les he entregado, ¿ah? ¿Eh? Esa es la buena onda de nosotros, que entregamos la música que ustedes nos piden también, ¿ah? ¿Eh? Al WhatsApp, más 569-51720378, cumpliendo con nuestras auditores y auditores. Saludos a el área de la salud, ¿eh? Claro, a los servidores públicos también, que son muchos los que nos están escuchando. Los amigos de la locomoción colectiva, los pescadores, mariscadores, claro. Y los amigos de la Contru, Ya, a mi cuñado Erwin, que está por ahí, Ya. A ver, voy a saludar a Pablo y al Renato, que están en sintonía también en el autito, escuchando la buena música y la buena radio, A ver, nos dicen, queremos escuchar a Depeche Mode, Ghost Again, el que cantaron en México el 2025, Por ahí me piden a Eros Ramazzotti junto a Lali, Fuego en el Fuego. Son buenos temas. Los Rolling Stones, I Love Ladies, tema 2025, Y hay un tema que canta Eros Ramazzotti con Jovanotti, La Mía Estrada, ¿se acuerdan? Tengo estos cuatro temas para despedirnos ya de ahí, Ya, vamos a escuchar a Depeche Mode, Ghost Again, En vivo en México, 2025, suena ahora. Buena música, buena radio. Conexión Matinal.

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3: Buen tema, ¿no? De Pet Mob, Ghost Again. Bueno, sonando por aquí, ustedes con Conexión Matinal, ¿eh? Ya, mira, y ahora les voy a entregar un tema de los Rolling Stones, I Love the Ladies, tema 2025. Vamos al tiro, ¿eh? Subamos más música buena para ustedes, ¿eh? Conexión Matinal.

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2: Ahí estaba los Rolling Stones, I Love Ladies. ¿Eh? Buen tema. Bueno, Kevin Chiotet, les saludo a chiquillos también. Me ha aportado con unos temas musicales para entregarle. Por ejemplo, el tema de ahora de Eros Ramazzotti con Lali, Fuego en el Fuego, se lo entrega Kevin Chiotet a ustedes. ¿Eh? 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Ellos les van a entregar este tema de Eros Ramazzotti con Lali, Fuego en el Fuego. 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

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Ya vamos con Eros Ramazzotti, el tema que le entrega Kevin Chiotes. Claro, este tema lo canta con Lali. Fuego en el fuego, en destacado. Vamos, subamos más música al playlist.

Nos vamos, chao. Nos vamos, ¿eh? Gracias por la sintonía. Nos vemos mañana. Chao, Maritza, Galita. Chao.

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3: Y esos huecos que sabíamos que le iban a dejar.
4: Paciencia y control de pelota. ¿Imaginás cambios en la ofensiva para ser más agresivos arriba?
3: Bueno, en este momento, como estamos jugando, estamos bien. Ya veremos más adelante, los minutos más adelante, si le vamos a dar más profundidad.
4: Muchas gracias.
5: Al parecer no va a hacer cambios.
6: Qué oportuna nota con Ratón Ayala. Solo claro. Ricardo Ángel, que está ya, hizo el reloj. Gran Ricardo Ángel.
7: Rápido como Messi, Ricardo.
6: Futbolero. No va a hacer cambios, parece Ayala.
7: No.
6: Escaloni.
7: Va a esperar unos 15, 20 minutos, quizás cuando, si el partido sigue de la misma forma, quizás ahí puede hacer algún cambio. Hay un cambio en Egipto, ¿no?
3: Sí, Hamdi Fatih se viene en el equipo de Egipto, jugador del Al-Wakra de Egipto, justamente se viene a la cancha, seguramente para reemplazar a Najur, que había pedido el cambio, el número 8.
6: Bueno, Argentina, lo adelantaba Ayala, sin cambios, llegaron mucho sobre el final, Barty, así que no es que lo hayan generado, el arquero ha sido figura.
7: Sí, pero bueno, más mérito de Egipto, que tiene 6, 5 jugadores jugando en tres jugadores jugando en la liga de Egipto, ¿no? En el Pirámide FC, ¿ya? Y después tiene cinco jugando en Emiratos, en el Al Ahly. Cinco jugadores jugando ahí. Así que no estamos hablando de equipo de tanto prestigio.
6: No, una superpotencia.
7: Mayor mérito. Bueno, y Salah que no se sabe dónde va a jugar.
6: Y que está medio lesionado y que no ha sido gran factor hoy día.
7: No, en el Mundial no ha sido.
6: No llegó bien al Mundial. Bueno, lo comenta Bartichotto, pierde Argentina, veremos si el campeón del mundo se despide o no. Segundo tiempo a punto de comenzar, don Andrés Solar, para presentar la segunda parte del mejor de todo, Darreto Díaz Correa.
8: Así es, señoras y señores, va a comenzar el segundo tiempo, segundos 45 minutos que usted vive en Cooperativa Deportes. Aquí está el crack, el gran Ernesto Díaz Correa.
9: Perfecto, Solar, se reanuda el partido, lo está ganando Egipto, se reanuda el partido de Atlanta, estadio lleno, señoras y señores, por los octavos de final de la Copa del Mundo. Carga Messi, al tiro nomás Argentina, el pase al área, buscaba Julián Álvarez, gana un hombre que era Ramir Rabiá, pelota en medio terreno, balón que viene, ¿quién se recoge? Acá está Mohamed Salah, pelota que venía sobre el sector izquierdo, aparece un hombre que era en esta oportunidad Leandro Paredes, la manda fuera del campo de juego. Hay lateral para los faraones.
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9: Infracción, sí señor, lo llevaba tomado Lisandro Martínez a Mohamed Salah, la pelotita la va a jugar la escuadra de Egipto, que gana por 1-0. Recién no va, reanudó el partido en Atlanta. La pelota la dominó, el pase que viene atrás, todo de nuevo, acá atrás tocándola el balón, Ramir Rabiá, juega lo ancho, el pase que viene para Ibrahim, autor de la única cifra que registra el partido, toca para Yari, el pase largo arriba, picaba otra vez Mohamed Salah, la pelota queda flotando y la recupera Argentina.
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9: Acá está Enzo Fernández, tocó sobre la banda derecha, el pase que viene para Rodrigo de Paul, se para, se frena, juega ras del suelo, balón que viene otra vez para Lisandro, el pase, ahí está tocando la pelotita en la mitad de la cancha, Leandro Paredes, la tiene Paredes, juega para de Paul tocando para Messi, la tiene Messi tocó de nuevo, para que aparezca Paredes, el hombre de Boca, juega ras del suelo, pelota a lo ancho para Lisandro Martínez, la tiene Martínez, miró a Tagliafico, sí, se la tocó Nicolás, acá está Nicolás, toca para Enzo, la tiene Fernández, pica al área, Macalister, picaba al área, Julián Álvarez, la pelota la tiene Messi, tiró la diagonal, cerca de la media luna ahora, juega por dentro, carga Argentina, acá está Enzo Fernández, tiró la pared con Messi tocó para Macalister, otra para Messi le va a pegar, le pegó De Paul, le pega Rodrigo De Paul con derecha, muy suave, me da la impresión, miró el arco y el portero Chubir se queda con la pelotita. Maxi,
10: se juntaron Messi y Macalister, movieron la pelota, juntaron marcas y pudieron abrir a Rodrigo De Paul, que apareció solo a la entrada del área, estaba para meterle el empeine a esa pelota, pero eligió el borde interno, curiosamente desde fuera del área y pegándole de primera. El ex volante del Atlético de Madrid le dio un pase a las manos de Subir, que resolvió sin problemas. Falta ahora sobre el arquero cuando intentaba salir, presiona con todo arriba Argentina, repone desde el fondo Egipto.
6: Presionando muy alto Argentina. Echemos a rodar el planeta mundial. Abrazo a B Canales. Saludos a todos. Dice tremenda transmisión de Cooperativa. Gracias. Cristian Monsalve de Maipú, escuchando Cooperativa Deporte desde mi taller de hojalatería, tomando mate. Gracias por la transmisión. Muy bien. Perro Magallánico, un saludo para mi suegra Nelly, que los está escuchando. Ella hincha por Argentina. Yo no, dice Perro. Y Ruth Riquelme, hola a todos. Gracias a la transmisión. Gracias a ti, Ruth, querida. Que sea eterna la radio. Así será, Cooperativa es eterna. Y la radio del Mundial, Ernesto, el día uno.
9: Sí, absolutamente.
6: México, Sudáfrica, ahí está.
9: Absolutamente.
6: Sí. Y seguimos.
9: Comenzamos el día uno. La pelota la dominó. El pase que viene atrás. Acá está Chubir. El pase hasta la mitad de la cancha. Buscaba arriba. Golpe de cabeza. Neutraliza Lisandro Martínez. Pelota en la mitad de la cancha, señoras y señores. Después se engancharon. Y de ahí está. Tocó Argentina. La pelota la dominó. Messi está. Se le va un poquito. Acá está. Messi está. Último metro de la cancha. La marca de Ramir Rabiat. Pelota el tiro de esquina. No. ¿Qué pasó?
10: Arco, dice.
9: Arco, sí. Arco.
10: Y Messi no protesta, así que me parece que eso asiente. El cobro del árbitro tocó en el número 10 de Argentina, claro, antes de salir.
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9: Sí, señor. La pelota la dominó. El pase que viene. A las 15 horas estamos con Colombia, Suiza. ¡Qué partido!
10: Muy bien.
9: Ahí estará Rodrigo Contreras en los relatos. Comenta Igor Ochoa y el Pato Muñoz. La pelotita la juega. ¡Ay, el Cevita Aguilar! Equipo completo. Ahí está. Vamos a estar con Colombia, Suiza. Narra Rodrigo Contreras. La pelota la dominó. El pase que viene. larga sobre la banda derecha. Acá está tocando la pelotita. Enzo jugó sobre la banda. Buscaba para que aparezca De Paul. De Paul tocó. Otra para Molina. Molina jugando el balón para Leandro. La tiene Paredes. Paredes juega atrás. Todo de nuevo. Reinicia el Cuti. Acá está para hacer el Pupo Romero. La tiene Romero. Tocó el pase para Leandro. Paredes juega para Enzo. La tiene Fernández. Se quiere meter al área. Ahí está. Balón que viene. Hay un cerrojo del equipo de Egipto. El pase que viene otra vez. Acá está Enzo. Todo de nuevo. Reinicia en la mitad de la cancha. La tiene Romero. Acá está Romero. Se para. Tocó para Messi. La tiene Messi. Messi abre sobre la banda derecha para De Paul. El centro al área está. Julián no llega. No llega Julián. No llega la araña. Insistía Enzo. La pierde. La gana en medio terreno. La Chin. La juega sobre la banda derecha. La salida es de Hassan. Acá está Hassan. Quiere pasar en base de velocidad. El mano a mano con Lisandro Martínez. Exigido contra la raya. Pincha la pelota Martínez. Ahí lateral para los faraones.
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9: A ver, Maxito, ¿cómo vuelve Argentina por el segundo tiempo?
10: Con Emiliano Martínez en el arco. Molina, Romero, Martínez y Tagliafico en el fondo. Paredes, De Paul, McAllister, Fernández en mitad de cancha. Lionel Messi, Julián Álvarez en delantera.
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9: Leandro Paredes tocando atrás. Todo de nuevo para Romero. Romero para Paredes. Paredes para De Paul. Acá está Rodrigo. Juega la pelota. Balón que viene sobre el sector izquierdo. Lisandro Martínez cruzó campo antagónico. Todo Argentina en terreno de Egipto. Otra para Enzo. La tiene Fernández. Fernández tocó para Leandro Paredes. Paredes para Fernández. Pica al área otra vez. El araña. La pelotita la va a jugar sobre la banda derecha. La tiene Rodrigo De Paul. Tocó Radio Suelo. Pelota que viene para Paredes. Paredes jugó para Enzo. La tiene Fernández. Va a jugar por dentro. Prefiere jugar por afuera. Para Tagliafico. Acá está. Tiró la diagonal. Tagliafico jugó otra vez para Lisandro Martínez. Martínez tocó. Ahí está Paredes. Paredes tocó para que apareciera otra vez Álvarez. Álvarez para Paredes. Arriba. Golpe de cabeza. Golpe de cabeza de Enzo Fernández. No llega Messi. No llega tampoco Julián Álvarez. Neutraliza el medio terreno. Ahogado el equipo de Egipto. Insiste otra vez. Se viene Enzo. Toca para McAllister. Balón atrás. Toca y toca la Argentina. Otra para Leandro Paredes. Se la quitó Salá. Se la quitaba Mohamed Salá. A Leandro Paredes. Y hay foul. Estoy contigo, Maxi Videla.
10: La recuperaba el exjugador del Liverpool, Mohamed Salah. Se la quitaba Leandro Paredes. Cobra falta el árbitro Letexier. Tiro libre para Argentina.
6: Sí, va solo Arti. Están los 10 de campo de Argentina, sí, en territorio egipcio. Sí. Y los otros 10 de Egipto en territorio y local.
7: Forma una línea de 5, inclusive hasta de 6, Egipto. Y bueno, se está defendiendo. 6 más 3 adelante. No deja casi nadie arriba, como Salah nada más.
9: ¡Messi! Sacó el centro, Chubir. Sin problema, la banda sobre un costado. ¿Quién la gana? Ahí está Lisandro Martínez. No, tocando el balón Molina. El pase que viene, acá está Molina. Molina tocó. Otra para Leandro Paredes. La tiene Paredes. Miró el arco, le va a pegar. Le pegó. Le pega Paredes. Le pega por sobre el travesaño. La mira nomás Chubir. Balón fuera. Fondo. Va a jugar de fuera de la Argentina. A ver, Maxi Videla, ¿cómo vuelven los faraones?
10: Con Chubir en el arco. Jani, Ibrahim, Rabiay y Jafés en el fondo. Hassan, Lashin, Atia y Fatih en mitad de cancha. Salah y Zico en delantera.
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9: A ver, Maxi, ¿cómo viene esta llave, señor? ¿Cómo viene esta llave?
10: El que gane este partido, por ahora Egipto, se enfrentará al ganador de Colombia y Suiza, que se enfrentan hoy a las 4 de la tarde. Transmite, por supuesto, Cooperativa.
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9: Las demás parejitas ya están listas. Falta esta. Va a jugar de inmediato la escuadra de la Argentina. ¿Qué pasó? ¿Adelantado o no?
10: No, foul.
9: Foul mano, contra sí, McAllister.
10: Sí, McAllister, mano de un jugador de Egipto, responde en el círculo central Argentina.
6: Susana Mancilla, saludos de Osorno, como casi todos alentando por Egipto. Álvaro Salas cree que a las 14 estará almorzando, que no habrá alargue, se aventura a esto. Por ahora pasa Egipto y Silverio, complicado y peligroso que los africanos estén tan atrás esperando a Argentina. Va otra vez el campeón del mundo.
9: Sí, señor, acá está, se viene Lisandro Martínez, toca sobre la izquierda para Enzo, otra para Tagliafico, último metro de la cancha, el centro atrás, no hay nadie, no, neutraliza, sin problema, Rabia, con golpe de cabeza le queda Messi, cerca de la media luna, el mano a mano, lucha por fin y gana Atia. El pase sobre la banda derecha, acá está el número 19, toca Atia, Atia para la Chin, jugaba sobre un costado, pelota fuera del campo de juego, no juega, no llega Hassan, balón fuera del campo de juego. Hay lateral que favorece al escuadro de la Argentina. Tocaron, se viene. Aparecía arriba McAllister. Aparecía McAllister. Sí, señoras y señores. Va a jugar la pelotita de nuevo el equipo de la Argentina.
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9: Sí, el lateral es para Egipto ahora. El pase que viene buscando para Hassan. El pase en medio terreno la pierde. La gana de nuevo el equipo de la Argentina. Leandro Paredes tocando la pelota para Enzo. La tiene Fernández. Espera otra vez de Paul. De Paul toca para McAllister. La tiene Alexi. Alexi tocó. Se para, se frena. Juega sobre izquierda. Balón que viene para Leandro Paredes. Ahí está. Pica el área, el araña. La pelota queda flotando. Insiste otra vez. La tiene Enzo Fernández tocando la pelotita para Messi. La marca pegajosa de Fati. Insiste Messi. Cae. Foul de Fati. Foul de Fati. Piti Marque, el árbitro del partido. Foul GTX.
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10: Arriba y abajo le dio Fati a Lionel Messi, que se le arrancaba patadita abajo y le dio un manotazo en el pecho. Tiro libre para la Argentina.
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9: Está Messi. Le va a pegar Messi. La va a meter al área. La va a meter a la zona caliente. Los actores están. La acción ya viene. Atención. Oído país. Arma de gol. Huele a peligro. Huele a peligro. 10 recorrido. 10 y medio recorrido del segundo tiempo. La va a meter al área Messi. Prefiere tocar a ras de suelo. Otro para Rodrigo de Paul. Miró el arco. Le va a pegar. Toca para Enzo. La tiene Enzo Fernández. Se da media vuelta. Jugó atrás. ¿Quién llega? Ahí aparece para hacer el fútbol otra vez. La pelota la dominó. El pase que viene para Molina. Acá está Molina tocando por el eje central. El pase sobre el sector izquierdo. Insiste Enzo Fernández. Fernández tocando la pelotita para que aparezca Molina. La tiene Molina. Molina tocó. Ahí está. Carga Argentina. El pase que viene para Leandro Paredes. Se para, se frena. Tocó para Messi cerca del media luna. Está para Messi. Le va a pegar. No pudo. Neutralizó Bosque de pierna. Señores, neutraliza sobre izquierdo un hombre que era Machín. El pase largo arriba. Todo Egipto en terreno propio, señores. No puede entrar la Argentina. 11 minutos recorrido del segundo tiempo.
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9: Carga Argentina, pelota al área. El cabezazo. Aparecía Tagliafico. Llegaba arriba Alexis McAllister. Llegaba también Julián Álvarez. La pelota la va a jugar el cuadro de Egipto en terreno propio.
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6: Saludos Enrique Israel Verdú.

0: que viene atrás, todo de nuevo, acá está Molina, la tiene Molina, Molina tocó, el pase que viene para Leandro Paredes, la tiene Paredes, miró el arco, le pegó Paredes, la metía al área, buscaba a Julián Álvarez, neutraliza sobre la banda derecha, ¿quién es? Jani, ahí está Jani, no puede Jani, gana sobre el sector izquierdo, acá está Lisandro Martínez, la tiene Martínez, el mano a mano con Jani, la pelota la dominaba Martínez, cae nada hubo, neutraliza sobre la banda derecha. La salida en medio terreno. Ahí está para hacer el fútbol sobre la banda derecha. Se viene Hassan con todo. Quiere penetrar en la zona caliente. Se viene Hassan en cara. Tiró la diagonal. Jugó otra vez. Se viene con todo. La pide. Ahí está. ¡Gol! ¡Qué contra metieron! ¡Qué contra metieron! ¡Qué contra metieron! ¡Qué contra metieron! ¡Mustafa Sico! ¡Mustafa Sico! ¡Mustafa Sico! ¡Qué pelota le mete Mohamed Salah! Aparece Mustafa Sico en 13 minutos recorrido. ¡Gol de Egipto! ¡Gol de los faraones! ¡Gol de Egipto! ¡Pelote en la red! ¡Pelote en la red! ¡Pelote en la red! ¡Pelote en la red! ¡Mató! ¡Mató! ¡Mató! ¡Mató! ¡Mató! ¡Mató! ¡Mató! ¡Mató Mustafa Sico, señoras y señores! ¡Mató Mustafa Sico! ¡Qué pelota! ¡Qué terrible contra metieron! ¡Qué terrible contra metieron! En 13 minutos lo gritan con el alma. ¡Lo celebran con todo, señoras y señores! ¡Salió con todo Hassan! ¡Toca para Mohamed Salah! ¡Este ve solito a Sico! ¡Se la cede nomás pelota dentro del arco y a cobrar! ¡Nada que hacer el Dibu Martínez! ¡Y es el segundo, señoras y señores! ¡Hay presión, hay ansiedad, hay angustia! ¡Hay emoción nomás en Atlanta! ¡Lo está ganando Egipto por 2-0! ¡Lo están ganando los faraones en 3.5 recorrido de la etapa! ¡Final del cotejo! ¡Argentina 0, Egipto 2!
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2: Vamos a ver qué dice el VAR, porque están revisando una falta sobre Lisandro Martínez, una supuesta falta en el comienzo de la jugada. Lisandro Martínez, que estaba vestido de lateral izquierdo, pasaba, ganaba la posición y lo pisan, sí me parece, en el botín derecho al central del Manchester United. Veremos si es que el árbitro considera que ese pisotón es falta. A ver qué dice el Letexier. Aquí viene.
3: After review. Careless tripping committed by number 19 of Egypt in the offensive phase. Final decision is goal cancel, free kick.
2: Foul. Esto sigue 1-0.
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0: No vale, ¿no? ¿Se escuchó ese gol? No vale.
4: Salió muy lindo.
0: Si escuchó ese gol, no vale. Si no, era el gol de Sico, ¿eh? Se sacó la camiseta, le mostraron amarilla, me imagino, ¿no?
4: Sí, pero yo. Pero. A ver si Rodrigo Contreras, nuestro experto en reglamentos, me ayuda, pero me parece que todo lo que pasa después de la falta queda anulado. Así que no, la amarilla no
0: compra. Ah, perfecto.
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0: Acá está Messi para el tiro libre, un costado de la zona penal, espera arriba Romero, el centro que viene, y se lo pierde Argentina, pelota al tiro de esquina, corre el tiro de rincón número
2: 2.
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0: Hay tiro de esquina, corre el tiro de rincón. Los actores están, está Messi, sube Romero, sube Lisandro Martínez. El centro que viene, pelota en el aire, no conecta nadie conectado. Ahí está para hacer el fútbol sobre la banda derecha. Está Rodrigo de Paul, la metió de nuevo al área. La saca, sin problemas, aparecía para sacar la pelotita un hombre que era Jafés. La manda fuera del campo de juego, ahí lateral para Argentina en terreno antagónico.
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4: La gente muy molesta con el cobro, pero fue falta. Por más que le moleste que no se haya marcado el gol,
0: fue foul.
4: Le quitaron la pelota con una falta a Lisandro Martínez. De ahí salió la jugada del gol. Era un golazo, pero el pisotón es claro.
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0: Acá está Enzo, toca para McAllister, la perdió. ¿Quién la gana? Mohamed Salah. Acá está Salah, quiere pasar en base velocidad. Juega sobre la banda derecha. Otra vez para el arranque de Hassan. Acá está, tiró un taco. Rebota en Messi. Pelota fuera del campo de juego. Hay lateral para los faraones. Tenemos 17 recorrido. Se juega en Atlanta, lo vimos por Cooperativa Deportes. Argentina cae por 1-0 con Egipto.
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1: Ahí está tocando el balón Mohamed Salah. El pase que viene en la mitad de la cancha. Lo ganan los faraones, señoras y señores. Hay presión, hay ansiedad, hay angustia, hay emoción. El pase que viene está tocando Ramir Rabia. Ramir Rabia tocó para Yacer Ibrahim. Acá está Ibrahim. Ibrahim jugó otra atrás para que aparezca Rabia. Le tiene el equipo de Egipto en terreno propio. Lo ganan los faraones por 1-0.
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1: La pelota que venía, buscaba arriba de nuevo para que apareciera Mustafa Sico. Ahí está para hacer el fútbol desde el fondo. La salida de Lisandro Martínez, comienza a construir, gesta carga, intenta avance, acá está Martínez. Martínez tocando la pelotita, el pase que viene para Leandro Paredes, acá está Paredes en la mitad de la cancha, círculo central, tocando para que aparezca De Paul, la tiene De Paul, acá está Rodrigo, Rodrigo tocó para Paredes, Paredes para De Paul, el pase que viene para McAllister, acá está, se quiere meter a la zona caliente, la marca, sin problemas de Lachín, acá está Lachín, se recoge un hombre, quiere Atia tocó, balón que viene sobre la banda de dice para Hassan, acá está, tocó Hassan buscando arriba para que apareciera Mohamed Salah, lucha por fin, gana Lisandro Martínez, va a jugar Argentina en terreno propio, en terreno antagónico, ahí está para hacer el fútbol el escuadra de la Argentina.
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1: Se viene Enzo, toca para Messi, Messi tocó, el pase que viene para que aparezca de inmediato, Leandro, ahí está jugando Paredes, Paredes tocó para De Paul para Paredes, otra para el Cuti Romero, la tiene Romero, Romero para Paredes, comienza a construir cerca del área, en la puerta del área, pero del peligro, carga Argentina, busca el empate, lo gana, los faraones por 1-0, balón que viene otra vez, gana Martínez, sacó el centro, pelota al área, arriba, no puede, gol de hecho, arriba, golpe de cabeza de Rabiá, balón sobre un costado, recupera la Argentina, acá está Rodrigo De Paul tocando la pelotita, el pase que viene para Romero, la tiene Romero, se va a meter al área, otra para Messi, aquí está en la puerta del área, aparecía Messi cerca de la media luna, tocó y descargó para Martínez, la tiene Martínez, juega sobre la izquierda para Nicolás Tagliafico, de acuerdo, no, prefiere jugar por dentro, otra para Martínez, Martínez para Tagliafico, se devuelve la Argentina, acá está, tocaron atrás para el Dibu, picaba Mohamed Salah, neutraliza el Dibu Martínez, el pase largo arriba, fondo, va a jugar Egipto, tenemos 19 y medio recorrido.
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2: Los primeros movimientos de tablero en Argentina van a venir el Nico González con la número 15 y el Toro Lautaro Martínez, el goleador del Inter de Milán, a la cancha.
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1: Carga Messi. Pelota que viene para Rodrigo De Paul. El pase sobre la banda derecha. Pecho nomás. De Jafés. Pelota al tiro de esquina, corner, tiro de rico, número 3.
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2: Contamos esta como la más clara de Argentina en el segundo tiempo. Un intento de pase de pecho de Zico para el arquero, que se fue cerquita del palo izquierdo. Se va Tagliafico y De Paul. Se van Nicolás Tagliafico y Rodrigo De Paul. Ingresan Nicolás González y Lautaro Martínez a la cancha.
3: Tagliafico yo no lo habría sacado, pero sale De Paul, bajo partido De Paul.
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1: Carga Argentina. Acá está Messi, un costado de la zona, verá el punto del área. Enganchó, lo metió al área. Le pega con derecha. La marca era de Zico, Mustafa Zico. Balón al tiro de esquina. Corre, tiro de rincón número 4.
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1: Hay emoción y ansiedad. Hay presión también, señores, en Atlanta. Hay tiro de esquina. La va a jugar Messi. La va a meter al área. Esperan los hombres de la Argentina. En la zona caliente de la escuadra de Egipto. El centro cerrado. Aparece arriba Romero, el Cuti Romero. La salida, carga, la contra que armaron de nuevo. Mohamed Salah. Acá está Mohamed Salah. Tocó sobre la banda derecha. Balón que viene para que aparezca Hassan. Acá está Hassan. Se va a meter al área. Se metió al área Hassan. Jugó atrás. ¡Gol! De nuevo igual. Ahora clarito. Mustafa Zico. Ahora sí vale. ¡Gol! De Egipto. ¡Qué recontra metieron, señoras y señores! Pillado en ataque, no más arriba. Sí, señoras y señores. Pillado en ataque, Argentina. ¡Gol! Egipto. ¡Gol de los faraones! ¡Gol de Egipto! ¡Pelota en la red! ¡Mató Mustafa Sico! ¡Ahora sí vale! ¡Pelota en la red! ¡Lo gritan con el alma! ¡Lo celebran con todos! ¡Pelota en la red! ¡Los faraones, señoras y señores! ¡Aparecen los africanos! ¡Aparecen los faraones! ¡Pelota adentro y a cobrar! ¡22 recorrido de la etapa final del cotejo! ¡0 para la Argentina! ¡2 para Egipto! ¡Digo, esta sí vale! ¡Sico lo hizo!
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2: Otro contragolpe de Egipto que termina en gol. Antes había sido anulado. Ahora nuevamente hace estragos por el costado derecho el conjunto africano. Por ahí se genera este gol. Buena la jugada del número 12 del conjunto de Egipto. Hizo estragos Hassan por ese costado derecho. No había sido tanto en el primer tiempo. En el segundo, con espacios, ha sido una verdadera tromba. El 12 africano que mete el centro atrás, encuentra a Sico, que pone el 2-0 para Egipto.
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1: Sí, va con todo Argentina. Jugado en ataque Argentina. ¿Qué contra le metieron? Marcelo Pablo Bartichotto, cuidado. Acá está, sí, la pelota la dominó. Acá está Leandro Paredes. El pase que viene para Messi. La tiene Messi, la va a meter al área. La pelota sobre la banda derecha. Otra para Molina. Molina tocó. El pase para Leandro Fernández. Fernández tocando la pelotita. Se recoge Julián Álvarez. Otra para que aparezca Paredes. Sacó el centro. Pelota al área arriba. Golpe de cabeza. Aparece para neutralizar. Un hombre quiere en esta oportunidad. Rabiat. Balón sobre un costado. Sí.
4: Lo pillaron de contra, ¿no?
5: Sí, estaba jugado en ataque, más los cambios que hizo también. Está bueno, no tiene que ir a buscar el partido y ahora con mayor razón, así que tiene que sufrir. Ahí va, Ernesto.
1: Sí, de nuevo Argentina, mete presión Argentina. Acá está Cristian Romero, la pelota la jugó, balón que venía para Paredes, Paredes tocó para McAllister, el pase que venía para Messi, neutraliza el medio terreno. Acá está el hombre de la salida, Mohamed Salah, la pierde, la gana el Cuti Romero, jugó otra vez, acá está Julián Álvarez, el pase que viene sobre el sector izquierdo, la pelota la tomó el Nico González, aparecía Nico González, pelota sobre un costado, ¿hay lateral o foul? ¿Hay lateral o foul?
3: Lateral, y pide cambio Haysem Hassan, la estrella del partido del Real Oviedo. Descendió en la primera división española, armó el gol, la jugada del gol que anularon, y armó la del que cobraron.
5: Muy rápido, muy hábil. En el segundo gol la hizo muy bien porque amagó ahí para adentro y fue para afuera. Se comieron el amague y después llegó muy bien Sico para definir, porque Sico mete una diagonal muy buena, anticipa y termina definiendo. El síndrome de los campeones del mundo, ojo con esto, porque solo dos repitieron en la historia de los mundiales. A ver, solo dos fueron bicampeones. Italia en el 34 y en el 38, y Brasil en el 58 y en el 62. Después, nadie. Ningún campeón del mundo repitió.
3: Francia, el que tuvo más cerca. Es lo más contemporáneo.
5: La Argentina 2018, también, 86-90.
3: Ya que el 86-90 llegando a la final. Abrazo a Raúl Cerón, a Andrés Lazo, a Sepsi. Equipitos, dice, lo que jugó Argentina. Ahora está mostrando su nivel con un rival mayor, dice. Bueno, la preparación de Argentina fue criticada en su momento hasta por el Dibu Martínez, que jugaron con puro equipo, Curazao, aparecieron todos los equipos para pa celebrar, para hacer fiesta, pero llegaron al Mundial sin un gran apretón. Es lo que decían muchos y ahora seguramente están sintiendo hoy ante un equipo más armado que Cabo Verde, con quien sufre Argentina, por ahora están siendo eliminados de la Copa del Mundo. Está en el tiempo de hidratación. Nosotros seguimos leyendo a la gente por mientras, porque lo está perdiendo Argentina. 2-0. Abrazo a Boutros, a Inquilino, dice, a Mario, a Juan Carlos Mesa, que están en la sintonía de Cooperativa Deportes en este triunfo parcial de Egipto por 2-0. Andrés Solar, se está yendo el campeón del mundo hasta ahora.
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3: Andreita destaca los datos de la Biblia Bartichotto. Bartichotto ha traído grandes datos en el mundial.
4: Sí,
3: siempre trae grandes datos.
4: Muy buenos.
3: Mr. Barty. Mr. Barty. Maxi. Oye, hay tenis hasta ahora un poquito de Wimbledon. Entre tanto mundial, Maxi, me olvidé que hoy día son los cuartos de final.
2: Como cada cuatro años pasando desapercibido.
3: Sí, no, ni me acuerdo.
2: En Qatar no le pasó porque Qatar fue en diciembre. Qatar
3: total, total.
2: Bueno, Djokovic está jugando cuartos de final, 6-5 arriba en el primer set, frente a Félix Auger Aliassime, que vendrá a sacar para buscar el tiebreak. Ya clasificó Yannick Sinner a las semifinales. Hoy al primer turno le ganó a Jan-Lennard Struff en tres parciales. Espera justamente al ganador de este partido para su rival en la ronda de los cuatro mejores.
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1: Hay cambio, Maxi.
2: Sí, se viene a la cancha el lateral derecho de River Plate, el que anotara el último penal en Qatar 2022, Gonzalo Montiel. Se retiró Nahuel Molina en el conjunto de Argentina. Hassan, el número 12, la figura del segundo tiempo, se va de la cancha, lo reemplaza Trezeguet, el 7 en Egipto.
3: Moreno, desde que John Chiloé, abrazo también a mi amigo San Pies, abrazo querido Esteban, también para la Mariana y Luis Rojas, jardinero, Parque Vivaceta 1, no me cambio más de la radio, son una cábala. ¿Para quién? Usted nos dirá, don Lucho Rojas, buen trabajo por allá en el Parque Vivaceta, Andrés Solar, y seguimos con el último cuarto del fútbol.
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1: Sí, señor, se reanuda. Acá están los faraones que lo están ganando por 2-0, señoras y señores. Hay presión, hay ansiedad, hay angustia, hay mucha emoción en Atlanta. Está cayendo la Argentina. Ahí está tocando Leandro Paredes. El pase que viene para que apareciera arriba Lautaro. Quería tocar Lautaro para Julián. Neutraliza arriba de nuevo. Golpe de cabeza de Romero. Romero juega sobre la banda derecha. La salida es de Gonzalo Montiel. Acá está Montiel. Tocó para McAllister. Otra para Montiel. Montiel la metía al área. Buscaba arriba, insiste Montiel. La metió por aire. Balón que viene para que apareciera sobre el sector izquierdo. El Nico González. La tiene González, la metió al área. Mete la pierna Lautaro. Mete el pie Lautaro, pero le da mal. Mete el pie Lautaro, pero le da mal. Estoy contigo, Maxi Videla.
2: Pasó por todo el área esa pelota. Primero de derecha a izquierda. Luego desde la izquierda vino el centro. Buscaba definir de primera Lautaro Martínez, anticipándose en el segundo palo. Pero la pelota se fue lejos del palo de la mano izquierda de subir, una de las figuras que tiene el encuentro.
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3: Abrazo, Janet Madariaga. Ánimo, todavía queda tiempo. ¿Ánimo para quién, Janet? ¿Para Argentina? Especifíquelo, a ver si hay algún... son poquitos los que están alentando por Argentina hoy en la comunidad, pero los esperamos. Alex Rogel, oye, si pierde Argentina, solo nos queda un sudamericano y que juega hoy día, que es Colombia, y viene a las 15 horas por Cooperativa, Ernestito.
1: Sí, señor, carga Argentina y va Argentina, busca el descuento. La pelota la mueve en medio terreno, un hombre que era Martínez, tocando en la mitad de la cancha. Se viene con todo Leandro Paredes. Acá está Paredes, juega para Messi. La tiene Messi, levanta la vista, tiene el tiempo y el espacio. Pica Lautaro, pica también Julián Álvarez. El pase que viene para Leandro Paredes. Acá está Paredes, por el eje central, domina por dentro. Carga Argentina, busca el descuento, lo ganan los faraones, lo gana Egipto. Insiste, pelota al área, Julián está, la metía Julián Álvarez al área. La metía al área Julián Álvarez, pero estaba todo invalidado, Maxi Videla.
2: Sí, la jugaba por el costado izquierdo, venía el pase en profundidad para la araña Julián Álvarez, que estaba medio cuerpo adelantado. Metía el centro atrás, de todas formas no pasaba nada, rechazaba la saga egipcia del 75. Argentina huele de cerquita la eliminación del Mundial.
3: Y para no ser eliminado, tiene que aparecer Messi. Apagado, sí, Messi, no, y Martí.
5: Sí, sí, sí,
3: no, como el viejo Messi.
5: Como todo el equipo también, pero sí, sin duda que él es el que ilumina a la selección y no está en su día. Pero meritorio lo de Egipto, te puede gustar o no como juega, como se defiende y todo, pero defensivamente no ha dado licencia, no ha dado ventaja. Está bien parado.
1: Acá está Mohamed Salah. Quería tocar a la mitad de la cancha. Balón que viene para que apareciera Lachín. Ahí está Lachín. Toca sobre la izquierda para Jafés. Acá está Jafés tocando. Ahí está para Rabiat. La tiene Rabiat. Rabiat tocó para Jafés. El pase en medio terreno. La cambia entera. Pelota cruzada. Balón que viene sobre la banda derecha para Hani. Acá está Hani. Va a cruzar campo antagónico. Otra para Mohamed Salah. Acá está Salah tocando el balón. Ahí está tocando la pelotita. Buscaba para que apareciera arriba de nuevo Zico. El pase al área. Pica 3-6. Trezeguet, pica Trezeguet, acá está Trezeguet, le va a pegar abajo, le pega Trezeguet abajo, la mira Román Martínez, pelota afuera, no tuvo, tuvo el tercero Egipto, Maxi Videla.
2: Otro contragolpe que llega hasta las barbas del Dibu Martínez, de hecho estaba cerca del área chica y tuvo tiempo para controlar, para levantar la cabeza, para hacer de todo Trezeguet, que ya cuando tenía una marca encima se animó a definir y la pelota se le fue ancha.
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1: Acá estaba Montiel, el pase que viene para McAllister, otra para Messi, tiró la pared, tiró la pared, tiró la pared, le quedó el pase que viene para que apareciera el medio terreno, comienza a construir Enzo Fernández, juega sobre la banda derecha, balón que viene para Gonzalo Montiel, el centro al ras del suelo para McAllister, acá está Alexis McAllister, miró el arco, le pegó, la metió al área, Messi que no llega, le pega con derecha y le da mal, señores, recordemos que Messi se perdió un penal y fue anulado un gol de Egipto. Está ganando Egipto por 2-0. Balón que viene sobre izquierda. Acá está tocando Martínez. Sacó el centro. Pelota al área arriba. Golpe de cabeza de Trezeguet. Balón al tiro de esquina. Corre el tiro de Rico número
2: 5.
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1: Acá está Messi. Sacaba el centro Messi, otra vez devuelve la defensa de Egipto, insiste Messi, rebotó, rebota la pelotita en el número 7, Trezeguet, balón fuera del campo de juego, hay lateral que favorece a la escuadra de la Argentina.
0: 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Hoy está comentando el campeón de América, Marcelo Pablo Barcichotto, relata el crack Ernesto Díaz Correa.
1: Carga Paredes, tocó, el pase que viene fue para Messi, la metió al área. ¡Gol! ¡Romero! ¡Gol! ¡Argentino! ¡Gol! ¡Argentino! ¡Vuelve la ilusión! ¡Vuelve la ilusión! ¡Gol! ¡El Cuti Romero, señoras y señores! ¡Gol! ¡Argentino! ¡Argentino! ¡Apura nomás Argentina! ¡El descuento en 34 minutos recorrido de la etapa final del encuentro, señoras y señores! ¡Lo gritan con el alba, lo celebran con todos! ¡Acá está! ¡Revive Argentina! ¡Revive el albiceleste, señoras y señores! ¡Revive Argentina! ¡El gol del descuento del Cuti Romero! ¡Centro de Messi! ¡Aparece Romero en el área chica! ¡Mete el cabezazo! ¡Pelota adentro y a cobrar! ¡Y es el descuento! ¡Pelota en la red! ¡Pelota en la red! ¡Pelota en la red! ¡Mató! ¡Mató! ¡Mató! ¡Mató! ¡Mató! Mató el Cuti Romero, 33 y medio recorrido de la etapa final del cotejo. Uno para la Argentina, dos para Egipto, lo hizo el Cuti Romero.
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2: Y respira Argentina, que tiene una chance en los últimos 10 más el agregado. Y cuidado que va Lionel Messi.
1: Va Messi, va Messi, va Messi. Tocaba para que apareciera Julián Álvarez. Balón que viene sobre la banda derecha para Montiel. Ahí está, pelota fuera del campo de juego. 35 minutos recorrido. Argentina 1, Egipto 2.
2: Otra vez fundamental el Cuti Romero, que mete el parietal izquierdo para darle el descuento a Argentina. De cabeza le dio la clasificación a los octavos de final. Ahora lo pone en carrera frente a Egipto. La alcanzaba a tocar el portero de Egipto, la buena figura Jubir, pero esta vez no fue suficiente para desviar, para evitar el gol. Descuenta Argentina, quedan 10 más el agregado. Está vivo el equipo de Scaloni.
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1: Carga otra vez Leandro Paredes, el pase que viene para que apareciera otra vez McAllister. Acá está tocando para Romero, acá está Cristian Romero, jugó para Enzo, la tiene Fernández. Fernández miró, quería jugar para Julián Álvarez, prefiere tocar otra vez para Paredes, la tiene pegada a la pierna derecha, toca para Messi, recostado sobre la banda derecha, tocó para McAllister, otra para Messi. Messi va a penetrar punta del área, un costado de la zona penal, se mete a la zona caliente, se da media vuelta, tocó atrás, llegó McAllister, sacó el centro, rebota la pelotita nomás en el hombro de Egipto, pelota el tiro de esquina, corre el tiro de Rico número
0: 6. 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
1: Hay emoción, hay ansiedad, hay angustia, señoras y señores. Sí, señoras, sí, señores. Hay presión. La pelota la va a jugar Messi. Hay tiro de esquina, córner, tiro de rincón. El centro que viene, pelota en el aire, pelota en el aire. Manotazo del portero, Chubir. Manotazo de Chubir. La pelota queda en medio terreno. Todo Argentina en terreno de Egipto. Se defiende con todo Egipto, que gana por 2-1. Busca el empate Argentina. Balón que viene para Messi, se viene Messi. Ahí está, de bordón. Le metió al área, jugó atrás. Lautaro llegaba, señoras y señores. Se lo pierde la Argentina. Tocó Messi, jugó atrás Lautaro, pero la pelota fuera, ancha, Maxi.
2: Increíble la que tuvo Lautaro Martínez. Lionel Messi, que gana línea de fondo, por fin aparece. Aparece Lionel Messi, que gana por el costado derecho, se saca dos rivales, mete el centro atrás, la pelota que le llegaba a Lautaro, que no le pudo dar dirección a ese cabezazo, se fue por el primer palo, Lautaro Martínez, y esa deuda en los mundiales, tiene apenas un gol, fue de penal frente a Jordania, el resto, solo goles fallados, y si esto sigue así, se la van a cobrar en Argentina.
3: Increíble, apareció Messi cuando preguntábamos por él, se la puso en la cabeza a Romero, y ahora a Lautaro Martínez. Totalmente lícito el gol de Argentina. Los que dicen que está offside, vayan y se arrendan la regla. Totalmente en línea, no había nada que revisar, muchachos. Dale nomás.
1: Sí, carga Argentina. Acá está, tocando pared de nuevo. El pase que viene sobre la banda derecha para Messi. Sacó el centro Messi. La marca para neutralizar de Rabiá. Insiste, pelota al área. Lautaro está. ¿Quién se lo pierde? Se lo pierden de nuevo. Messi. ¡Gol! Argentino Messi. ¡Gol! Argentina revive, revive Argentina, revive Messi. ¡Gol! Argentino. ¡Gol! De la albiceleste. ¡Gol! Argentino. Argentino, Argentino, Argentino, Argentino, Argentino, Argentino de la Argentina. Pelota en la red, pelota en la red, pelota en la red. Messi siempre está, Messi siempre está. El goleador histórico, el goleador de los mundiales, el goleador del mundo, señores. Aparece Messi nomás, señoras y señores. Le pegó con rabia, con zurda, pelota adentro y a cobrar. Y es el empate, bien adentro del partido, en 37 y medio recorrido del segundo tiempo. Pelota en la red, pelota en la red. Soltó la zurda mágica. Soltó la zurda mágica y la pelota adentro. Y es el empate para la Argentina. Dos para la Argentina, dos para Egipto. Lo gritan con el alma, lo celebran con todos. Pelota en la red, pelota en la red, pelota en la red. Mató, mató, mató, mató. Argentina 2, Egipto 2. Messi lo hizo.
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2: Y apareció Lionel Messi. 5 minutos buenos en todo el partido. Asistió al Cuti Romero. Luego casi le da el empate en la cabeza a Lautaro Martínez. Y ahora sí, en su pie izquierdo, en su gol número 21 en mundiales, el octavo en esta edición, aparece el alivio para Argentina. Lionel Messi, que pone el 2-2 en 84. Volea arriba. Otra vez Subir casi la saca. La manotea, la manda al travesaño. Pero esa pelota se mete para que Lionel Messi le dé el empate a Argentina. Y siga haciendo historia en mundiales. Llega a 21 goles. Es el goleador histórico de la competencia. Y en Norteamérica 2026 tiene 8. Y también es el top scorer.
1: Estaba apretado Argentina. Apretado.
5: Sí, sí, sí, sí. No, es un partido. Yo no, en realidad no apostaba porque lo iba a empatar. Estaba complejo. Egipto se había defendido muy bien. Inclusive los goles son de jugadas de Argentina, de virtud de Argentina. No hay falla. Claro, en el cabezazo de Cuti Romero lo podían haber marcado, pero era difícil también que Egipto soporte tanto, sobre todo tan atrás, ¿no? Entonces vamos a ver ahora cómo se reordena el partido, porque quizás Argentina ya no va a atacar con tanta fuerza por un tema de tratar de manejarlo y de tener paciencia para la larga, ¿no? Ahí está la posición de Cuti Romero.
1: Perfecta.
5: La están marcando, sí, está habilitadísimo. No habilitadísimo, pero está un poquito menos que en la línea.
3: Además que la mano, que lo que está más en línea, más quizás más duele, la mano no vale. No es una de contacto ilícita antes.
0: 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Está comentando el campeón de América, Marcelo Pablo Martichotto. 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
1: Empate agónico de la Argentina, señoras y señores. Empate agónico de la Argentina. Tenemos 41 recorrido. 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La pelota la va a jugar la escuadra de Egipto. Acá están los faraones. ¿Qué partido le han hecho a la Argentina, señoras y señores? Y están 2-2. ¿Cómo se la suya nomás? La pelota la vino. El pase que viene atrás. Acá está para hacer el fútbol Rabia. La tiene Rabia. Rabia toca sobre el sector izquierdo. Rabia para Ibrahim. Ibrahim para Rabia. El pase que viene sobre el sector izquierdo para Jafés. La tiene pegada a la pierna derecha. La salida es de Ibrahim para el equipo Egipto.
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1: Cargan los egipcios. El pase que viene, pelota vertical. Picaba arriba, la buscaban para Mohamed Salah. Pelota fuera del campo de juego. ¿Quién le envía? Lisandro Martínez le envía fuera del campo de juego. Por ahora tenemos Largues. Por ahora tenemos Largues. Y están 2-2. Y están 2-2. Tenemos 42 minutos recorrido del segundo tiempo.
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1: Está para hacer el fútbol sobre la banda derecha. Mohamed Hani. Acá está Hani. Quería tocar el pase que viene. Buscando el medio terreno para Tiá. Acá está Tiá. Lucha por fuera sobre un costado. Pelota fuera del campo de juego. Mete presión la Argentina. Hay lateral que favorece a la escuadra trasandina.
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1: Sí, señor, con el empate agónico, bien adentro del partido en los 38. Argentina igual a 2-2 con Egipto. Lo vivimos por Cooperativa Deportes. Acá está Cristian Romero. Acá está el Cuti Romero tocando la pelotita en medio terreno. Se para, se frena, juega otra vez. El pase que viene para que aparezca Paredes, juega sobre el sector izquierdo. La salida, acá está tocando Martínez. La tiene Lisandro, quería tocar de primera. ¿Para qué? Se recoge Julián Álvarez. El pase en la mitad de la cancha para Enzo. La tiene Fernández, Fernández jugó. El pase cruzado, balón que viene sobre la banda derecha. ¿Aparecía o no? ¿Llegaba o no? ¿Llegaba o no Gonzalo Montiel? Pelota fuera del campo de juego. Hay lateral que va por ese Egipto. Tenemos 43 recorrido. El segundo tiempo.
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3: Es clave Barty para Argentina seguramente. Ganar los 90, ganarlo ahora, sí. Porque va a meter 220 minutos, juega el sábado de Argentina.
5: Sí, no,
3: y
5: no.
3: Físicamente no está, no está a punto. No.
5: Bueno, lo que pasa es que corrió, en este partido ha corrido menos que Egipto, porque correr atrás de la pelota es mucho más complicado que correr con la pelota en los pies. Entonces, hay que ver si le da el cuerpo para la larga, hay que ver quién aguanta más.
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1: Hay tiro de aquí, no, hay tiro libre. Los actores están, Messi la metió al área. El portero Chubín estuvo notable, estuvo rutilante cuando se metían todos al área. Se metía Julián, se metía Fernández, se metía también el jugador Lautaro Martínez. La pelota la dominó, carga, se viene Paredes. Acá está Paredes, se para, se frena, juega por el eje central. Tenemos 44 minutos recorrido, bien adentro del partido, señoras y señores. El gol de que se saca la presión y la ansiedad del equipo de la Argentina con el empate de Messi. Tenemos recorrido 44 y medio del segundo tiempo.
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1: Está para jugar el Dibu Martínez. Acá está Emiliano Martínez en terreno propio. Tenemos 44 y medio y están 2 a 2. Acá está la araña. Se viene Julián Álvarez. Pique sobre izquierda, un hombre que era Nico González. Prefiere tocar por dentro, la pelota flotando, la gana McAllister, tocó y descargó para Julián, la pelota queda flotando y la gana Montiel. Acá está Montiel tocó el pase que venía de nuevo para la araña, un costado de la zona penal, espera Lautaro Martínez en la área, el pase que viene para Montiel tocó para Messi, el pase en profundidad, el pase filtrado, insiste Messi, ahí está, lo traban y se la quita, la gana un hombre que era Fajés, ahí la contra, se viene con todo, carga, la escuadra, aparecía arriba, Trezeguet, aparecía Fatih, neutralizó bien en el fondo y lo esperó a Paredes, el pase que viene, carga el todo nada, el de tú a tú, la pelota la dominó. Es impresionante el partido, señoras y señores, apasionante el partido, electrizante el partido, y están 2-2, insiste Julián Álvarez, es intenso el cotejo en 45 minutos recorrido del segundo tiempo.
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3: Si Argentina gana, el cruce de Leandro Paredes de recién va a ser como una tajada del Dibu Martínez,
5: como un gol,
3: sí,
5: como un
3: o
5: gol,
3: si no es el 3-2 probablemente.
5: Sí, muy bien Paredes, porque estaba quedando en inferioridad numérica Argentina, atacaban tres, defendían tres casi, y Paredes, que se tiró al piso y ganó muy bien la pelota. Está para cualquiera el partido, ¿eh? Cuando sale Egipto es muy peligroso.
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1: ¡Carga! ¡Aparecía arriba! ¡Aparecía arriba nomás con golpe de cabeza! ¡Aparecía Trezeguet con golpe de cabeza! ¡Gana Martínez! La pelota la dominó. Ahí está para hacer el fútbol otra vez Lachín. La tira Lachín. Lachín toca sobre izquierda. El pase que venía para que apareciera Jafés. Acá está Jafés. Tocó. Levantó. Tiró la diagonal. Tiró la diagonal. Quiere jugar al ras del suelo. Pelota que viene otra vez sobre la izquierda para Tía. Acá está Tía. Abre para Mohamed Salah. Se viene Salah contra el área. Encaró. Tiró la diagonal. Tiró la diagonal. La marca. Neutraliza sin problemas. Ahí está para hacer el fútbol en medio terreno. Quien lucha y por fin a Julián Álvarez. Tocó sobre banda derecha. El pase que viene para Lautaro. Se viene Lautaro en 46 y medio recorrido. La marca de Rabiat. Insiste Lautaro. La metió al área. ¡Gol! ¡Fernández! ¡Gol! ¡Enzo! ¡Gol! Tiro, lo da vuelta. ¡Gol! Argentino. ¡Gol! Argentino. ¡Gol! Al Biceleste. ¡Gol! De Enzo Fernández. Desata el delirio y la euforia en Atlanta, señoras y señores. Lo empató la Argentina. Lo gana la Argentina, digo. Lo gana la Argentina en 47 minutos. Viene adentro del partido, señoras y señores. El desahogo enorme para Argentina. El desahogo enorme. Lo perdía por 2-0. Lo empata 2-2. Y ahora lo gana por 3-2. Desata el delirio y la euforia. Lo gritan con el alma. Lo celebran con todos. Pelota en la red. Pelota en la red. Pelota en la red. Mató, mató, mató, mató, mató, mató, mató. Mató Enzo, mató Fernández. Pelota dentro del arco. ¿Qué centro le mete? ¿Qué centro le mete Lautaro? Aparece con golpe de cabeza, pelota dentro y a cobrar. Y ya es el tercero para la Argentina y está clasificando, señoras y señores, a los cuartos de final de la Copa del Mundo. Argentina 3, Egipto 2. Lo hizo Enzo, lo hizo Fernández.
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2: Y ahora sí, Argentina puede estar aliviada. Lo da vuelta un partido que tenían perdido. Se fueron a la pausa de hidratación perdiendo 2-0, casi sin esperanzas, hasta que se iluminó Lionel Messi para asistir en el 2-1 y luego poner el 2-2. Ahora fue el turno de Lautaro Martínez, que vaya que tenía una deuda con Argentina en los mundiales. Se abre a la derecha, mete un centro preciso a más no poder para Enzo Fernández, que rompiendo líneas aparece en el segundo palo. Frentazo al palo de la mano izquierda de Jubir, que venía haciendo buena figura. En esta queda contrapié el arquero egipcio. Solo mira cómo esa pelota infla las redes e increíblemente Argentina, que hace 20 minutos perdía 2-0, ahora lo gana 3-2 y está a la nada misma de otros cuartos de final de la Copa del Mundo.
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5: Sí, hay dos reclamos de la selección de Egipto. Uno es cuando tira el centro, supuestamente piden un agarrón que no se ve mucho. Hay dos cambios en Argentina, entra Otamendi y entra Medina, Máximo.
2: Justamente, el 25 y el 19 se vienen a la cancha, se va a retirar Julián Álvarez, uno de los cambios, y también el Cuti Romero.
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3: Que tiene jugadores más allá de lo de Messi, que ha sido totalmente trascendente Barty. El cruce de Leandro Paredes en el 2-2.
5: Eso queda en segundo plano, pero para un técnico y para la gente que lo ve, sin duda que es fundamental.
3: Reclaman un posible penal a Salah. Que yo creo que no es.
5: No. Hay un toque,
3: pero no es un pisotón.
5: Pero no todos los toques son falta.
2: Expulsaron a un ayudante de Egipto por reclamos y le pusieron amarilla a subir al arquero. Se retira Mohamed Lachine con la número 17. Sissó lo reemplaza con la 25.
3: Y hubo otro agarrón que el que reclamaba, pero al final no hubo nada. Todo se revisa igual arriba, no es que no se revise. Todas las jugadas se revisan en el VAR y lo que ellos consideran que va en contra de lo que cobra el árbitro lo dicen, si no, están todos de acuerdo antes.
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1: Perfecto, señores, lo vimos por Cooperativa Deportes. La pelota la domina el Dibu Martínez. Tenemos 50 minutos recorrido del segundo tiempo.
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1: El pase al área, buscaba para que apareciera Lautaro Martínez. Tenemos 51 recorridos, señoras y señores. El gol del respiro, el gol del desahogo por escuadra de la Argentina. Gana por 3-2, lo perdía por 2-0, lo empataba 2-2 y ahora lo gana, lo da vuelta la Argentina, señoras y señores, y ya está en los cuartos de final de la Copa del Mundo. La pelota la va a jugar desde el fondo el portero Emiliano Martínez.
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1: Triunfazo de la Argentina, sí señores, la pelota sobre un atado, se pierde fuera del campo de juego, va a jugar la escuadra de Egipto en 51 y medio recorrido. Dieron 7, Maxito, ¿no? Dieron 7 de adición.
2: 7 más, sí señor, van quedando 16, 15, 14 segundos.
1: Ahí está para hacer el fútbol, la pelota sobre la banda derecha, está Hani, celebra, disfruta, festeja la hinchada de la Argentina, señoras y señores. Ahí está, espera rival, Maxi, espera rival de Colombia-Suiza.
2: Justamente podríamos tener un cuarto de final a puro Sudamérica si es que Colombia esta tarde a las 4 con transmisión de Cooperativa logra derrotar a Suiza.
1: Sí señor, Colombia-Suiza, narra Rodrigo Contreras a las 3 de la tarde, estamos acá. La pelota dominó, el pase que viene en medio terreno, ahí está para hacer el fútbol, se viene con todo, carga el número 15, está jugando la pelotita Fati para Trezeguet, otra buscando a Marmucha arriba, la pelota la devuelve el equipo de la Argentina, el pase que viene para que aparezca, ahí está arriba Lautaro, picaba Lautaro, lo baja Lautaro, sí, hay una amarilla para un hombre de Egipto, infracción contra Lautaro Martínez.
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2: Justamente lo baja el número 19 de Egipto, Lautaro Martínez, que se iba a guardar la pelota. Y es amarilla para Atia, Marwan Atia.
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1: El partido está lo vivo, lo siente por Cooperativa Deportes, señoras y señores, la radio del Mundial. Hay presión, hay ansiedad, hay angustia, hay emoción todavía en Atlanta. ¿Qué pasa el árbitro del partido con la banca, parece, no? Con la banca viene, de Egipto.
2: Viene otra roja, no. No, ¿qué hace? No, hace un...
4: Es el entrenador.
2: Gesto, no, pero hace un gesto con las manos, sí, y lo paran cruzada de inmediato. Los egipcios parece que... ¿Qué significará? Claro.
4: Ese gesto en la lucha libre, cuando hacen una X, que hay alguien lesionado en serio, no es parte de la historia. Claro. Acá es otra cosa.
2: Sí,
4: no
2: sé qué. Para que el auditor se haga una idea, hizo una cruz levantó las manos e hizo una cruz con los brazos. Justamente el director técnico egipto hizo una X y le bajaron los brazos sus propios ayudantes y le dijeron: ¿qué estás haciendo? ¿Qué significará ese gesto? ¿Qué significará? Vamos a ver después qué dicen las crónicas egipcias.
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1: Hay tiro libre, la pelota la dominó. Acá está Lisandro Martínez. Balón largo, buscaban arriba para que apareciera Lautaro Martínez. Señoras y señores, la ilusión está viva para la Argentina. La ilusión está viva para la Argentina, señoras y señores. Se sacó el gol del respiro, el gol del desahogo el equipo de la Argentina. Tenemos 54 minutos recorrido. Acá gana Lisandro Martínez. El pase largo, buscaba arriba para que apareciera el toro, pelota fuera del campo de juego, hay lateral, que dice el francés, hay lateral, más atrás toca Jani, la Jani va a jugar en medio terreno, ahí está, la pelota la va a jugar la escuadra de Egipto, se vienen los faraones, pero la pierden la salida, balón que viene sobre el sector izquierdo, acá está, la aguanta y la tiene sobre el sector izquierdo, la aguanta y la tiene nomás, Enzo Fernández, acá está, autor del tercero, el que le está dando el gol de la clasificación al escuadra de la Argentina, el gol de Enzo Fernández, la pelota sobre la última línea, va a jugar el portero Chubir, va a terminar el partido, tenemos 54 con 51, el pase que viene sobre izquierda, va a clasificar la Argentina, acá está, se viene Jafés, acá está tocando la mitad de la cancha, balón que viene, se refugia Argentina, busca con todo Egipto, el pase en profundidad vertical, arriba buscaba para que apareciera Siso, la recuperó y la gana Enzo, acá está Martínez, se va a la contra de la Argentina, el pase que viene para Lautaro Martínez, acá está Martínez, se para, se frena Martínez, dos en la barca, acá está Martínez, exigido contra la raya, la quiere aguantar nomás, se da media vuelta, la lleva para el tiro de esquina, la lleva para el córner, en 55 minutos recorrido, la aguanta Argentina, pelota afuera, hay lateral que favorece a los biceleste, 55 minutos recorrido, lo vivimos por Cooperativa Deportes.
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1: Sí señor, va a jugar sobre la banda izquierda, ahí está para hacer el fútbol, la escuadra de la Argentina, va a jugar Enzo Fernández, que dice el árbitro del partido, acá está, juega Muelle, el pase que viene para el Toro Lautaro Martínez, la tiene Martínez, la mandan afuera, ahí lateral para Egipto, van a jugar los faraones, señoras y señores, ahí está para hacer el fútbol sobre la banda derecha, Rabiat, el árbitro del partido dialoga con el jugador egipcio, el pase que venía, pelota arriba, balón hasta la mitad de la cancha, no va más, final, clasificó Argentina, señoras y señores, con sangre, con sudor y lágrima, clasificó la escuadra de la Argentina, señoras y señores, el gol del desahogo, el gol del respiro de Enzo Fernández para todos los argentinos, clasifica a los cuartos de final de la Copa del Mundo, ganándole con una angustia enorme, con una presión enorme, con una ansiedad enorme a la escuadra de Egipto, que lo ganaba por 2-0, un empate Argentina 2-2, y al final lo termina ganando la Argentina y clasificando, señoras y señores, la ilusión está viva, sería todo, señores, el partido ya es historia, ganó la Argentina y está en cuartos de final de la Copa del Mundo, lo gana por 3-2 a Egipto, lo vivimos por Cooperativo Deportes, la radio del Mundial.
4: Tremendo relato de Ernesto Díaz Correa, majestuoso lo suyo, Ernestito, tremendo partido, tremendo encuentro, el penúltimo en los octavos de final, lo gana Argentina por 3-2, lo da vuelta con un Leo Messi que tuvo 10 minutos brutales para hacer uno y ponerle otro en la cabeza al Cuti Romero, después Lautaro Martínez se la pone a Enzo Fernández para poner el 3-2, harta lágrima Maxi Videla, sobre todo de Messi, que yo creo que pensó que estaba jugando su último partido en un Mundial.
2: Llora a mares, como pocas veces se la ha visto a Lionel Messi después de ganar un partido con Argentina. Apenas se escuchó el pitazo de Letexier, se llevó las manos al rostro y se agachó Lionel Messi. Se fueron todas las cámaras, por supuesto, y como siempre, encima del 10 argentino, que cuando se descubre la cara, está llorando desconsolado. Los abrazos se reparten, por supuesto, entre el astro argentino y Enzo Fernández, la figura, el héroe de este triunfo, con el frentazo para darle el 3-2 a Argentina en una de las últimas del partido. Primero, todos se fueron con Enzo, ahora todos se van con Lionel, se reúnen en torno a un abrazo con el 10 argentino. Argentina está en cuartos de final y espera por Colombia, a ver si sigue viva la Conmebol por lo menos hasta semis.
4: A ver si Colombia a las 3 de la tarde, en un ratito nosotros paramos por breves minutos, luego vuelve todo el equipo de Cooperativa encabezado por el Pato Muñoz para el partido entre Suiza y Colombia. Quien gane se mide con Argentina el sábado 21 horas en un día donde ya está Inglaterra-Noruega pactado a las 5 de la tarde. Barty, las lágrimas de Messi lo dicen todo. Yo siento que él se vio en un momento jugando su último partido en un Mundial y hasta por Argentina seguramente.
5: No, y no solo él, sino que me parece que lo vimos todo, que el partido estaba muy complicado, Argentina que le costaba entrar, Egipto que se defendía de muy buena forma, y bueno, lo dio todo. No había otra forma de afrontar el partido sino que arriesgando. Y bueno, Argentina no le sobra nada, sin duda, en este Mundial. No está jugando bien como jugó el Mundial pasado, y yo creo que los jugadores saben que en definitiva no le está sobrando nada, y que bueno, otro partido como este con otro rival quizás no lo terminan ganando, ¿no?
4: Hay que ver, porque de ahora en más van a ir creciendo aún más los niveles de los rivales. Ha ido de a poquito Cabo Verde, esperaba mucho a Cabo Verde, casi lo elimina. Hoy Egipto estuvo a nada, lo da vuelta Argentina con 3 goles lícitos, digámoslo. La gente ve mucho fantasma, que está todo arreglado. Los 3 goles de Argentina fueron totalmente lícitos.
1: Se perdió penal Messi.
4: El penal que se pierde Messi, bueno, ataca el arquero.
1: Anularon un gol a Egipto.
4: Y le anulan ese gol a Egipto por falta a Lisandro Martín. O sea, creo que en esta, a diferencia de otro partido, el VAR actuó bien y Argentina lo ganó porque tiene un aura diferente y pelea hasta la última pelota. Escuchemos a Lionel Scaloni, técnico de los campeones del mundo, que habla sobre este paso también muy emocionado, Scaloni. A ver.
6: Qué grupo de jugadores, hermano. Ya está, me tengo que ir, dejá.
4: Listo nomás.
2: Ahora, como muchas veces.
4: Listo nomás, ahí está Scaloni, no puedo decir nada más. Es que hay que estar ahí. Están todos muy emocionados porque en un partido Barty...
5: Estaban afuera.
4: Estaban totalmente eliminados.
5: Había un minuto que estaban eliminados.
4: Un Messi apagado, perdido, después del penal, se activó. Y aparecieron los que son como los estandartes, sí. Messi, el Cuti Romero, sí. Enzo Fernández, y yo me quedo con el cruce
5: Paredes, de Leandro Paredes. Paredes hizo un buen partido.
4: 2-2,
5: sí.
4: Ventaja numérica de 4-2 para Egipto en el ataque y para la contra,
5: sí.
4: Cuando estaban 2-2 y quedaba un minuto.
5: Eso
4: para las campañas Argentina, termina siendo campeón, siempre hay flash de partidos. Para mí este es uno. Leandro Paredes criticado incluso por mucho cuando lo llevaron al Mundial, que iba porque era amigo de Messi, que iba por esto, bueno, ahí está. Va el ratón Ayala, el ayudante, uno que pueda hablar. A ver, escuchemos a Ayala.
7: nada, está volviendo el alma un poco al cuerpo y nada, agradecerle a estos muchachos que emocionan. Se lo decía a Paredes ahora cuando terminó, que realmente no dan eso, son eso, no se cansan, van por más y son capaces de hacer estas cosas.
8: Es un equipo que además tiene una mente ganadora total.
7: Sí, estaba golpeado, pero ellos sabían, se prometieron a sí mismos, dice, hay que irnos, pero hay que irnos con la frente alta. Bueno, otra demostración de un grupo increíble.
8: A recuperarse.
7: Gracias.
3: La palabra del ratón Ayala, Barty.
5: Hay una anécdota en la charla de la final de Qatar.
3: ¿Ya?
5: Que la cuentan los mismos jugadores, que Scaloni no pudo dar la charla porque se puso a llorar. Le pidió a Samuel.
3: ¿En el entretiempo?
5: No, antes del partido.
3: Antes del partido, perdón.
5: Le pidió a Samuel. Samuel, ¿ya?, también se puso a llorar. Le dijeron a Ayala. Ayala no podía hablar tampoco. Tuvo que hablar un ayudante. Y encima que dice que tartamudeaba, así que no dieron la charla. Y hoy están todos emocionados, todos, sin duda.
3: El resto.
9: Son todos muy jóvenes.
3: Además, pues, decíamos lo de Samuel, 48 años.
2: Y Messi no para de llorar. Messi lleva fácil 10 minutos llorando, ahora con menor intensidad, pero lo llega a abrazar su escudero de siempre, Rodrigo De Paul, la cámara muy bien ahí, pero el primero en abrazarlo. Pero sigue llorando Lionel Messi, que de hecho ya sacó la camiseta, se puso la de recambio. Y
5: es que fueron todos a festejar y él no fue. Lo está mirando a sus compañeros como saltan y todo.
9: De estar fuera le volvió la ilusión.
5: Sí. No, claro, y absolutamente. Y lo de Egipto fue heroico también, ¿eh? Es la primera vez que... Lo que pasa es que, bueno, con sus armas. Uno critica a Paraguay también. No tenía otra forma de jugarle a Egipto.
3: ¿Sabes cuándo se apaga Egipto? Cuando se lesiona Hassan, Hussein Hassan. Hussein Hassan, el que hace la jugada del segundo.
2: El número 12 por
3: se
2: la
3: va
2: derecha.
3: El 12 y terminó Egipto, no bueno, tuvo más salida.
5: El técnico de Bélgica, cuando le ganaron a Senegal, dijo unas declaraciones medias polémicas, pero ciertas. Que estos equipos terminan perdiendo a lo último porque no aguantan la concentración durante los 90 minutos.
3: Así es.
5: Y es verdad. Es verdad, si ustedes se fijan, bueno, Senegal perdió con Bélgica 3-2 después de hacer un partido increíble.
3: Lo ganado 0 hasta el 85.
5: Y ahora le pasa a Egipto también.
3: Sí, y muy bajo partido de Mohamed Salah.
5: Bajo
3: mundial de Salah.
5: Último mundial.
3: Sí, también. Y en Argentina muy bajo de Paul.
5: Sí.
3: Ha pesado el
5: cambio
3: de liga.
5: Y Messi hasta los últimos 10 minutos.
3: Pero hay que esperarlo eso, da siempre. Lo mismo, Barty. Sí. 8 goles para Messi en el mundial. Si no ponerlo hoy día se van. Increíble cómo se prendió en 10 minutos. Todo lo que hace, lo hace bien. Es un deleite. Así que el día sábado esperemos que tener una Argentina-Colombia sería lo ideal, revancha del 2021. La están esperando los colombianos. Nosotros nos vamos, pero en minutos, nada más. Primero las noticias un rato y luego viene el equipo de cooperativa para el Colombia-Suiza. De ahí sale el rival de Argentina que hoy lo dio vuelta y le ganó a Egipto y está en los cuartos del Mundial. Chao, chao. Hasta unos minutos más.

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9: Cooperativa. 2:25 minutos. 2:25 minutos.
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11: La PDI desarticula un brazo del tren de Aragua que controlaba el tráfico de drogas en la Araucanía. El operativo dejó 35 detenidos y allanamientos en 4 regiones. Steiner pide a la Contraloría revertir el dictamen que cuestionó su actuación como ministra. El oficialismo cierra filas con la ex autoridad y endurece sus críticas también al Tribunal Constitucional por escuelas protegidas. La mega reforma inicia su discusión en particular con 207 indicaciones ambientales y otra ausencia del senador Calisto. En la oposición persiste la tensión por el anuncio adelantado del senador Castro de recurrir al Tribunal Constitucional. Tras los malos indicadores, el gobierno entra en modo empleo y reúne economistas para abordar desafíos en materia laboral. Mañana se conoce el IPC de junio. El SLEP Santiago Centro se creyó por nuevos hechos de violencia en el Instituto Nacional. Encapuchados, ayer lanzaron bombas Molotov y provocaron daños en el establecimiento. Más de 21.000 personas viven en situación de calle en Chile. El gobierno anuncia un protocolo para intervenir rucos y un plan piloto en Renca e Independencia. La ministra Ducó responsabiliza a la productora por la incertidumbre sobre los conciertos de BTS. La

0: Army se manifiestan esta tarde frente a DG Medios. La OTAN inicia en Ankara una cumbre centrada en el rearme y la amenaza rusa. Trump bajó el tono con Meloni, pero volvió a criticarla por no apoyar la ofensiva contra Irán. Y en el deporte, Argentina remontó ante Egipto, sigue en carrera para defender el título. Perdiendo un penal y con 3 goles en los últimos minutos, el equipo de Messi avanzó a cuartos y espera al ganador entre Suiza y Colombia. El Mundial se vive esta tarde en Cooperativa Deportes.
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0: ¿Cómo están? Buenas tardes, bienvenido, bienvenida a esta edición especial del diario de Cooperativa en un horario que habitualmente tiene el deporte, pero claro, acaba de terminar el partido entre Argentina y Egipto, vibrante de vuelta y vuelta, o de ida y vuelta, más bien. Vamos a estar en un ratito más analizando lo que fue ese encuentro por el Mundial. Les cuento por ahora que en Santiago esperamos una máxima de 21 grados, hay cielos parciales. A esta hora anunciaban una máxima de 21, pero ya tenemos 24.5, se quedó corta meteorología. Lluvia hoy desde Concepción al sur, dice la Dirección Meteorológica de Chile. También chubascos sobre la isla de Pascua. Y vamos de inmediato hasta la Araucanía para saber de la PDI, que detuvo a 35 sujetos vinculados al tren de Aragua y que operaban en varias regiones. Claudio Arévalo, buenas tardes.
2: ¿Qué tal, Verónica? Buenas tardes. 35 personas fueron detenidas en las últimas horas en operativos concretados por la Fiscalía de Temuco, la Fiscalía Supraterritorial y la PDI en la región metropolitana y también aquí en la Araucanía. Se les vincula a una facción del Tren de Aragua dedicada al tráfico de drogas en varias comunas de la región de la Araucanía y ciudades importantes del sur. Escuchemos al prefecto de la PDI, Héctor Cornejo, con mayores detalles respecto a estos operativos.
3: Se realizaba la venta de drogas de distintas formas, generalmente ocupando la técnica de entrega de delivery. Tenemos como resultado un total de 35 detenidos, 29 de ellos de nacionalidad venezolana, los otros nacionales, los otros 6 se realizaron domicilios tanto acá en la región de la Araucanía como en Santiago.
2: Se pudo conocer este mediodía que la organización se dedicaba a vender drogas a través de delivery, redes sociales e incluso prestaban dinero para posteriormente cobrarlo con altos intereses, dijo el fiscal regional de la Araucanía, Roberto Garrido.
4: Una verdadera organización criminal que tiene diferentes estructuras, liderazgos que están radicados en la región, un segundo nivel de personas que concurren hasta la región metropolitana para traer la droga hasta la ciudad de Temuco y luego un tercer nivel de vendedores que en pequeñas cantidades se dedican a comercializar esta sustancia psicotrópica. Estas personas además deben pagar franquicia para poder realizar esta actividad, lo que denominan fichas, e incluso genera un mercado de préstamos de dinero para poder realizar esta actividad ilegal.
2: Los 35 detenidos fueron presentados ante los tribunales de justicia que determinaron ampliar la detención de estas personas hasta el próximo jueves, donde serán formalizados, la mayoría de ellos, por tráfico de drogas y otros delitos.
0: Y por nuevos hechos de violencia en el Instituto Nacional, el SLEP Santiago Centro presentó una querella criminal ante la justicia. Felipe Cofré con el detalle. Buenas tardes.
5: Hola Verónica, muy buenas tardes. Claro, así es. El Servicio Local de Educación Pública de Santiago Centro presentó en la oficina del Ministerio Público una querella criminal en contra de quienes resulten responsables de los hechos de violencia que se registraron al interior del Instituto Nacional ayer por la mañana y que obligaron a suspender las clases. Hubo utilización de bombas Molotov y lanzamiento de fuegos artificiales por parte de encapuchados que en el interior del establecimiento también generaron daños. Esta es la cuarta querella que el SLEP Santiago Centro interpone por hechos de violencia en este liceo emblemático. Su directora, Paulina Retamales, se refirió a la denuncia presentada a la Fiscalía.
6: Aquí hubo manejo de bencina, hubo presencia de fuegos artificiales y ambas situaciones se configuran como un delito en el interior de un establecimiento. Y desde ahí queremos ser bien categóricos en esto. Los establecimientos educacionales educan y forman ciudadanos de nuestro país Sin embargo, a raíz de esto, no podemos permitir que delitos, violencia y agresiones se encuentren al interior de nuestros establecimientos. El Instituto Nacional es el liceo emblemático referente a nivel país.
5: Se va a someter a la justicia a los responsables de destruir sistemáticamente el establecimiento, dijo el delegado presidencial Germán Codina, que acompañó a las autoridades de educación a presentar la querella.
7: El derecho a la educación está por sobre cualquier acto de violencia. Y vamos a presentar y vamos a someter a la justicia a esas personas que son responsables de destruir sistemáticamente un establecimiento de educación y que lamentablemente también no solamente han destruido, en este caso en particular, al Instituto Nacional en su proyección, en su historia, sino que vamos a recuperar este establecimiento porque sabemos que brinda oportunidades a miles de estudiantes.
5: Hasta el Centro de Justicia también acudió la rectora del Instituto Nacional, que además indicó que el cuerpo docente ha recibido amenazas de muerte con armas de fuego, lo que obligó a terminar el primer semestre de forma telemática.
0: Y esta tarde la Sala del Senado vota en general el proyecto que modifica la Ley de Responsabilidad Penal Adolescente. En paralelo, el gobierno ya prepara una serie de indicaciones para endurecer el tratamiento de los delitos más graves que sean cometidos por menores de edad. Camila López, buenas tardes.
8: ¿Qué tal? ¿Cómo están? Buenas tardes. Y el Senado votará en general el proyecto que modifica la Ley de Responsabilidad Penal Adolescente, una iniciativa impulsada por el entonces diputado y hoy senador de Renovación Nacional, Andrés Lompton. Si el texto es aprobado, volverá a la Comisión de Constitución, donde el Ejecutivo ingresará las indicaciones que ha estado preparando durante las últimas semanas. En ese contexto, el ministro de Justicia, Fernando Rabat, sostuvo esta mañana una reunión con alcaldes de distintos sectores políticos, entre ellos Sebastián Sichel, Camila Merino, Claudio Castro y Christopher White, entre otros, quienes entregaron sus propuestas para que sean consideradas en la redacción final de esas modificaciones. Tras la cita, el alcalde de Renca, Claudio Castro, planteó que cualquier cambio a la ley debe combinar el fortalecimiento de las sanciones con mecanismos efectivos de rehabilitación y reinserción social.
9: Quienes venimos del mundo de la oposición enfrentábamos este tema con cierta distancia, ¿no? Frente a hechos dramáticos y complejos que han tenido como protagonistas a niños, niñas o jóvenes que han participado en actividades delictuales, nos preocupa que la reacción de la sociedad y también de quienes tenemos responsabilidades institucionales sea poner toda la carga en esos niños o niñas. Sin embargo, entendemos que es muy importante que el Estado y las instituciones puedan reaccionar para hacer efectivas las penas que corresponden en esos casos, pero también con un foco en la reinserción.
8: Entre las indicaciones que prepara el gobierno, se propone que los adolescentes de 16 y 17 años que cometan un catálogo de 17 delitos especialmente graves puedan ser juzgados bajo las reglas de determinación de penas del sistema adulto. También que sus antecedentes penales se mantengan para efectos de reincidencia y que quienes cumplan 18 años mientras cumplen condena por esos delitos puedan ser trasladados a las secciones juveniles de los recintos penitenciarios administrados por Gendarmería. Sin embargo, la propuesta de juzgar adolescentes bajo reglas del sistema penal adulto ha generado rechazo también de algunos alcaldes. Consultado por esas observaciones, el ministro de Justicia, Fernando Rabat, aseguró que esa materia todavía está en evaluación y que el gobierno está dispuesto a recibir observaciones durante la tramitación legislativa.
10: Efectivamente, es una materia que se ha estado estudiando, que recoge situaciones que existen en legislaciones comparadas. Hoy día, en la reunión que tuvimos con los alcaldes, nos pusieron sobre la mesa este tema y el compromiso nuestro fue de estudiarlo a la luz de las indicaciones que nos señalaron los alcaldes. Así que no es una cuestión que esté decidida en un 100% y el compromiso fue volver a estudiarlo de aquí a la presentación de las indicaciones.
8: La votación en general del proyecto está programada para esta tarde en la sala del Senado y, de ser aprobado, la discusión continuará en la Comisión de Constitución, donde el Ejecutivo presentará formalmente sus indicaciones durante los próximos días.
0: Cambiamos el tema. Persiste la incertidumbre de si se podrán realizar los conciertos de BTS o no en el Estadio Nacional. La ministra del Deporte pide dirigir la molestia hacia la productora. De hecho, esta tarde, las ARMYs pretenden protestar frente a DG Medios. Gloria Gutiérrez, buenas tardes.
11: ¿Qué tal, Vero? Buenas tardes. Y sí, sigue la polémica por los conciertos de BTS en nuestro país. Tres recitales programados para octubre en el Estadio Nacional y cancelados en primera instancia por el Ministerio del Deporte debido al daño que podría ocasionar la infraestructura a la cancha del principal recinto deportivo del país. Esta jornada, la titular de la cartera, Natalia Ducó, confirmó que están a la espera de que la productora a cargo del evento, DG Medios, entregue nuevos antecedentes técnicos para poder confirmar el uso del estadio. Además, le pidió a las fanáticas de la banda dirigir sus molestias precisamente a la productora.
12: Primero quiero empatizar con la sensación que tienen todos los fans de BTS y decir que las personas con las que tienen que tener esas sensaciones con la productora, les dimos otra oportunidad a la productora para que nos presente nuevamente los documentos y estamos a la espera de que eso ocurra. Si es que la productora nos presenta los nuevos antecedentes que sean compatibles con la mantención del pasto, nosotros le vamos a acceder el Coliseo del Estadio Nacional.
11: La forma en que se confirman los eventos y se pone a la venta las entradas parece ser el problema de fondo, por eso la ministra Ducó ofició al Instituto Nacional del Deporte para crear un protocolo con reglas y plazos estipulados para lograr una sana convivencia entre el deporte y la cultura, aseguró. Por su parte, el alcalde de Ñuñoa, Sebastián Sichel, se refirió a la polémica, donde sugirió la creación de un comité interinstitucional que coordine el uso del Estadio Nacional.
13: Aquí se ha hecho una mala costumbre que las productoras salen a vender los tickets sin tener los permisos, y lo que hizo EG Medios para mí no es la forma, y no puede ser una productora que salga a vender sin tener las aprobaciones necesarias. Y tampoco el Estado se puede demorar eternamente en estas aprobaciones. Yo he hecho una propuesta súper concreta, que haya un directorio que administre el Estadio Nacional, que participe el municipio de Ñuñoa, que participe el Ministerio de Seguridad, que participe el IND, que pueda definir un uso máximo del Estadio Nacional con fechas predeterminadas. Si tuviéramos esa planificación, todo este problema no existiría, porque uno podría decir a las productoras licitar tal en estas fechas disponibles, estos son los requisitos, y que sean las productoras las que vengan y que no empiece esta negociación que es eterna y que se demora mucho y que hace que las productoras desesperadas salgan a vender antes de tiempo.
11: En tanto, la Asociación Gremial de Empresas Productoras de Entretenimiento y Cultura, AGPEC, manifestó su preocupación en un comunicado señalando que el problema no es que se vendan antes las entradas, sino que el Estado no entrega certezas suficientes para planificar eventos internacionales, además de asegurar que la idea de multar a las productoras por esto es no entender cómo funciona la industria. Por su parte, las fans de BTS seguirán movilizadas. Escuchamos a Camila Gutiérrez de ARMY Chilensis.
14: Lo vemos como básicamente que están haciendo el trabajo que debieron hacer hace meses en privado, porque nosotros sabemos que BTS se preocupa mucho de siempre tomar resguardos técnicos por su trabajo y por respeto a los lugares que visitan. Las acciones futuras que vamos a contemplar es seguir movilizándonos hasta que obtengamos una respuesta y se respete lo que compramos y lo que BTS viene presentando en todo el mundo.
11: Y bueno, para esta tarde, dentro de los próximos minutos, a partir de las 16 horas, está convocada una nueva manifestación de las fanáticas de BTS, esta vez en el frontis de la productora DG Medios en la comuna de Vitacura, para exigir respuestas claras por parte de los organizadores de estos esperados conciertos en nuestro país.
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15: Sufrieron, pero lo consiguieron. Partidazo el de Argentina-Egipto que vivimos en Cooperativa Deportes hace solo unos minutos. Sebastián Aguilar, ¿cómo estás? Buenas tardes.
16: ¿Qué tal, Vero? ¿Cómo estás? Increíble lo que acabamos de vivir en Atlanta, donde se dio este partido de octavos de final, que en el papel parecía un trámite sencillo para Argentina. Egipto, que es un equipo que si bien tiene mucho éxito continental en África, es más bien pretérito. Hace un par de décadas que ya no dominan en África. ¿Ya? Y en los mundiales tampoco han tenido actuaciones tan destacadas. Por eso lo de hoy fue tan sorprendente, porque se esperaba que Egipto incluso fuera un rival de menor calibre que Cabo Verde.
15: No,
16: incluso algunos. Por lo que habían mostrado en el mundial.
15: Era un hombre como Salah todavía.
16: Ese es el gran factor. Mohamed Salah apareció hoy día, quizás haciendo su mejor partido desde que participa con la selección de Egipto en los mundiales. y logró poner 2-0 arriba a su equipo, a ¿cuánto? 15 minutos del final del partido,
15: incluso estuvieron
16: arriba 2-0 con un gol anulado. Fue un partido, la verdad, infartante el que se dio en Atlanta. Luego lo dio vuelta Argentina gracias a un gol del Cuti Romero de cabeza que aparece.
15: Después de que Messi se había perdido un penal.
16: Además, se había perdido un penal en el primer tiempo. El Cuti Romero puso el primer descuento cerca de 10 minutos antes del final del tiempo reglamentario. Lo empató Lionel Messi poco después. Y finalmente, bueno, ya en el minuto 93 en tiempo agregado, Enzo Fernández de cabeza puso el 3-2 para Argentina.
15: Y Messi volvió a ser el goleador, quedó en el tope de la tabla nuevamente.
16: Con 8 goles, superando a Mbappé y a Haaland por ahora, porque esa pelea ha estado desde el primer partido del Mundial, pero sigue extendiendo además su racha como el goleador histórico de los Mundiales. 21 goles tiene Messi.
15: En que se nota que sufrieron, en que salieron todos llorando.
16: Todos llorando.
15: Y celebraron como Messi. Si se hubieran ganado ya el Mundial.
16: Exactamente. Muy emocional el partido que se dio en Atlanta. Escuchemos a Enzo Fernández, al autor de El Triunfo Argentino, que esto dijo.
17: Sí, terrible. Venía anhelando el gol hace 3 años más o menos después del Mundial de Qatar. Poder vivir estos momentos, la verdad, agradezco a Dios, soy un privilegiado y toda la gloria a él, y recalcar a mis compañeros que tenemos un grupo fenomenal, un grupo que nunca se da por vencido, más allá de las dificultades, las adversidades, estamos juntos siempre, así que nada, bueno, a veces en esas situaciones me ponen mis compañeros. La verdad que tengo unos compañeros terribles, una calidad terrible, y ahí en los últimos metros, la verdad que bueno, hay que aprovechar en esa jugada donde hay espacio, donde hay hueco, y hoy creo que se me dio en el último minuto.
16: Argentina es uno de los dos sudamericanos que siguen con vida en el Mundial. El otro es Colombia, que juega a las 4 de la tarde, exactamente. Transmisión, por supuesto, de Cooperativa Deportes ante Suiza. Y veremos si habrá duelo sudamericano en cuartos de final, porque quien gane este partido entre Colombia y Suiza será el rival de Argentina en cuartos.
15: ¿Y juegan cuándo? Si es Colombia-Argentina.
16: Si es Colombia-Argentino, si no me equivoco, es el domingo, el partido entre Suiza-Colombia contra Argentina.
15: Vamos por ese partido.
16: Ese duelo sudamericano.
15: Sí, Colombia. Sí. Sebastián Aguilar,
16: volvemos.
15: Gracias por todo. Hasta dentro de nada, 15 minutos y vuelve Cooperativa Deportes.
16: Ahí estaremos. Que estén bien.
15: Chao. Chao.
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15: Hablemos de política. Sepamos de la ex ministra Steiner, que apeló al informe de Contraloría, está pidiendo anularlo. Se plantean cuestionamientos a las atribuciones del ente contralor desde el oficialismo. Mariano Reyes, buenas tardes.
18: Hola, ¿qué tal? Muy buenas tardes. Errores de derecho es lo que acusa la ex ministra Trinidad Steinert en una apelación que fue presentada en la Contraloría para que se revierta el dictamen que había planteado el organismo encabezado por Dorothy Pérez. Recordemos que ese dictamen zanjó que la ex ministra excedió sus competencias al solicitar antecedentes sobre el traslado de funcionarios de una brigada de la PDI que participaba en una investigación vinculada al crimen organizado en Iquique. Steinert busca revertir ese pronunciamiento acusando que la Contraloría habría excedido sus atribuciones, una tesis que ha tenido eco en el oficialismo. Hoy en entrevista con Radio Agricultura, el presidente del Partido Republicano, el senador Arturo Esquella, aseguró que hace tiempo que da algunos excesos en el plano de las atribuciones de la Contraloría. De hecho, el presidente de la Cámara ya había advertido tener ojo con el ente fiscalizador. El diputado Jorge Alessandri, de la UDI, defendió su visión crítica.
19: Lo importante es que cada institución funcione dentro de sus atribuciones, y he tenido una reunión con expertos. Algunos de ellos han levantado una alerta respecto a lo que la Contraloría está haciendo. Podría salirse o ir más allá de sus atribuciones. Es una institución demasiado importante, la Contraloría, y uno puede al mismo tiempo destacar cuando las cosas se están haciendo bien y opinar cuando uno cree que hay un tema donde hay que profundizar más.
18: Bueno, esta ofensiva del oficialismo contra la Contraloría ha incomodado un tanto a ministros de gobierno. Se le consultó, por ejemplo, a la integrante del Comité Político, la ministra María Jesús Wolf, de Desarrollo Social. Ella es militante republicana. Y también al ministro de Justicia, Fernando Rabat. Ambos descartaron cuestionar a la Contraloría.
14: Yo soy ministra de Estado y soy respetuosa de la institucionalidad. Nosotros tenemos un trabajo coordinado claramente con los distintos sectores políticos. Es legítimo que ellos manifiesten sus posiciones, pero nosotros somos respetuosos de la institucionalidad.
10: Yo no voy a opinar desde luego respecto a lo que señalan personeros o políticos del oficialismo. Sí quiero reiterar algo que he señalado en muchas ocasiones. Cada vez que me tocó compartir con la ministra Steiner en el Comité de Seguridad, vi un trabajo muy profesional y adecuado de ella.
18: El actual ministro de Seguridad, Martín Arrau, también se refirió a la ofensiva de Trinidad Steiner. Dice que lo normal es que ella busque apelar y que la ley sí permite la solicitud de antecedentes bajo reserva, pero él establece ciertos márgenes.
20: No, está bien, está en su facultad, está en su derecho y está bien. Son cosas normales cuando Contraloría saca un preinforme, se opina después un informe y se puede apelar. Y es lo que ella está haciendo y sí recalcar lo que está en nuestra ley. La ley 21.730 sí faculta al Ministerio de Seguridad Pública de requerir información reservada, secreta, dependiendo del caso, bajo ciertas normativas. Y ahí está este espacio de discusión que hoy día se abre en esta respuesta. Nosotros sí hemos sido muy claros, yo se lo he manifestado al señor fiscal nacional y a los cuerpos de policía, que nosotros no lo requeriremos información específica de un caso en desarrollo, sino que nos mantendremos nuestro rol de coordinador estratégico.
18: Bueno, en este caso, la oposición ya confirmó una comisión especial investigadora. Diputados de oposición llamaron a que el Ejecutivo es el que tiene que responder por las decisiones que tomó en su momento la ex ministra Trinidad Steiner y que no se esconda detrás de la PDI. La posibilidad de una acusación constitucional contra la ex ministra ha perdido algo de fuerza, pero no se ha descartado completamente.
15: Y sabemos de la tramitación de la mega reforma en las comisiones del Senado, todo en medio de las posturas divididas en los partidos de oposición sobre cómo enfrentarlo. Jorge Espinoza Cuellar, buenas tardes.
21: ¿Qué tal, Verónica? Buenas tardes. La Comisión de Medio Ambiente del Senado comenzó la revisión, análisis y votación de las 207 indicaciones incorporadas a la mega reforma tributaria y regulatoria del gobierno solo en esta materia, que incluye permisos, plazos y un seguro estatal a las inversiones privadas. Al ingresar a la sesión, el ministro de Hacienda, Jorge Quirós, se refirió precisamente a las observaciones recibidas desde diversos actores sobre el derecho a restitución de recursos invertidos en caso de que los tribunales revoquen una resolución de calificación ambiental y confirmó la presentación también de indicaciones en esta materia.
22: Se hicieron varios alcances legales en las discusiones que hubo y hay precisiones bien técnicas, pero la esencia se mantiene en términos de que estamos buscando dar certeza a quienes invierten en Chile respecto de que no hay discrecionalidad y certeza respecto de las inversiones que se hacen.
21: La indicación del Ejecutivo modifica la redacción original y señala que la anulación de una resolución de calificación ambiental dispuesta por sentencia firme y ejecutoriada por un tribunal de la justicia constituirá falta de servicio para los efectos de este artículo. Al comenzar el análisis de las enmiendas, el senador del Partido Socialista, Alfonso de Urresti, hizo ver una anomalía en la forma en que se están tramitando.
23: Pero esto es bastante anómalo. En todos los años que yo llevo en la Comisión de Medio Ambiente, nunca había visto el tener que discutir indicaciones recién presentadas. Del Ejecutivo, yo al menos tengo por principio poder estudiar las indicaciones. Y yo me estoy enterando en este momento de las indicaciones del Ejecutivo. Nosotros, al menos de la oposición, nos dimos la convicción de 22 indicaciones que presentamos. Son bastante acotadas, pero precisas.
21: Esto cuando la oposición intenta dar vuelta la página por las evidentes diferencias que han habido respecto de enviar el proyecto al Tribunal Constitucional, particularmente la norma sobre invariabilidad tributaria que será discutida la próxima semana en la Comisión de Hacienda. Hoy, la bancada de diputados del PPD e Independientes anunció el ingreso de un proyecto de reforma constitucional para contrarrestar ese beneficio a las grandes empresas, ofreciendo también una invariabilidad en los derechos sociales. Escuchamos al presidente del PPD, el diputado Raúl Soto.
24: Vamos a defender con dientes y uñas la PGU, la gratuidad, los derechos laborales, las 40 horas, las indemnizaciones de los trabajadores de Chile. Quiero hacer un emplazamiento también a Chile Vamos, a que defiendan la PGU, que es un legado del expresidente Sebastián Piñera.
21: Mientras tanto, continúa la sesión de la Comisión de Medio Ambiente del Senado. La convocatoria es hasta total despacho. No está participando el senador Miguel Ángel Calisto, comprometido seriamente en una investigación judicial del Ministerio Público, y lo está reemplazando el UDI Enrique Van Rysselberghe, con lo cual la derecha mantiene su mayoría en la comisión.
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0: La PDI desarticuló un brazo del tren de Aragua que controlaba tráfico de drogas en la Araucanía. El operativo dejó 35 detenidos. Hubo allanamientos en 4 regiones. Steinert pidió a Contraloría revertir el dictamen que cuestionó su actuación como ministra de Seguridad. El SLEP Santiago Centro se querelló por nuevos hechos de violencia en el Instituto Nacional. Y la ministra Ducó responsabilizó a la productora por la incertidumbre sobre los conciertos de BTS. Las ARMY se manifiestan esta tarde frente a DG Medios. Y así nos vamos. Llega hasta aquí esta edición extraordinaria del diario de Cooperativa en medio del Mundial. En la producción estuvo Claudia Kelly y la puesta al aire es de Gerardo Rodríguez. Que estén muy bien. Buena tarde.
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9: 3 de la tarde con 2 minutos. Somos Cooperativo Deportes. Hacemos la previa del duelo entre Colombia y Suiza. Todavía no se apagan los ecos de el vibrante partido que marcó la clasificación de Argentina a los cuartos de final. lo marcamos cronológicamente porque acaba de suceder, y lo marcamos también porque será rival de Colombia o Suiza en la ronda de cuartos. Victoria por 3-2 de los argentinos, Sebastián Aguilar, y me imagino que en todos lados, en Buenos Aires, en Norteamérica, está fresquito el festejo argentino.
10: Hay repercusiones, reacciones de lo que sucedió, Pato Muñoz, hace un ratito atrás en Atlanta, donde Argentina derrotó por 3-2 a Egipto, clasificando los cuartos de final en un partido con polémicas y también con emoción, porque Egipto partió ganando el partido con gol de Yasser Ibrahim en el minuto 15 del primer tiempo, y luego Mostafa Sico puso el 2-0 para Egipto, que estaba en ventaja muy adentro del partido. En el minuto 80 recién llegó el primer gol de Argentina con cabezazo del Cuti Romero. 3 minutos después, Lionel Messi igualó el marcador. En el minuto 93, Enzo Fernández encontró el gol del triunfo, y por supuesto que hubo polémica, primero por un gol anulado a Egipto producto de una falta en la génesis de la jugada, que ha generado bastante debate, una falta sobre Lisandro Martínez al otro extremo del campo de juego, donde terminó marcándose el gol egipcio. ¿Por qué hay discusión? No porque la falta haya o no sido, me parece que para todos es un poco claro que hay contacto y que hay un pisotón en el pie derecho de Lisandro Martínez, sino que la polémica está y el debate en la aplicación del VAR en esta jugada, ya que al haberse dado esta infracción al otro lado del campo de juego, no debería haberse aplicado el criterio del VAR, porque la falta no generó una desventaja para Argentina, estaba bien parada Argentina. Esto lo explica el analista arbitral Juan Guzmán, que a través de sus redes sociales dice: existe pisotón sobre Lisandro Martínez, pero no era revisable por el VAR, ya que la infracción ocurre en la esquina del campo contrario y todo Argentina estaba bien plantado, dice este analista.
9: De hecho, pasan 3 o 4 jugadores que eran la marca y fueron eludidos. Igor Ochoa, ¿cómo está? Bienvenido.
11: Pero ¿se puede decir que estaban bien parados? ¿Esa es la expresión?
10: Bien plantado, dice Juan Guzmán. Gaso es el
9: entiendo que hace alusión a que te quedan escollos por superar y por ende no se considera como una jugada que esté directamente relacionada.
11: O sea, ¿a quién le hacen el foul?
9: A Lisandro Martínez, el defensor.
11: ¿Dónde se lo hacen?
10: En la esquina ofensiva del campo argentino.
11: Y si un zaguero central está allá, ¿cómo va a estar bien parado el equipo?
10: Tenía, según el análisis de Juan Guzmán,
11: está bien, pero hablando de fútbol neto, digamos, ¿por qué no se va a aplicar por eso? ¿Es tan subjetivo como aplicar el foul? ¿No?
10: Bueno, según las instrucciones que da las escuelas de arbitraje, en este caso de la de la Federación Internacional, es que a mayor distancia de del gol tiene que ser más clara o más grande la falta.
11: Ah, bueno, eso es otra cosa.
10: Eso es lo que
11: no está bien, pero es que este el concepto de que un equipo está bien o mal parado es muy discutible. Ahora, si la falta es o no es, eso ya es más puntual.
10: Lo que argumenta él es que hay 8 jugadores delante del egipcio, por eludir, básicamente.
9: ¿Y le pareció falta, Igor?
11: Mínima, sí.
9: Mínima. Claro, porque los que lo validan dicen hay un pisotón. Y el que lo quiere relativizar dice le pisó el meñique.
11: Es que es así este asunto. Si nadie. Y al otro lado, cuando los egipcios pedían revisar el foul sobre Salah. Bueno, los argentinos decían que no era nada. Y por supuesto que uno decía, bueno, la podrá ver. No fue. Entonces, a ver, yo creo que con Argentina, en esta distorsión que se produce, a veces con razón, de que es un equipo que, bueno, normalmente tiene un sesgo arbitral a favor, se termina anulando el efecto global del partido, porque después de todo eso, igual Egipto quedó ganando 2-0.
10: Sí.
11: Como habría pasado con el gol. Y entonces después te lo da vuelta Argentina, porque creo yo, Egipto no tenía un poder defensivo aéreo que le permitiera resistir lo que iba a hacer, centros y llegadas. Entonces se minimiza todo, porque en definitiva, si Messi, después de perder el penal, en fin, de ir pasando por esos momentos, encuentra el partido porque él se va sobre el sector derecho, a la vieja usanza de Messi, y ahí encuentra el partido. Bueno, esas son cosas tan futbolísticas que a mí me gusta analizarlas, porque lo otro es entrar en algo que yo no termino de agarrarlo, porque tampoco voy a decir, oye, no, si en la FIFA son unos seres angelicales que les da lo mismo que cualquier equipo que pase. No estoy en condiciones de sostener eso. Toda competencia futbolística tiene intereses y tiene preferencias, pero reducir a Argentina a eso, bueno, me parece a mí un exceso, como también un exceso de parte de ellos, que todas las polémicas que les tocan, nunca hay una que lo favorezca según los argentinos. Entonces, el caso es que no aguantó, porque Egipto tenía el partido en una condición que, bueno, que nadie ha sostenido, pero le terminan haciendo goles, un cabezazo y después otro cabezazo. Me pareció, a ver cómo explicarte, tenue la defensa para lo que tenía Egipto conseguido, que era ganarle transitoriamente a Argentina. No tenía esa fiereza que, por ejemplo, tuvo Inglaterra cuando se metió en el área y llegaban todos, Kane, y cabeceaban todos, y por más que México le metía gente ahí, eran fieras sacando las pelotas aéreas. No tenía eso Egipto, no tenía. A la vez, hay que reconocer que tenía una capacidad de contraataque superior a todos los adversarios que ha tenido Argentina hasta ahora. Pero ya estando en ventaja, ese es el punto, cómo defender esa diferencia. No le dio nomás. Ahora, Argentina se va a la parte emocional, pero los partidos se le están complicando más allá de lo predecible. O quizás, bueno, es el momento actual de esta selección argentina, porque tampoco uno puede aplicar los parámetros de Qatar, en fin, en que quizás ganaba, no tampoco con tanta holgura. El caso es que hay que llegar a la red, y lo consiguió Argentina. La otra, la situación de Salah, cuando sí me llamó la atención la premura del árbitro para
12: seguir.
11: No, claro, para desestimar, porque es lógico que el equipo te va a pedir, oye. No, es como que entonces eso te va generando un ambiente, pero bueno, seguirá hasta el final todo este asunto, porque evidentemente ha sido un mundial en que ahora, a partir de Donald Trump, está todo, digamos, muy removido, nada parece tan diáfano. Creo que Egipto estuvo cerca de un gran logro, pero le faltó defender mejor. Si al final no, si tú defiendes mejor esas pelotas aéreas, estaríamos hablando de otra cosa.
13: Don Braulio Martínez, bienvenido a la Previa en Cooperativa.
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11: Entonces, me dejó metido Aguilar. Si Argentina tenía 8 en esa jugada, ¿con quién estaba atacando? O sea, Lisandro Martín andaba lesionando ahí arriba.
12: Y bueno, ahí queda juicio de cada uno.
13: No, pero
12: como la bandera.
13: No, pero
12: está la imagen de los 8 jugadores detrás de la acción. Ah, en términos de la altura de la cancha, no es que estuvieran en filita, pero,
11: claro.
12: Estaban. En el fondo, no es que Argentina, perdiendo la pelota, haya dejado al egipcio mano a mano con el arquero.
11: No,
12: eso es lo que se refiere.
11: ¿Cómo lo dejan mano a mano si la jugada es casi en la línea de fondo del rival?
12: A eso precisamente apunta.
11: Imposible que lo deje mano a mano. Pero, bueno. En fin, habrá que seguir. Porque la opinión de ese analista es una, después vendrá otra, y en fin.
13: ¿Cómo se llama, don Juan?
12: García Gasso.
13: Juan García.
12: Juan García Gasso. Argentino, me parece. ¿Argentino? Voy a buscarlo bien en la nacionalidad.
13: Sería,
12: a ver si no me equivoco.
13: Sería un dato más que interesante, Tom Braulio.
11: Yo, para cerrar eso, digo, el toque sobre el jugador argentino ahí es tan perceptible como puede ser el que le hicieron a Sala. Eso es que todos eran de equivalencia de revisión. Eso es lo que no pasó nomás, según mi punto de vista.
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12: Mexicano, ¿verdad? Ahí rectifico.
13: Mexicano, ya,
12: Juan
13: sí.
12: Gasso.
13: Ahora, ¿por qué hago la pregunta? Te iba a preguntar, de hecho, el equipo referil de este partido, el Colombia-Suiza, sí. ¿Por quién está compuesto?
12: Está compuesto por el esloveno Iván Barton, acompañado por David Morán. También está el
13: pero
12: juez
13: no, asistente. No son todos eslovenos,
12: no,
13: ya voy.
12: Perdón, es del Salvador, Iván Barton. Acompañado por David Morán, Antonio Pupiro de Nicaragua y Katia García de México son los jueces de este partido.
13: Medios con CACAF. Pero ¿por qué hago la pregunta? Porque, como lo que decía Igor, aludía a que con Argentina todo es suspicacia. Se conocieron los árbitros de Francia-Marruecos.
12: Así es.
13: Va a dirigir Facundo Tello, un argentino, y todo el equipo referil, por primera vez en el Mundial, es todo argentino. Saltaron y dijeron, ah, pero bueno, esto, corrupción, ya están amañando el campeonato para Argentina. No, pues a partir de cuartos entiendo que todos los equipos referiles son de un país, ¿o no?
12: Así es, son todos de un solo país, solo que, claro, salta el tiro porque, bueno, aparece Francia en la ecuación.
13: En la ecuación.
12: Es contra Argentina, pero hoy día el juez del partido era francés, o sea, un poco podrían haber interpretado al revés lo mismo, así que
13: no, cuando alguien quiere ver bajo el agua mira, en general sí.
11: Bueno, los argentinos cuando lo designaron al señor de hoy dijeron eso,
12: bueno, claro,
11: porque como con Francia, la rivalidad,
12: se pusieron el parche antes de la liga.
11: Pero bueno, ahí
12: yo me acordé lo mismo, ¿no? Igor, de Antonio Ratín en el Mundial de Inglaterra 66. Siempre él justificó la eliminación de Argentina a manos de Alemania porque el árbitro era inglés, y la eliminación de Uruguay a manos de Inglaterra, sí, porque el árbitro era alemán, que había una suerte de amaño entre Inglaterra y Alemania para ese mundial.
11: Claro, se dio esa infeliz coincidencia.
12: Y Antonio Ratín hasta
11: décadas
12: después siguió con ese mismo argumento.
11: Claro, la FIFA no era como ahora, tan quizás tan comercial, no abarcaba tanto, pero siempre hay cositas.
13: Desde Ñuñoa escribe el amigo Patricio Corvalán y dice, ¿y no era tan fácil como designar árbitros de equipos eliminados, de cuartos para adelante? Entiendo que designan
12: también
13: árbitros, ¿no?
12: Sí, tiene que ver mucho el desempeño de los árbitros durante, sobre todo, la fase de grupo. Infelizmente para nosotros, por ejemplo, Cristian Garay solo dirigió el Canadá-Qatar, que fue un partido complicado y no volvió a arbitrar, precisamente porque, en el fondo, la comisión de arbitraje de la FIFA va diseñando una especie de ranking, pero va evaluando a cada árbitro y los que están mejor evaluados se repiten constantemente.
13: Es verdad. Juegue usted, Braulio, para que conozcamos la formación de Colombia que va a jugar con Suiza en un ratito más.
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13: Antes de entrar en la historia de Colombia y Suiza, rematamos el partido de Argentina, su victoria sobre Egipto, con algunas voces tras el pitazo final.
12: Escuchemos a uno de los héroes de la jornada, Enzo Fernández, el autor del gol del triunfo argentino, que esto dijo tras la victoria ante los faraones.
15: Sí, terrible. Venía anhelando el gol hace 3 años más o menos, después del Mundial de Qatar. Poder vivir estos momentos, la verdad, agradezco a Dios, soy un privilegiado y toda la gloria a él, y recalcar a mis compañeros que tenemos un grupo fenomenal, un grupo que nunca se da por vencido, más allá de las dificultades, en la adversidad, estamos juntos siempre, así que, nada, bueno, a veces en esas situaciones me ponen mis compañeros, la verdad que tengo unos compañeros terribles, una calidad terrible, y ahí en los últimos metros, la verdad que bueno, hay que aprovechar en esa jugada donde hay espacio, donde hay hueco, y hoy creo que se me dio en el último minuto.
16: Mente de campeón tienen ahora, son campeones y le agregaron la cabeza.
15: Bueno, al final ya pasaron 4 años de Qatar y lo que vinimos a hacer es a disfrutar otro mundial más, representar a nuestro país, a querer ganarlo nuevamente, porque al final el fútbol se olvida lo que pasó atrás y bueno, vamos en busca de eso.
12: La palabra de Enzo Fernández, quien también sacó la voz, fue Leandro Paredes, el volante de Boca, que hoy fue titular por primera vez en el Mundial. Esto dijo respecto a la victoria de Argentina.
17: Es que no hay muchas palabras para describir lo que pasamos, lo que vivimos, lo que sentimos por jugar con esta camiseta. Volvimos a demostrar que sufriendo damos la cara hasta el final, hasta el último minuto. La verdad que para mí es un orgullo ser parte de esta selección. No tengo otras palabras porque realmente es un placer. Como te digo, son momentos, uno trata de ayudar en lo que le toque. Es importante que pasamos. Creo que habíamos hecho un gran partido, nos lastimaron 2 veces donde quizás mejor nos sentíamos, pero lo importante es que se ganó.
10: La palabra entonces del volante argentino, quien sacó la voz también en el lado egipcio, Pato, y fue bastante duro, fue el atacante Mostafa Sicol, que anotó el segundo gol, que dijo: felicitaciones a Argentina por la Copa del Mundo, el torneo estuvo amañado, no necesitaron nada más, el árbitro fue injusto, injusto, injusto, la Copa está dirigida hacia Argentina, dijo el autor del segundo gol de los egipcios.
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13: Somos Cooperativa Deportes, a la espera del partido que se va a jugar a las 4 de la tarde, eso entre Colombia y Suiza, dentro de 41 minutos más. Quien gane, como hemos dicho, será rival de Argentina en la llave de cuartos de final. Mucho eco, mucho comentario de la victoria trasandina. Fue un partido muy disputado porque Argentina, además, por la manera en que lo gana, lo da vuelta, lo perdía 2-0, lo termina ganando 3-2. Por ese lado de los cuartos de final van Noruega e Inglaterra, que juegan este sábado, si no me equivoco, sábado,
10: sí,
13: 5 de la tarde, Sebastián, ¿no?
10: Así es, duelo de cuartos de final entre ingleses y noruegos, que es el lado del cuadro donde estará Argentina y el ganador de Colombia contra Suiza, en el Hard Rock Stadium de Miami, a las 5 de la tarde del sábado, Noruega frente a Inglaterra.
13: Listo. Para completar las llaves, del otro lado, en la parte más alta, Francia-Marruecos, van a jugar este jueves a las 4, Flaco, ¿no?
10: Sí, señor, va a ser el jueves a las 4 de la tarde, el primer duelo de cuartos de final. Luego, el día viernes, pero a las 3, estará jugando España contra Bélgica en Los Ángeles. Ese es el otro lado del cuadro de la Copa del Mundo en cuartos de final.
13: Don Braulio.
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13: Marcamos un pequeño alto en esta previa. Somos Cooperativa Deportes. Vamos a establecer un paréntesis también. Hay entrega de Copa Chile. Jugó Colo Colo ayer, empató. Rodrigo Gómez tiene cositas que contar respecto de eso. Nos faltan las formaciones de colombianos, de suizos. Seguimos pronto haciendo la previa en Cooperativa.
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2: 23 grados. 23 grados en Santiago. 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
3: A las 3 de la tarde con 23 minutos hacemos la previa en Cooperativa. Aguardamos por la narración de Rodrigo Contreras para lo que promete ser un partidazo. Hablamos de Colombia y Suiza. Juegan a partir de las 16 horas, de las 4 de la tarde, y va a ser transmisión con comentarios de Igor Ochoa, con el Seba Aguilar, con todo el equipo de Cooperativa ya preparado para eso. Ahora el paréntesis es con la Copa Chile, ha corrido en paralelo, han ido jugando los equipos, y ayer Colo Colo no pudo ganar la Recoleta, terminó empatándolo, vistoso gol de Arturo Vidal, pero me imagino que en el suma y resta, a pesar, digamos, del tema de la clasificación, Rodrigo Gómez, debe generar alguna inquietud no poder ganarle a un equipo de una categoría inferior. ¿Cómo estás?
4: Bien, Pato, ¿cómo están? Buenas tardes. Decepcionó Colo Colo anoche. La gente se fue bien molesta del Estadio Monumental, cerca de 15.000 personas que llegaron a este duelo frente a Recoleta por la Copa Chile. Como tú lo marcabas, un buen gol de Vidal, hubo también una actuación de Maximiliano Romero, pero el carácter ofensivo que le dio Francisco Arrué a Recoleta le alcanzó para poner a Colo Colo en problemas por varios momentos del partido. De hecho, el conjunto del ascenso se generó varias oportunidades directamente frente a la portería de Maureira, que de nuevo tuvo ahí una jornada con altos y bajos, y la verdad es que Colo Colo se fue preocupado, como te decía, ahora esperando por un receso que los va a tener viajando el día domingo a Colombia para jugar un partido amistoso allá en Colombia frente a Millonarios. Van a ir a Bogotá directamente y va a ser la posibilidad de tener un trabajo de intertemporada durante una semana. Eso es lo que dispuso la dirigencia y también Fernando Ortiz, quienes están conversando, Pato, permanentemente para poder traer al menos un par de refuerzos en este periodo de fichaje. Vamos a escuchar al técnico de Colo Colo, que habló de este amargo empate frente a Recoleta y también de la posibilidad de sumar refuerzos. Había entusiasmado la dirigencia diciendo que quizás a Colombia ya podían ir con algún nombre firme. Esto dijo Fernando Ortiz.
5: Y un poco de bronca hay en general. Yo no menosprecio al rival. El rival, más allá de la categoría que hoy ocupa, es un rival que juega también y lo jugó de buena manera, pero entiendo, Licha, completamente. Todos estamos en esa misma situación, pero terminamos el semestre de la manera que nos planificamos allá por enero y hay que seguir corrigiendo, trabajando. Un poco de todo lo que hablaste es algo de lo que pienso, de poder sumar, de poder ver algo diferente de lo que hoy no tengo en la plantilla, del plazo que te dijeron los directivos. Hay un poco de todo. Esperemos que se pueda solucionar y avanzar para que yo los pueda tener.
4: Bueno, Colo Colo completó así, Pato, dos partidos sin conocer de victorias, algo que no se daba desde el cierre del año pasado, cuando no logra abrochar clasificación internacional y termina perdiendo con Cobresal y con Audax Italiano. De ahí en más había alcanzado a estar tres partidos, venía una derrota, tres victorias consecutivas, otra derrota. Así venía la historia de Colo Colo y ayer con este empate le alcanza de todas maneras para quedar liderando el grupo E de la Copa Chile. Queda con 10 unidades clasificado ya Colo Colo a la espera de su último partido, pero con ese sabor amargo de haber empatado este compromiso y con la idea, Pato, de que si bien es cierto Colo Colo afiató un esquema, tiene un carácter defensivo importante, los equipos también lo van conociendo y es por eso que el técnico dice quizás necesito tener en la plantilla jugadores que por ahora no veo. Ahí está la situación de un arquero que es requerimiento de Fernando Ortiz, un arquero titular, idealmente de jerarquía para que se...

0: sea el número uno y que, bueno, ahí Moreira siga madurando con el paso del tiempo. Y lo otro es la posición del volante creativo. Esas son las prioridades. Hay una tercera opción que podría ser alguna oportunidad de mercado, pero lo prioritario es lo que te mencionaba al comienzo, el portero y el volante creativo.
1: Ya, ahí buscarán. Entonces, oye, el próximo partido es como difícil seguir un campeonato cuando para, y el próximo partido es el 26 de agosto, entiendo, ¿no?
0: Claro, ahí va a completar la fase de Copa Chile. Va a ser el último partido frente a Unión Española.
1: Pero en rigor está clasificado, no seguro en el primer lugar, eso es, ¿no?
0: Eso es lo que está marcando ese grupo E. Tiene a Colo Colo con 10 unidades, segundo está O'Higgins, tiene 8,
1: Claro.
0: tercero Recoleta con 5 y Unión Española que quedó en el último lugar con 4.
1: O sea, O'Higgins va a jugar con Recoleta y se podría meter primero si es que Colo Colo no suma ante Unión en esa última fecha, para la cual falta harto, como decía, hasta el 26 de agosto. Rodri, gracias por el reporte. Estamos en comunicación permanente.
0: Así será. Nos reencontramos.
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1: Somos Cooperativa Deportes a las 3 de la tarde con 29 minutos. Sebastián Aguilar, creo que llegó la hora, ¿no? Hay mucha gente en Colombia ilusionada, todo un país ilusionado con un equipo que cuando juega los enciende, los hace vibrar. ¿Está lista esa oncena colombiana para ir por cuartos?
3: Totalmente confirmada la oncena de Néstor Lorenzo, el equipo colombiano que les ha dado razones a sus compatriotas para poder soñar con algo importante en esta Copa del Mundo. Estos son los 11 colombianos que saltan a la cancha en Vancouver para buscar los cuartos de final de la Copa del Mundo. Camiseta número 12 en el arco está el portero Camilo Vargas, línea de cuatro en el fondo. Por la derecha, con la número 2, aparece el lateral del Crystal Palace, Daniel Muñoz, dupla de centrales. En primer lugar aparece con la número 23, Davinson Sánchez, lo acompaña a la izquierda del centro de la saga. Con la camiseta número 3, John Lukumi, y cerrando por la izquierda de la zona defensiva, camiseta número 17 para Joan Mujica. En la mitad de la cancha, tres hombres más, labores de contención para el 16, Jefferson Lerma, como interior derecho, con la número 14, Gustavo Puerta, y cerrando por la izquierda del medio campo, el hombre del Palmeiras, con la número 11, John Arias. En el ataque, por la derecha, camiseta número 10 para el capitán de la selección colombiana, James Rodríguez. Por la izquierda, el hombre del Bayern Múnich, con la número 7 aparece Lucho Díaz, y cerrando el 11 de Colombia aparece con la número 25 en el centro del ataque, Luis Javier Suárez, el 11 colombiano para jugar ante Suiza.
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1: ¿Cuál es su primera idea, su primer concepto de esta escuadra colombiana, Igor Ochoa?
4: Yo creo que es un equipo que ha ido consolidando una posición de juego que es dependiente en algunos casos de las individualidades, porque el fútbol se hace eso, pero yo creo que ha evidenciado un funcionamiento hasta ahora bien coherente. Digo hasta ahora porque los partidos de los mundiales a veces no tienen relación con el antecedente más cercano, y por eso también hay sorpresas y hay cambios en los equipos. Entonces, hasta ahora diría yo que es un equipo bien sentado, que no exagera el tono colombiano en cuanto al trato del balón, pero tampoco lo desestima, digamos. Entonces está en una mezcla por ahora que le sale bastante bien, pero bueno, tiene ahora un desafío mayor sin duda. Y para los colombianos, uno los lee en la prensa o en las declaraciones de la gente, cuando Colombia avanza, ellos, bueno, refrescan las dudas. Bueno, ahora es cuando el equipo a veces se desperfila, ahora es cuando aparecen las dudas. Entonces, el ahora es hoy, entre otras cosas. Y veremos si sostiene cosas interesantes. Por ejemplo, Lucho Díaz, ¿ha estado bien Lucho Díaz? Sí, ha jugado bien. ¿Ha estado eficaz? No tanto. Pero podría ser que tenga ese, que tenga el gol que ha estado ahí un poquito dando vuelta. Pero enfrenta un equipo europeo que siempre te va a hacer un juego sistemático, que no te va a ofrecer flancos de voluntarismo. O sea, no es que Suiza te vaya a jugar el partido como para impresionar o ir en cuestiones ofensivas en exceso. Entonces, tiene que hacer Colombia el juego de control que más le acomoda, pero entendiendo los momentos del partido.
1: Le ganó 1-0 a Ghana, eso fue en Kansas, en la ronda de 16avos. Empató 0-0 con Portugal. Creo que el gran mérito de Colombia se ha dicho poco, me parece, es en un grupo donde todos los supuestos le daban el favoritismo a Portugal, lo termina ganando Colombia. Entre otras cosas, el pequeño detalle hizo que Portugal fuera a chocar con España y que ya se haya despedido del Mundial. Siguiendo con lo de los colombianos, 1-0 al Congo en el segundo partido del grupo y 3-1 a Uzbekistán, eso en el arranque de los partidos de Colombia en la Copa del Mundo. Sebastián Aguilar, para quedar parejitos, usted tiene la de Suiza.
3: Tenemos también la formación de Murat Yakin, la formación de los helvéticos para jugar ante Colombia. Este es el 11 de Suiza, también para buscar los cuartos de final. Camiseta número 1 en el arco, aparece el portero Gregor Kobel, línea de 4 en el fondo, por la derecha con la número 6, Denis Zakaria. La dupla de centrales la componen con la camiseta número 4, el hombre del Mönchengladbach, Nico Elbedi, su compañero en el centro de la saga, ocupa la camiseta número 5 y juega en el Inter de Milán, Manuel Akanji, cerrando por la izquierda el sempiterno lateral suizo-chileno. Camiseta número 13 para Ricardo Rodríguez. En la mitad de la cancha, tres hombres más, labores de contención para el número 8, Remo Friuler. Lo acompaña el capitán de la selección suiza con la número 10, el hombre del Southampton, Granit Xhaka, cerrando el medio campo con la camiseta número 14, Ardon Yashari. En el ataque por la por el sector derecho, bien digo, de la ofensiva helvética, con la número 22, Fabian Rieder. Por la izquierda, camiseta número 11 para Dian Endoye. Y cerrando con la número 7, el goleador de origen camerunés, Brill Embolo, el 11 de Suiza para jugar ante Colombia.
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1: Ahí está Suiza. Yo tengo un amigo que dice equipo en serio, cuando el equipo es luchador, es corredor, es ordenado, equipo en serio. Le dicen equipo en serio a Suiza, Igor.
4: Sí, no, es que, bueno, la fama siempre la han tenido. Por algo se hablaba muchos años atrás, del cerrojo suizo. Sí. Con esa fama andaban por los campeonatos, pero bueno, a veces el cerrojo no se abría muy, muy rápido. Sí, no, es un equipo que te va a hacer un juego sistemático. Este puede, a ver, siempre que empieza un partido del Mundial, los que están mirando y que están lejos y que no tienen mucho que ver con ninguno de los dos equipos, bueno, nos sentamos y decimos, ojalá que el partido salga punzante, de ida y vuelta, todas esas cosas para entretenerse, cuando uno no tiene consecuencias del resultado. Pero lo más probable es que no sea así, porque tiene que haber una dosis de cálculo. Estamos hablando de una fase muy alta del torneo y ninguno de los dos se sentiría cómodo si hace un juego demasiado visceral, ¿entiendes? Yo creo que va a haber un cálculo positivo para los dos en la medida que se vayan midiendo. Iba a decir sobre Colombia, se me olvidó, que hasta ahora hay algo que le ha estado bien, que son, por ejemplo, los centrales, bien, han estado rápido. Los laterales, sí, punzante, sobre todo Muñoz, pero para mi gusto la mejor zona de Colombia ha sido el medio campo. Yo creo que Lerma, Puerta y Arias han hecho un gran torneo, pero bueno, la duda está hoy, ¿no es cierto? Yo creo que vamos a asistir a un partido, como dice su amigo, serio, sí.
1: Serio.
4: Bueno, serio.
1: Sí, nombra ahí Igor a los volantes colombianos. Hay muchos ojos puestos en John Arias y en no es que el Lerma no esté en puesto, digamos, pero Puerta ha revolucionado a harta gente, poco visto probablemente en el Racing de Santander español. Ahora dicen, viene un salto grande para él. Veremos. Estaba mirando los resultados de Suiza, 1-1 con Qatar en la primera fecha. 4-1 le hizo a Bosnia Herzegovina en la segunda fecha del grupo. Le ganó al anfitrión 2-1 a Canadá y despachó en 16avos a Argelia, 2-0.
4: Dígame, Sebastián, el ambiente en las tribunas, ¿cómo será? Colombiano.
3: Colombiano, como ha sido, bueno, casi colombiano, todo el torneo, colombiano. La verdad, han tenido muy buena presencia de colombianos, sobre todo en Miami, fue quizá el partido donde tuvieron más parcialidad a favor.
4: Ya, eso, bueno, a veces empuja a los equipos, a veces lo acelera. Hay que trabajar esa parte, porque
3: además son hinchas que se involucran en el asunto.
4: Bueno, vamos a ver, las dudas van a quedar resueltas en poco rato, pero evidentemente el que gana acá juega con Argentina. Entonces,
1: sí. Ese partido va a ser en Kansas City.
3: Sí, señor.
1: Está puesto ese partido. Y alguien decía ayer, gente que andaba cubriendo el Mundial allá, que creen que la horda de hinchas colombianos es tan grande que podría ser la única que amague en capacidad de hinchada argentina, que la haga parecer secundaria. Vamos a ver, primero tienen que pasar este partido, después los hinchas tienen que buscar la forma de llegar a Kansas City, y ahí veremos.
4: Las entradas estarán compradas ya, ¿o no?
1: Es probable.
3: Pero sí. La FIFA tiene un sistema de liberación de entradas. Si un hincha, por ejemplo, un equipo quedó eliminado, tiene la posibilidad de poner a la venta en un sistema de la propia FIFA su entrada. Así que se puede hacer.
1: Ahí compran los incumbentes, digamos.
3: Claro.
4: Ya.
1: Eso, hicimos la previa en Cooperativa, 3:39 PM. Está todo listo, está todo servido para que Argentina conozca a su rival. Eso era, no me dejo terminar, ¿ve? Qué grupiento yo, me estaba condoreando. No, para que Colombia y Suiza jueguen el último partido de octavos de final, estarán completas las llaves de cuartos. Argentina tendrá su rival. En unos minutos más será transmisión de Cooperativa.
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13: Cobremar FM te indica la hora.
14: 19 horas, 12 minutos.
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2: 19 horas, 27 minutos.
3: Hola, hola, ¿qué tal? ¿Cómo están? Buenas noches. ¿Cómo están? 7 de la tarde con 27 minutos y estamos comenzando esta edición de Regreso a Casa en vivo y en directo a través de Oye Más Cobremar en las tres frecuencias en la región de Atacama, en Vallenar 94.3, Freirina, Huasco, Maitencillo en el 100.5 y por supuesto nuestra señal histórica de Cheñaral, Barquito, El Caleuche, 89.9. Hoy día, con informaciones en proceso, a esta hora se desarrolla una noticia que no es muy, muy positiva. Lamentablemente estamos tratando de ponernos en contacto con el capitán de puerto de Cheñaral para tener mayor información con respecto a una emergencia marítima que se está desarrollando en este proceso, en este mismo momento. Se está informando de una embarcación que se le produjo un naufragio. Extraoficialmente hay algunos desaparecidos, tengo entendido, y esto es totalmente extraoficial, por eso estoy tratando de comunicarme con el capitán de puerto de Cheñaral para que nos comente acerca de esta noticia en desarrollo que se está llevando a cabo. Dice, de acuerdo a la información proporcionada por la Gobernación Marítima de Caldera, se registró un accidente marítimo de nave pesquera en el sector de Falso Pan de Azúcar de la comuna de Cheñaral. Según la información preliminar, se verían involucradas 3 personas. ¿Eh? Se activan protocolos de búsqueda en las comunas de Caldera y Cheñaral y esta dirección regional monitorea dicho evento. Tengo entendido que esa información, que es preliminar, ha ido cambiando con el transcurrir de los momentos. Entonces, estamos

tratando de comunicarnos con el capitán de Puerto de Chañaral para que nos comente acerca de esta emergencia marítima que se está llevando a cabo, desarrollando en estos momentos en Chañaral. No sé si las labores de búsqueda siguen todavía, yo me imagino que no, por el tema de la noche, que es más complejo buscar a alguien, ¿cierto? Pero es una información que está en proceso y de cierta forma estamos tratando de recabar toda la información necesaria para poder llevársela a ustedes. Pues acá estamos en vivo y en directo, son las 7 de la noche con 30 minutos. Vamos a estar en estas jornadas de regreso a casa monitoreando todo este evento que está sucediendo, ¿eh? Vamos a intentar de tener contactos con la gente que vive en el borde costero. Voy a tomar contacto en este preciso momento con mi gran amigo Raúl Pangue, que tengo entendido que tiene una información con respecto a esta situación que se está desarrollando. Insisto, esto creo que viene, las labores de búsqueda se están desarrollando desde muy, muy, muy temprano. Y este evento ocurre, tengo entendido, y esto es extraoficial, por eso vamos a intentar de comunicarnos con las autoridades correspondientes para poder llevar toda la información certera de lo que está ocurriendo con esta emergencia marítima en la comuna de Chañaral. Ahora, según el monitoreo constante, tenemos el último reporte 147, dice, de acuerdo a la información proporcionada por la Gobernación Marítima de Caldera, se registra un accidente marítimo de nave pesquera en el sector de Falso de Panda Azúcar de la comuna de Chañaral. Según la información preliminar, se verían embarcadas 3 personas. Esto fue la última información que se proporcionó a los medios de comunicación. Esto nos llegó a nosotros como información específicamente a las 5 de la tarde con 49 minutos, hace más de una hora, y obviamente que estamos súper atentos a cómo se va a ir desarrollando todo esto en las labores de búsqueda. Tengo entendido que ese número que se muestra ahí hoy día es mayor, tengo entendido, y bajo lo mismo no queremos entregar una información que no es, pero por eso queremos tratar de comunicarnos con las autoridades correspondientes para que nos informen con respecto a esta emergencia marítima que se está desarrollando ahora en Chañaral. Dicho esto, vamos a la música. Son las 7 de la noche con 34 minutos. Apenas me responde el capitán de puerto, cambiamos los decibeles, bajamos la música, subimos los micrófonos e informamos en titulares de regreso a casa. Sean todos bienvenidos. Buenas noches. Bueno, no sé si son tantas.

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